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8: Claro que te dije que un día esto pasaría. Y no me creíste, ¿verdad?

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0: noches, bienvenidas y bienvenidos a La Hora Nacional, el programa que cada semana nos reúne para conocer mejor nuestro país y todo lo que forma parte de nuestra vida cotidiana.
1: Yo soy Cha y como siempre estoy con mi queridísima e increíble amiga, la doctora Leonora Milán, y le mandamos un abrazo a todas las personas que nos escuchan con la familia, regresando a su casa, en el trabajo o en cualquier lugar donde la radio les esté haciendo compañía.
0: Hoy vamos a hablar sobre la estrategia para atender las causas que generan la violencia. Este consiste en programas para las juventudes con actividades deportivas, culturales y de atención a la salud mental para abrir oportunidades y fortalecer a las comunidades.
1: Les diremos cómo va el concurso México Canta 2 que reúne a jóvenes talentosos de la música.
0: Esta semana dedicaremos un espacio especial al Día de la Mujer Indígena y recordaremos la historia de las mujeres yaquis, un pueblo que resistió siglos de despojo y persecución.
1: En nuestra sección Mujeres en la Historia les platicaremos de Carmen Cerdán, una de las figuras más importantes de los primeros días de la Revolución Mexicana.
0: Y como estamos en temporada de regreso,

0: En los flashazos del bienestar les platicaremos sobre el programa Transporte y Más, que ayuda a los estudiantes universitarios para solventar sus gastos de transporte.
1: En salud hablaremos de un tema que le preocupa cada vez más a familias y especialistas: el uso problemático de internet en niñas, niños y jóvenes. Les vamos a dar las señales que pueden ser una alerta de que el mundo digital empieza a desplazar la vida cotidiana. Así que no se vayan, porque va a haber todo esto y mucho más aquí en La Hora Nacional. Y empezamos. La música mexicana sigue encontrando nuevas voces. México Canta 2 reúne a jóvenes cantantes que interpretan temas que han acompañado a muchas generaciones y que hoy vuelven a sonar con nuevas formas de entenderlos y compartirlos.
0: Más que un concurso, este proyecto de la Secretaría de Cultura busca abrir escenarios y acercar a nuevas audiencias a la música mexicana y al mismo tiempo forma parte de la estrategia Atención a las Causas de la Violencia. Vamos a conocer a los tres participantes que van a la final del próximo 13 de septiembre. Tiffany Galaviz, Joshua Soto y Rosalba Valdés.
2: En vivo desde el Orpheum Theater de Los Ángeles, California, sean bienvenidas y bienvenidos a la primera semifinal de México Canta 2026. Les dejamos con nuestra anfitriona de la noche, Majo Aguilar.

0: Alexa.
1: Es un honor poder estar aquí, poder estar en un escenario por primera vez, es un honor.
2: Este escenario es único y ha sido un sueño para mí estar aquí, la verdad.
3: La verdad, muy orgullosa de poder seguir representando México y representando mis raíces.
4: Me gusta mucho crear una experiencia para toda la gente, para todo el público.
5: La innovación y el talento. Emmanuel Cortés.
6: Muchísimas gracias. Representando a mi comunidad, a Chicago, a Michoacán, a los hijos de migrantes.
7: A mi familia querida que me están viendo por las redes sociales y la tele. Estamos en diferentes países, pero ustedes están aquí en mi corazón.
8: Llegó ese momento, Natalia. Ya podemos votar en la página.
9: Recuerden que las tres personas más votadas obtendrán su pase directo a la gran final.
8: Con ustedes, los maravillosos Tigres del Norte.
10: Este es el comienzo de sus carreras gigantes que yo estoy segura que van a tener.
8: Un aplauso para ellos enorme, por favor.
10: La primera semifinalista es Tiffany.
8: Nuestro siguiente semifinalista es Joshua Soto. Y por último, Rosalba. Esto es México Canta 2026. Yo soy Majo Aguilar, muchachos. Vénganse para acá. Un aplauso para ellos, por favor.
11: Así como hace México Canta, se pueden cambiar las narrativas que llegan a las personas jóvenes. Ofrecerles otras historias y otras posibilidades alejadas de la violencia y de las adicciones.
12: Y justamente hablando de la atención a las causas de la violencia, hoy queremos hablar de las personas que regresan a nuestro país, porque recibir a las mexicanas y mexicanos repatriados también significa ayudarlos a reconstruir su vida aquí.
11: El programa México Te Abraza lleva ya un año y medio trabajando de manera permanente, sí, las 24 horas, los 7 días de la semana. Y hay una idea que resume muy bien su propósito, que quienes regresan sepan que no están solos y que México es su casa.
12: Y los números hablan de una atención que va mucho más allá de recibirlos en la frontera. Desde enero de 2025 y hasta el 13 de agosto de este año, más de 271 mil mexicanas y mexicanos han sido repatriados. Al llegar reciben alimentos, atención médica, comunicación con sus familias y apoyo para trasladarse a sus lugares de origen.
11: Y no se trata solamente de una bienvenida, sino de facilitar la reintegración. Por ejemplo, más de 59 mil personas han sido incorporadas a programas del bienestar y se han realizado más de 200 mil traslados hacia sus estados de origen.
12: También hay atención médica y psicológica, apoyo para niñas, niños y familias, asesorías para vivienda y otros servicios. Es decir, se busca que el regreso no sea solamente llegar a México, sino encontrar aquí una oportunidad para volver a empezar.
11: Y ahí está la conexión con lo que hablábamos al principio. Cuando hablamos de atender las causas de la violencia, también hablamos de generar condiciones para que las personas puedan construir un proyecto de vida digno.
12: Y ese es precisamente el sentido de México Te Abraza: recibir, acompañar y ayudar a reconstruir el camino. Soy

0: La historia del pueblo yaqui está marcado por la defensa de su territorio y su identidad. Durante el porfiriato, muchas familias fueron perseguidas, separadas y desplazadas, y las mujeres se enfrentaron de manera directa a las consecuencias de esa violencia.
1: Entre estas historias está la de casi 250 viudas yaquis. Desde la época colonial, las mujeres yoreme sufrieron distintas formas de maltrato, pero también fueron quienes conservaron las tradiciones y mantuvieron unida a la comunidad. Por eso hablar de ellas es hablar de la supervivencia de un pueblo entero. Vamos a ver y escuchar una cápsula sobre estas mujeres.
2: A finales de enero de 1900, la dictadura de Porfirio Díaz deportó desde Sonora a Yucatán a 250 viudas yaquis con sus hijos. Eran sobrevivientes de la masacre de Masocoba, en la que tropas del Ejército Federal reprimieron a los yaquis que, encabezados por Juan Maldonado Guazuequia, conocido como Tetaviate, resistían los intentos de las élites sonorenses por despojarlos de sus tierras. En el libro Testimonios de una mujer yaqui, Ricarda León recordó las palabras de su madre.
3: No nos mataron a todos, porque ya no tenían balas los rifles.
2: El de las viudas fue el primer acto de un destierro obligado que afectó hasta 15.000 yaquis, enviados a trabajar en condiciones de esclavitud a Yucatán, Campeche, Oaxaca y Veracruz, en su mayoría usados como mano de obra forzada en la producción de henequén. Miles más tuvieron que emigrar hacia Arizona en los Estados Unidos o refugiarse en la Sierra de Bacatete para sobrevivir. Desde la colonia, el pueblo yoeme, como a sí mismo se denominan los yaquis, luchó por su autonomía, pero durante las últimas décadas del siglo XIX y principios del siglo XX, padeció una guerra de exterminio. Bajo el liderazgo de José María Leiva, Cajeme, los yaquis se sublevaron a mediados de la década de 1870 para resistir el despojo de su fértil territorio, que además de ser su hogar, es un espacio sagrado. Aunque Cajeme fue ejecutado en 1887, los yaquis no cesaron en la defensa de su tierra. Para doblegarlos, el gobierno porfirista se ensañó particularmente con las mujeres, a quienes consideraba responsables del espíritu guerrero de la tribu. Como señaló el militar Francisco P. Troncoso,
4: las mujeres yaquis acompañan a los hombres en las guerras. Sufren con ellos toda especie de fatigas y de privaciones. Los excitan para el combate.
2: Las mujeres que fueron deportadas al sur, a principios del siglo XX, vivieron todo tipo de vejaciones desde su captura y durante su duro traslado en barco y en ferrocarril. En su libro, La sucesión presidencial, Francisco Ignacio Madero dio cuenta de la cruenta situación de las yaquis.
5: Mujeres hubo que, viéndose arrancar de su suelo natal, separadas de sus maridos y quizás de sus mismos hijos, se arrojaron al mar, prefiriendo la pronta muerte entre las ondas amargas a los espantosos sufrimientos de la esclavitud.
2: Pese a las condiciones inhumanas, miles de yaquis sobrevivieron a la deportación gracias al tesón de las mujeres, quienes además de trabajar de sol a sol en los campos, cuidaron enfermos, alimentaron a los desterrados, criaron a los más pequeños y mantuvieron viva su lengua y su cultura. Al aproximarse el estallido de la Revolución Mexicana, emprendieron el retorno a sus tierras, caminando durante meses y recogiendo en el camino a decenas de huérfanos. Las mujeres yaquis, tanto las que se refugiaron en las sierras como las que sobrevivieron al destierro, se convirtieron en las guardianas de la memoria, transmitiendo sus recuerdos de generación en generación. Su arma más poderosa, corazón de la resistencia centenaria del pueblo yoeme, es nunca olvidar.
1: La Revolución Mexicana no puede entenderse sin la participación de las mujeres. Una de las figuras más importantes de sus primeros días fue Carmen Cerdán, que participó activamente con su familia en el movimiento antirreeleccionista y simpatizó con la causa encabezada por Francisco I. Madero.
0: Su casa en Puebla se convirtió en uno de los centros de organización del movimiento y su participación fue decisiva en los acontecimientos de noviembre de 1910. Su historia demuestra que la Revolución Mexicana también fue construida por mujeres que organizaron, difundieron ideas y defendieron sus convicciones.
1: Nos da muchísimo gusto tener la visita de Noemí Mi Juárez Pérez, que nos va a platicar sobre otro episodio nacional en el que participan mujeres que probablemente no conozcamos, pero que han tenido un peso súper importante en nuestra historia.
6: Me da mucho gusto saludarles y específicamente ahora vamos a hablar de mujeres poblanas. Estoy segura que hemos escuchado de Carmen Cerdán.
0: Por supuesto.
6: Carmen ha sido como uno de los símbolos importantes en este proceso revolucionario, pero bueno, pocos escuchamos del nombre de otra hermana que también formó parte, como fue Natalia Cerdán. Y la propia madre de los hermanos Cerdán, los cuatro, Carmen a la Triste y de Filomena Valle, la pareja de Aquiles Cerdán. ¿Qué? Vamos a darle contexto a esta historia y a la participación de estas mujeres. Sabemos que Francisco I. Madero, a través del Plan San Luis, hace un llamado para que se levanten aquel 20 de noviembre de 1910, pero esta familia se va a ver involucrada en una acción de armas que decimos que es el antecedente. Y pues, después tenemos el 18 de noviembre en la ciudad de Puebla, específicamente en esta casa ubicada en la calle de Santa Clara y que ahorita nosotros conocemos como el Museo Casa Hermanos Cerdán, casa donde se van a estar guardando los suministros, los pertrechos, el armamento para hacer bombas caseras. La propiedad era de Natalia. Ella solamente estaba prestando el espacio para que se utilizara como una especie de estudio y puntos de reunión. ¿Qué pasaba con estos hermanos? Bueno, son cuatro. Aquiles, muy conocido, Máximo, Natalia y Carmen. Aquiles funda este club antirreeleccionista que apoyaba a Francisco I. Madero, llamado Luz y Progreso, pero también a él se afilian su hermana Carmen, Máximo, Natalia, y entre todos se encargaban, sobre todo, de propaganda, impresión de folletos. Carmen en particular de armamento, de juntar pertrechos, de estar preparando estas bombas caseras. Es decir, fue una familia con una movilidad importante. Ajá, sí. Porque además pues estaban apoyando abiertamente la campaña de Francisco I. Madero a través de este club antirreeleccionista. ¿Qué va a pasar? Que justo como en este espacio es donde se estaban juntando todos estos pertrechos y armamentos, pues les hacían cateos, sobre todo para revisar la propaganda y demás. Y en uno de estos cateos es cuando empieza esta resistencia y estas balas previo a ese levantamiento del 20 de noviembre. ¿Quiénes se encontraban en la casa? Toda la familia Cerdán, nada más que Natalia, logra sacar a los hijos de Aquiles. Es por eso que ella no se encontraba en ese momento dentro de la casa para sacar a los niños. Uh-huh. Aquiles tenía dos hijos, Aquiles, Héctor, y en ese momento Filomena del Valle, su esposa, se encontraba embarazada aproximadamente de 5 o 6 meses. Imaginémonos la escena, los partidarios, la familia, y pues ya sabemos, esta refriega que se da con policías y con parte del Ejército Federal, donde se están atacando, ¿no? Tenemos la imagen de la casa, de cómo se ve toda la fachada, ¿sí? De la refriega que se da y la resistencia que emite. Máximo va a caer muerto en el momento por herida de bala, y Aquiles logra sobrevivir, pero se va a esconder. No puede salir. La casa está sitiada, Lo esconden bastante bien, pero pasan muchas horas. Es descubierto por los soldados que se mantienen sitiando la casa y pues también va a morir un día después por herida de arma. ¿Pero qué pasó con las mujeres? Ajá. Bueno, en ese momento estaba Carmen madre, Carmen a la Triste y Filomena, son detenidas. Ellas también en la condición de embarazo son llevadas a la cárcel de la Merced y después pasan a un hospital donde van a permanecer más de un año encerradas. También aquí Natalia vuelve a jugar un papel muy importante porque ya no tenían papá, ¿no? Solamente estaba Carmen a la Triste madre y ahora ya no estaba Máximo. Ya habían asesinado también a Aquiles. Y entonces una mujer se va a hacer cargo de sacar a la familia primero de la cárcel, de todo lo que se estaba viviendo contra los cuerpos de Máximo y de Aquiles, el enfrentar su pérdida y además hacerse cargo de los hijos que había dejado Aquiles. ¿Qué más va a pasar? Filomena estaba embarazada, da a luz y también hacerse cargo de la niña. Y bueno, ¿a qué nos vamos a enfrentar también? A que estas mujeres, después de un año de estar detenidas, de estar presas, salen en libertad, pero todo esto gracias al trabajo que tiene la propia Natalia, ¿no? Claro. Cuidado de familia, cuidado de los bienes. Lucha tiene a su madre y a su hermana también detenidas.
0: Soportar y la pérdida.
6: Exactamente. ¿Quién tenía que trabajar? Híjole. ¿Quién era la que hacía los aportes económicos? ¿Quién mantenía, mientras Aquiles, Carmen, Máximo estaban en el club, quién proveía el dinero? ¿Quién daba la manutención? Todo lo hacía Natalia. Por eso, aunque ha quedado un poco relegada de esta historia de estos cuatro hermanos, creo que fue fundamental porque pues necesitan algo sólido para poder emprender.
7: Sí, claro.
6: Esta
7: era la piedra ella.
6: Exactamente, ¿no? Entonces, y ahora cuando ya logran salir, pues uno pensaría, bueno, otra vez, ¿no? De regreso a, pero no es Carmienta.
7: Pero.
6: Y bueno, tenemos otra vez a Carmen ahora afiliándose a la Junta Revolucionaria de Puebla y después al carrancismo. Se mantienen en esta lucha revolucionaria cuando el golpe de Huerta, de Roca, y terminan el asesinato de Madero. Ellas ahora se van a afiliar al carrancismo y pues van a mantenerse en lucha hasta ya consolidado el proceso revolucionario y fallecen. En el caso de Carmen, aquí en Ciudad de México, ya fue trasladada a Puebla y bueno, los demás hermanos siguen ahorita en Puebla. Entonces es una invitación a que visiten la casa de los hermanos Cerdán en Puebla, en calle Santa Clara.
1: Y se acuerden de Natalia,
6: que era la dueña de esa casa.
7: Claro.
6: Sí, pensaríamos que era de Aquiles tal vez, ¿no? Pero no, la dueña era Natalia y era la que proveía los recursos para poder llevar a cabo estas primeras balas de la revolución.
7: Increíble. Oye, una vez más nos dejas así, mira, crack, boca abierta con las historias de estas mujeres valientes, maravillosas.
6: Sigamos estudiando y aprendiendo más de la historia de las mujeres.
1: Súper, sí. Muchísimas gracias, Noemí.
7: Muchas gracias.
1: Y gracias a todos ustedes que están aquí con nosotros. Quédense porque hay mucho más aquí en La Hora Nacional.
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0: Hoy hablaremos de la economía familiar en este regreso a clases. La Comisión Nacional para la Protección y Defensa de los Usuarios de Servicios Financieros recomienda empezar haciendo un presupuesto, saber cuánto dinero tenemos disponible y establecer prioridades antes de empezar a comprar. Vamos a ver y escuchar sus consejos.
10: El regreso a clases no tiene por qué convertirse en un dolor de cabeza para tu bolsillo. Antes de comprar, revisa qué útiles uniformes o mochilas aún pueden aprovecharse. Haz una lista con lo que realmente necesitas y compara precios antes de decidir dónde comprar. Evita adquirir artículos por impulso o solo porque están de moda. Aprovecha promociones únicamente si representan un ahorro real y si están contemplados en tu presupuesto. Planear tus compras te permitirá cuidar la economía familiar y comenzar el ciclo escolar con mayor tranquilidad. En Conducet te invitamos a hacer del presupuesto tu mejor aliado para este regreso a clases. Ahora te vamos a dar tips financieros para el regreso a clases. Haz una lista de útiles que realmente vas a necesitar antes de comprar. Reutiliza mochilas, cuadernos, uniformes y materiales que todavía estén en buen estado. Compara precios en distintos establecimientos y en línea antes de decidir. Compra por etapas, primero lo indispensable y al final lo complementario. Evita las compras por impulso motivadas por marcas o personajes de moda. Aprovecha promociones solo si el producto está previsto en tu presupuesto. Considera intercambiar o donar materiales escolares entre familiares y amigos. Reserva una pequeña cantidad para gastos escolares imprevistos, como pueden ser copias, proyectos o actividades extracurriculares.
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0: Oye, súper bien, vamos.
1: Súper bien.
0: Vamos.
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1: Hoy vivimos conectados prácticamente todo el tiempo. El celular y las pantallas nos acompañan para estudiar, trabajar, informarnos, entretenernos y relacionarnos con los demás. De acuerdo con la Comisión Nacional de Salud Mental y Adicciones, niñas, niños y adolescentes pueden pasar entre 4 y 8 horas al día frente a algún tipo de pantalla y redes sociales.
0: Para entender qué hay detrás de este comportamiento, nos acompaña el doctor Guillermo Peñalosa Solano, psiquiatra adscrito a la Comisión Nacional de Salud Mental y Adicciones. Doctor, bienvenido a la Hora Nacional.
1: Además, para empezar, pues para nosotros es muy importante entender ahora sí que qué tanto es tantito, ¿no? ¿Qué podemos considerar realmente un uso problemático de internet y redes sociales?
12: Qué bueno que lo mencionas como ese término, no como adicción justamente, porque bueno, es un problema emergente, ¿no? Es una situación que hemos estado viendo a lo largo de los últimos 20 años, en realidad, porque se han hecho el uso de las redes sociales cada día, ya es parte de nuestra vida, prácticamente, ¿no? Y ahora la inteligencia artificial está haciendo estragos en ciertas situaciones. Pero justo hablando de estas cuestiones como conductas adictivas, no tanto el que sea como una adicción per se, porque una adicción, hablamos del consumo de sustancias, donde puede existir un cierto cambio, una cierta tolerancia dentro del cuerpo y que se necesita la sustancia para poder mantener como los mismos efectos y que no tengamos la abstinencia. Afortunadamente, en este tipo de cuestiones no es tanto la presencia de la abstinencia, por ejemplo.
1: Claro.
12: Lo que sí hay, puede haber las rabietas. Pero ¿qué tanto es tantito? Uh-huh. Efectivamente, es un hecho donde hasta los adultos, porque bueno, ahorita mencionaron niños, niñas y adolescentes, pero también los adultos.
0: Doctor, yo quería preguntarle, ¿qué pasa en nuestro cerebro para que llegue a estar uno pegado al celular ahí 8 horas viendo las redes sociales? ¿Qué sucede?
12: Pues mira, lo mismo que pasaba cuando veíamos algo que nos gustaba, algún programa, lo mismo que pasa cuando comemos un chocolate, lo mismo que pasa cuando tenemos relaciones sexuales, hay una liberación ligera de dopamina. Pero ¿cuál es la diferencia? Y esto es así algo bien puntual que se ha estado estudiando bastante bien, los videos cortos, videos de 15 segundos, donde estamos teniendo pues esta gratificación inmediata y digo, 15 segundos, perfecto, al siguiente, y entonces scrolleo infinitamente. O sea, vaya, me deslizo a través de la pantalla de manera infinita porque estoy recibiendo esa gratificación y esa pequeña gratificación libera pequeños pulsos de dopamina en donde nos sentimos bastante felices en ese momento. Y entonces queremos buscarlo y por eso estamos cayendo como en esa conducta constantemente. Pero es por el tipo de contenido de videos cortos.
1: Me imagino que también por eso hay tanta preocupación con generaciones más jóvenes, que son las que más consumen este tipo de formatos. Uh-huh. Pero la pregunta sería, ¿hay algo en particular que les afecte a ellos? O sea, ¿el cerebro joven se ve afectado de alguna manera más grave que el cerebro de, pues, como gente ya de edad como nosotros?
12: Como todos los que estamos presentes aquí, pues bueno, efectivamente todos estamos susceptibles a ciertos cambios, pero los niños están en un crecimiento, ¿no? Están teniendo su neurodesarrollo y esto, al momento de que tú estás teniendo toda tu atención en esos videos de 15 segundos, te gastas tu atención y a veces hasta dicen, ay, tengo TDA, bueno, tengo este trastorno por déficit de atención. Y en realidad no es un trastorno por déficit de atención, en realidad estás usando demasiado el celular, tu atención se desgasta completamente en estos videos de 15 segundos y ya cuando quieres poner atención a otra cosa, ya no la puedes mantener adecuadamente, ¿no? Y además de todo, no estoy durmiendo bien. Y el sueño es una de las cosas más fundamentales, no solamente, nuevamente, para niños, niñas y adolescentes, sino también para los adultos.
1: Ahora, ¿dónde podemos conseguir más información sobre esto? Por ejemplo, ¿la CONASAMA tiene redes sociales?
12: Tenemos nuestras redes sociales, donde estamos justamente tratando de hacer campañas de información. De hecho, hasta en algún punto hicimos varios videos, varios manuales sobre principalmente lo que es videojuegos. Después nos pasamos a lo que son las redes sociales. Hay varios videos que a lo mejor están un poco perdidos, pero buscando información en las redes sociales de CONASAMA pueden encontrar cómo ayudarles a las personas, cómo escucharlas, saber que son fenómenos pues también emergentes, ¿no? Y que todavía no llegamos a un consenso de cómo llegar a decirle a este uso de las redes, del internet y demás. Y sí, el mejor término es el uso problemático de internet, de redes sociales.
1: Pues buenísimo, buenísimo. Muchísimas gracias por acompañarnos, doctor.
12: Muchas gracias.
0: Gracias, doctor Guillermo Peñalosa, y muchas gracias a ustedes. No se vayan, por favor.
13: Judith Reyes Hernández nació el 22 de marzo de 1924 en Ciudad Madero, Tamaulipas. A los 12 años recibió de su padre una guitarra sexta doble y 2 años después comenzó a participar en presentaciones musicales en teatros y campos petroleros de Tampico. Ha
2: años más tarde se trasladó a la Ciudad de México. Ahí conoció al músico y compositor Eduardo Alarcón Leal, con quien se casó y creó el dueto Alarcón. Judith se convirtió también en madre y consolidó su formación como intérprete, trabajando en la XCW. El dueto Alarcón emprendió una gira por Estados Unidos, donde Judith vivió en carne propia la discriminación y desde ahí abrazó la causa de los trabajadores migrantes. Pronto su matrimonio terminó y Judith comenzó a trabajar en la Sociedad de Autores y Compositores de México, donde revisaba la música utilizada en las películas. Ahí conoció a Jorge Negrete y a otras figuras de la época de oro del cine mexicano, para quienes compuso canciones que quedaron inmortalizadas en las películas de la época. Desde entonces se le conoció como la Tamaulipeca. Judith Reyes recorrió el país y orientó su labor artística hacia la denuncia social. En esa etapa incursionó también en el periodismo. Colaboró en El Informador de Chihuahua y en Índice y Acción, Voz Revolucionaria del Pueblo, publicación de la que fue directora. Judith Reyes se convirtió así en una de las principales voces de las luchas agraristas y de los movimientos sociales del país.
14: Sí, señor, yo voy a escribir sobre sus problemas. Y no solo voy a escribir, lo voy a cantar.
2: Fue perseguida y encarcelada en 1964 por su labor periodística y el contenido crítico de sus canciones. Durante el movimiento estudiantil de 1968 encabezó la caravana de corridos en la UNAM y el IPN, ofreciendo hasta 2 conciertos diarios. Tras sufrir un secuestro, Judith Reyes se vio forzada al exilio en Francia e Italia, donde fundó el Comité por la Defensa Física y Moral de los Presos Políticos de México y escribió su autobiografía La Otra Cara de la Patria. Durante la década de 1970, Reyes continuó viajando y componiendo música de protesta. Judith Reyes murió en 1988, dejando una huella en la música popular mexicana y en los movimientos sociales de su tiempo, para los cuales la canción constituyó una herramienta de lucha política.

0: Llegamos al final de la primera parte de La Hora Nacional. Hoy nuestro programa reconoce a las mujeres indígenas y a las que han hecho historia, como Carmen Cerdán.
1: Porque conocer nuestra historia nos ayuda a entender quiénes somos y nos recuerda todo lo que podemos construir juntos.
0: Tenemos muchos saludos esta semana. Le mandamos un abrazo a Leticia Caballero en Tizapán, San Ángel, Carlos Alberto Lira Lozano, Edgar Bennett, Cecilio Godínez y a GMS Electrificaciones en Toluca.
1: También van saludos a la Colonia del Valle en la Alcaldía Benito Juárez para Jorge Quesada y Silvia Machuca. Y un abrazo para María Elena Hernández en Oaxaca, para José Luis Ramírez en Veracruz, para Patricia González en Jalisco y para Miguel Ángel López en Chiapas.
0: Muchísimas gracias por estar con nosotros cada semana. Si quieren escribirnos, sigan a La Hora Nacional Oficial. Estamos en YouTube, Facebook, Instagram, TikTok, X, Spotify y en el número 55 34 83 42 39.
1: Y también nos pueden mandar un correo electrónico a lahoranacional@segov.gov.mx.
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0: Y ya estamos de regreso con la Hora Nacional. Muchísimas gracias por seguir con nosotros. En esta segunda parte vamos a tener mucha música y mucha información para ustedes.
1: Vamos a hablar de algo que es responsabilidad de todas y de todos: el agua. Conoceremos por qué es tan importante hacer conciencia sobre su cuidado.
0: Les platicaremos de cómo funcionan los sistemas de alerta temprana que nos permiten anticiparnos a fenómenos naturales y reducir riesgos.
1: Conoceremos de cerca un espectáculo de danza que nos muestra la riqueza cultural de muchos países, tradición del Caribe.
0: Escucharemos las voces de tres finalistas de México Canta: Tiffany Galaviz, Joshua Soto y Rosalba Valdés.
1: En nuestra sección cultural, mucha información de teatro con la puesta en escena El Final, un monólogo que explora la soledad, la vejez y la dignidad humana. Todo esto y más aquí en La Hora Nacional.

0: Pues vamos a hablar de un tema que literalmente sostiene la vida: el agua. En la última semana de agosto hay muchas actividades de concientización sobre la importancia del agua dulce y sobre la necesidad de buscar un acceso universal al agua potable y también al saneamiento.
1: Y es que el agua no solamente está en el vaso que nos tomamos, está en nuestros alimentos, en la agricultura, en la industria, en la higiene y prácticamente en cada actividad de nuestra vida cotidiana. Vamos con información de nuestros amigos de Conagua.
2: Desde 1992, cada 22 de marzo conmemoramos el Día Mundial del Agua. Esta fecha nos recuerda que este líquido vital no es una mercancía, sino un derecho humano y la base de nuestro desarrollo. El agua es crucial para nuestra vida y clave en el equilibrio ambiental. Es un recurso esencial al que tenemos derecho, pero no siempre acceso. Para algunas personas resulta tan cotidiana que es fácil olvidar su excepcionalidad. El agua riega los campos, hace crecer nuestros alimentos y se utiliza en todos los procesos productivos. Pero detrás de cada gota hay un ciclo imprescindible que hay que cuidar. Los procesos del ciclo hidrológico regulan el clima, mantienen los ecosistemas y su equilibrio contribuye a la supervivencia de innumerables especies. Sin embargo, las sequías son cada vez más frecuentes debido al cambio climático y su uso desmedido se debe en gran parte al crecimiento de la población. En México, de acuerdo con datos de la Conagua, casi el 77% se destina al sector agropecuario y el 15% se dirige al abastecimiento público, garantizando el acceso a millones de personas. No obstante, enfrentamos un desafío crítico. Casi la mitad del agua potable se pierde antes de llegar a los hogares. En nuestro país, además, 35 millones de personas no disponen de agua en calidad y cantidad suficientes. 104 de nuestras 757 cuencas tienen problemas de disponibilidad y 114 de nuestros 653 acuíferos están afectados por la sobreexplotación. Ante esta realidad, cuidar el agua no implica únicamente disminuir su desperdicio. Significa repensar cómo la utilizamos. Cuidarla es reconocer que se puede acabar y que cada acción cuenta para preservarla. Desde el Gobierno de México, trabajamos decididamente en estrategias para mejorar su calidad y regular de mejor forma su utilización con proyectos de captación de lluvia, restauración de cuencas y tratamiento de aguas residuales. Juntas y juntos podemos generar una cultura sensible y consciente de su importancia y asumir un papel asertivo para asegurar su acceso universal y equitativo. Este Día Mundial del Agua es un llamado a la acción. Protegerla hoy es garantizar un mañana más justo y sostenible para todas y todos los mexicanos. Cuídala, no la desperdicies y sé parte de la transformación.
0: Los fenómenos meteorológicos extremos como huracanes, lluvias intensas y tormentas requieren cada vez más herramientas de prevención. Los sistemas de alerta temprana permiten anticipar riesgos, dar avisos oportunos y coordinar acciones para proteger a la población antes de una emergencia.
1: Y para conocer cómo funcionan estos sistemas y cómo se generan las alertas de los eventos climáticos, está con nosotros el maestro en ciencias, Fabián Vázquez Romaña, coordinador general del Servicio Meteorológico Nacional. Maestro, bienvenido a la Hora Nacional.
3: Muchas gracias. Gracias por la invitación. La verdad es que los sistemas de alerta temprana son muy útiles y está probado a nivel mundial. Desde la ONU ya realmente se ha ido adoptando, impulsando esta iniciativa para que todos los países vayamos de la mano transitando hasta lo que le llaman los sistemas multiamenaza. Y lo que se quiere es realmente que sea uno solo por país, que sea multiamenaza para que todos entiendan exactamente qué es lo que tienen que hacer cuando hay una condición que sea pronosticada o que sea como un sismo, con muy poco tiempo de anticipación. La parte meteorológica, que es la que nos corresponde a nosotros en el Servicio Meteorológico Nacional, viene desde la componente, empezamos con el monitoreo. Hay que monitorear para saber qué es lo que está viniendo y con qué intensidad y demás. Entonces vas monitoreando y después vas pronosticando. Dices, bueno, ya vi que ahí viene con el satélite un huracán. Ahora, ¿para dónde va el huracán y con qué intensidad va a llegar? Entonces es lo que se le conoce conocer la amenaza. Y después de conocer la amenaza es, bueno, ¿qué hay que hacer? ¿Cómo difundirlo a la población? Y ahí es donde entran otros actores, como la Coordinación Nacional de Protección Civil, como los medios de comunicación, etcétera, para difundir la alerta y que además sea muy clara y que todos sepamos qué hacer. Entonces, la ciudadanía tiene que saber qué tengo que hacer y aparte el gobierno estatal y municipal tiene que saber qué me corresponde a mí hacer en este nivel de alerta. Entonces es una respuesta que sea organizada por todos y con participación de absolutamente todos los actores que se puedan.
1: Pues un huracán no es lo mismo las medidas que hay que tomar que un sismo, por ejemplo. Entre agencias, ¿cómo vamos?
3: Esto es muy importante porque la parte meteorológica es la que tenemos que sacarle provecho. Es la que es previsora. La parte meteorológica con varios días de anticipación lo puedes prever. Y entonces eso te da una gran ventaja sobre otras amenazas meteorológicas, climáticas o naturales. Una vez que tienes la información, le vas dando seguimiento y se van detonando diferentes fases. Es el tiempo de respuesta de la población, de todos los actores de gobierno y todas las agencias que se dedican al monitoreo y demás, tiene que ser mucho más inmediato.
0: ¿Qué otro tipo de fenómenos está anticipando el meteorológico con este sistema de alerta temprana? O sea, ¿qué otros les corresponden a ustedes?
3: Nosotros estamos ahorita implementando lo que le llamamos el CAP, que es el protocolo de alerta común, es un protocolo internacional para emitir avisos o alertas. Y estamos ya con los ciclones tropicales, tenemos por frentes fríos, estamos implementando a partir de este año justo las alertas por lluvia, que están en una fase experimental. Ya tuvimos también una alerta por tornado este año en Coahuila.
0: ¿Qué?
3: Wow. Y estamos próximos a empezar, digamos, para temperaturas extremas, porque vienen las ondas frías, gélidas, y la próxima primavera con esto del Niño vamos a tener muchas ondas cálidas.
1: Impredecible todas estas amenazas.
3: Y prácticamente es inminente, el calentamiento ha sido consistente, se está reflejando en todos lados. Sí. Los eventos climáticos como el Niño que estamos viviendo este año, pues obviamente no, maximiza. Exactamente.
1: Sí.
3: Entonces va maximizando y potencializando todos estos eventos para generar mayores catástrofes.
0: ¿Cómo podemos tener acceso a estas alertas de detección temprana?
3: Bueno, las alertas, justo ahorita estamos trabajando en el sistema junto con Protección Civil y la Agencia de Transformación Digital para que te lleguen a tu celular.
0: Perfecto.
3: Todavía
0: claro.
3: Estamos en la fase de prueba, digamos, cómo va a funcionar. Pero actualmente, por ejemplo, si tú estás en un polígono CAP, que le llamamos, que es el protocolo de alerta común, en tu celular ya tus aplicaciones que hacen cosas de meteorología ya te avisan. Estás ubicado en una zona donde tienes una alerta activa del Servicio Meteorológico Nacional. Bueno. Estamos en Facebook, estamos en Instagram, estamos en nuestro canal de YouTube, que es muy activo, y en X. Estamos como Conagua-Clima o SMN México. Así nos pueden encontrar. Y ahí estamos 24/7 poniendo toda la información meteorológica al alcance de toda la población.
0: Buenísimo. Pues muchísimas gracias.
1: Sí, muchas gracias, maestro. Claro, le agradecemos que sí. Mucho que haya venido a visitarnos a la Hora Nacional y a que nos cuente esto, que es súper importante.
3: Claro que sí, muchas gracias por la invitación.
0: Y gracias a todos los que nos siguen cada domingo. Aquí tenemos un poquito más para ustedes, entonces no se vayan. Tiffany Galaviz, quien interpretó Cosa Fina del País, fue seleccionada para la gran final de México Canta 2, que va a ser el próximo domingo 13 de septiembre. Vamos a verla y a escucharla.

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1: Rosalba Valdés es una cantante que pasó a la final de México Canta 2. Hay que recordar que esta estrategia forma parte de atención a las causas de la violencia y abrirá el espacio a jóvenes talentosos de México y Estados Unidos. Vamos a escuchar su canción, Por Bonita.

Joshua Soto es otro seleccionado para pasar a la gran final de México Canta. Vamos a escuchar su interpretación, Terco Callejero.

0: Esta es Tercera Llamada. Comenzamos.
1: Hay obras que hablan de la condición humana desde lugares incómodos pero muy conmovedores. Este es el caso del Final, una pieza de Samuel Beckett que nos pone frente a un anciano, sus excentricidades y su lucha por conservar la dignidad en medio de la soledad, el aislamiento y la cercanía de la muerte.
2: Sí, y hay otro elemento que hace especialmente interesante este montaje, y es que el actor Arturo Ríos está prácticamente solo en el escenario durante 90 minutos. Hoy queremos conocer un poquito más de esta obra y para eso nos da mucho gusto que nos acompañe su directora Ana Graham. Ana, bienvenida.
3: Muy, muy feliz de estar aquí con los dos.
1: Cuéntanos, Ana, ¿por qué decidiste hacer esta obra, El Final? Que es un tema fuerte, la verdad.
3: Fíjate que esta obra la estrenamos hace 13 años. Fue la primera dirección que yo hice. Y Arturo y yo, cuando leí ese texto, que no es propiamente texto teatral, es parte de una novela corta, un cuento de Beckett que tiene tres historias sobre la decrepitud, le dije, tengo muchas ganas de dirigir esta obra en específico. Si tú te animas, me aviento. Y me dijo, órale, vamos a hacerlo. Y justamente el año pasado Arturo cumplió 50 años de trayectoria de actor. Dijo, quiero celebrarlo haciendo nuevamente El Final. Y porque es una obra, bueno, es Beckett, obviamente. Estar solo en el escenario yo creo que es como el mayor reto que tiene un actor. Y un actor como Arturo, de pronto se encontró con este reto y lo quiso abrazar. Y se la pusimos bien difícil porque no solamente está solo en escena, sino que está sobre el escenario, mide 80 por 80 centímetros, nada más.
2: Es un cuadrito.
3: Es un cuadrito, sí. Y es un cuadrito inestable. Ajá. O sea, si Arturo da medio paso, el cuadrito se le mueve. Que a la vez que es un reto, hace que el trabajo actoral luzca de una manera espectacular porque está concentrado, ¿no? O sea, un actor como él puede hacer eso y más.
1: Sobre todo la edad en la que la está haciendo, ¿no? Creo que tiene algo muy poderoso, muy interesante, ¿no?
3: Y bueno, y sí, la reacción del público, ciertamente la obra siempre gustó mucho, tuvo mucho éxito desde la primera vez, pero ahora con la distancia, con que él está más cerca de la edad del personaje, con que los dos hemos madurado 13 años, y entonces siento que ha tomado una dimensión distinta, que ha logrado dimensionarla de una manera distinta, y el público lo percibe, y todavía le da algo mucho más conmovedor, mucho más fuerte a la obra. Y yo sé que a veces decimos Beckett, y la gente se espanta un poco, ¿no? Como de ese teatro el absurdo, voy a entender, no voy a entender, pero este es un cuento. Y es una anécdota muy, muy, muy clara. Entonces es muy accesible para el público. De pronto una muy buena entrada para los jóvenes que quieran acercarse a Beckett, para conocer su trabajo, para conocer su dramaturgia. Y bueno, para los que ya les gusta Beckett, es una delicia.
2: También creo que los temas son fáciles de entender para todos, ¿no? Son a los que vamos a llegar inevitablemente, digo, si tenemos suerte incluso, la vejez, esta cosa de que de repente con la edad muchos se encuentran cansados. ¿Cómo lidian con estos temas?
3: La manera en la que está escrita la obra, la manera, obviamente este es un personaje muy beckettiano,
2: claro,
3: ¿no? Es un anciano sumamente excéntrico, sumamente sociópata, en el sentido de que no quiere saber nada de la sociedad.
2: Claro.
3: Pero que también eso nos es un espejo de cómo nos deshumanizamos, de cómo a veces sí abandonamos a nuestros viejos, de cómo no encontramos valor en esta experiencia,
2: claro,
3: también en estos. Hay algo que aprender, ¿no?
1: Claro.
3: Y creo que la obra habla de todo esto. Es muy humano, sumamente humano, ¿no?
1: Claro, es lo que nos hace humanos directamente. ¿Nos puedes dar días, horarios y también redes sociales de la obra, si es que hay, o tuyas o de Arturo, por favor?
3: Por supuesto, sí. Estamos en el Foro de las Artes, en el Centro Nacional de las Artes, en Churubusco y Tlalpan. Solamente los sábados y los domingos, los sábados a las 7 de la tarde, los domingos a las 6 de la tarde. Solamente nos quedan hasta el 5 de septiembre. Y las redes son por Piedad Teatro, las mías personales son Ana Teatro, es Arturo Ríos Actor, y las redes del Centro Nacional de las Artes.
1: Muchas gracias por invitarnos.
3: Muchísimas gracias a ustedes por recibirnos y los esperamos por ahí.
1: Muy bien.
2: Y gracias a todos los que nos acompañan aquí en la Hora Nacional. Quédense que hay más.
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0: El Caribe es una región donde la música y la danza son una forma de identidad. Sus ritmos, vestuarios y tradiciones cuentan historias de pueblos con una riqueza cultural enorme. Esta diversidad llega al escenario a través de Tradición del Caribe, que reúne distintas expresiones folclóricas de la región.
1: El espectáculo es una producción de la maestra Silvia Lozano Valle, fundadora y directora artística, que creó esta propuesta hace más de 25 años y hoy está aquí con nosotros junto con Esther C. Lozano, la directora general. Bienvenidas a la Hora Nacional. Qué gusto que estén aquí. Quisiera preguntarle, maestra Silvia, ¿qué fue lo que encontró en las danzas del Caribe que le llevó a pensar en este espectáculo?
2: Bueno, más que nada, fíjese que estaban precisamente en el Caribe. Siempre decían el espectáculo caribeño, pero no era más que plumas y tangas y todo eso. Y dije, no puede ser. Se tiene que conocer realmente la riqueza cultural del Caribe, de los países que están en el Caribe, ¿no? Entonces fue cuando me nació hacer... Ya estaba yo investigando, desde luego, desde antes, todos estos países que estaban en el Caribe. Y ese fue el motivo principal que dije, vamos a demostrar que no es esto realmente lo que es el Caribe, la cultura de esos países. Así fue.
0: Claro, pero es muy amplio, ¿no? Esta cultura del Caribe es una diversidad muy grande. ¿Cómo logra usted y la compañía y todas las personas involucradas representar esta diversidad sin perder la identidad de cada tradición?
2: Bueno, desde luego, para mí era de la investigación, porque ya estábamos, como le digo, primero porque viajé por casi todos estos países, con el Ballet Folclórico Nacional de México, que también lo fundé y la dirigí. Inclusive el espectáculo de Xcaret también lo monté, todo la riqueza folclórica mexicana.
0: Sí.
2: Pero también al mismo tiempo estaba estudiando y investigando este folclore también que existe, esta diversidad también que existe, no solamente en Centroamérica, sino en toda Latinoamérica. Y que en cierta forma hay una riqueza muy grande también, ¿no? Y que tenemos algo en común, ¿no? El idioma, muchas costumbres que son parecidas. Algunos nombres cambian, pero es lo mismo en la comida, por ejemplo, ¿no? Entonces, por eso fue principalmente que me dediqué también a la investigación de todos estos lugares y los países, ¿no?
1: Esther, ¿qué diría que es lo más complejo de montar Tradición del Caribe?
3: Pues lo más complejo, yo, por lo que yo he visto, es lo que tiene más raíz negra, porque como que les cuesta un poquito de trabajo, ese tipo de, o sea, las posiciones, el estar haciéndole así y todo eso, es lo que yo veo que les cuesta un poquito más de trabajo. Ya lo que es zapateado y todo eso, pues ya es más... Lo tienen más digerido.
1: Claro, bueno, claro, pues sí, porque hay mucha más tradición acá. En el estado de Veracruz, por ejemplo.
3: Sí, pues es zapateado. Sí.
1: ¿Y cómo es montar la música del espectáculo? Porque además de combinación de danza, pues es una combinación musical que va por muchos lugares.
2: También.
1: Que como
2: también.
1: Dice, hay similitudes, pero pues también hay
0: coincidencias y diferencias, claro.
2: Claro, sí. Claro que sí. Como también tenemos la influencia pues, de España, ¿no? Indudablemente, y también otros países, inclusive hasta de Filipinas y todo eso también, ¿no?
1: Claro,
2: hasta,
1: claro.
2: Hasta en la indumentaria. Por ejemplo, aquí vemos la Filipina que tiene Panamá, este traje, que es la pollera panameña, que es el traje más representativo de Panamá.
0: Fíjese.
2: Inclusive creo que el tocado que se llama tembleque, que también es muy característico de allá. Y es una danza preciosa esta.
0: ¿Y cómo se logra que un espectáculo que arrancó hace 25 años siga siendo vigente para estas nuevas generaciones?
2: Pienso que todo lo que transmite y tiene esencia perdura. Y también, desde luego, la presentación y la calidad y todo lo que realmente hay que demostrar. Es como una película que usted ve, que es muy, la realización es muy buena, la vuelve a ver y la vuelve a ver y la vuelve a ver.

0: La ciudad es perfecto, creo, para, sí, para ver tradición del Caribe,
1: sí,
0: ¿no?
1: Sí.
0: Entonces hay que apurarse y pues hay que ir.
2: Es el Teatro de la Ciudad, Esperanza Iris. Sí. ¿Me repite la fecha, por favor?
1: 6 de septiembre a las 6 de la tarde.
2: 6 de septiembre, 6 de la tarde. Sí, muy bien.
1: Así es.
2: Pues muchísimas gracias por visitarnos aquí en la Hora Nacional y nos vemos en el teatro.
1: Claro que sí.
3: Muchísimas gracias. Los invitamos a todos que estén.
2: Ahí nos vemos.
0: Claro. Claro que sí. Mil gracias por venir una vez
1: más.
0: Y a todos ustedes que nos acompañan, gracias también por estar con nosotros. Quédense, por favor. Y así llegamos al final de esta emisión de La Hora Nacional.
2: Muchísimas gracias, como siempre, por escucharnos y vernos, ya sea en su casa, en el camino, en el trabajo o donde sea que nos acompañen. De corazón les deseamos que tengan una excelente semana.
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1: ¿Buscas consentir tu piel de forma natural sin descuidar tu cartera? Llegaste al lugar indicado. Hoy en nuestra tecnología doméstica cuidaremos de ti y de tu bolsillo, enseñándote a preparar unas humectantes barras de jabón con miel.
0: Y así como es importante saber qué le pones a tu piel, también lo es saber qué llevas a tu mesa. ¿Cuál fue el motivo por el que elegiste la leche que tienes hoy en el refrigerador? ¿El precio, la marca o los ingredientes que contiene? En nuestra guía de consumo de leche te compartimos información importante para que tomes la mejor decisión.
1: Acompáñanos en Revista del Consumidor Radio.
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0: Esta tecnología doméstica está validada por el Laboratorio Nacional de Protección al Consumidor. Tome nota de los ingredientes y presten mucha atención. ¡Comenzamos!
1: Los ingredientes que vamos a necesitar son 3 tazas de base de jabón transparente cortado en cubos, media taza de agua purificada caliente, 1.5 cucharadas de miel de abeja, una pizca de colorante vegetal amarillo y 40 gotas de esencia de miel.
0: Los utensilios que utilizaremos son una taza medidora, una cacerola con capacidad de 2.5 litros, un tazón de vidrio con capacidad de 1.5 litros, un plato extendido, un cuchillo, una cuchara sopera, un molde de silicón, un rollo de papel aluminio, un rollo de plástico adherente para alimentos y un atomizador. ¡Vamos al procedimiento!
1: Comenzaremos colocando los cubitos de la base para jabón en el tazón y la llevamos a baño María. Movemos hasta que se hayan derretido por completo. Vertemos en una taza la miel, el colorante y la esencia. Mezclamos y dejamos reposar unos minutos. Después, agregamos el agua caliente.
0: Cuando la base para jabón esté completamente derretida, añadimos la mezcla de miel y revolvemos hasta incorporar todos los ingredientes. Retiramos el fuego y vertemos la preparación en los moldes. Si no cuentas con moldes de silicón, puedes utilizar vasos desechables recubiertos con una capa de aceite mineral para facilitar el desmolde.
1: Si notas que se formaron burbujas en la superficie, puedes eliminarlas rociando alcohol del 96 utilizando un atomizador. Esto ayudará a que el jabón tenga una textura lisa. Dejamos enfriar a temperatura ambiente y posteriormente refrigeramos por 30 minutos para solidificar.
0: Ahora desmoldamos los jabones y los envolvemos en papel aluminio, después en plástico adherente para alimentos. Y así de fácil, en tan solo 40 minutos quedaron listas nuestras barras de jabón con miel. Recuerda almacenarlas en un lugar fresco y seco.
1: ¡Anímate a prepararlas! Esta receta rinde para 6 barras, tiene una caducidad de 6 meses y un costo promedio de 118 pesos con 34 centavos.
0: Si prefieres seguir el paso a paso

0: en video. Recuerda que puedes ver esta tecnología doméstica en nuestro canal de YouTube, Profeco TV. Ahí encontrarás muchísimas recetas para ahorrar y hacer tú mismo los productos en casa, teniendo la certeza de la calidad en los ingredientes que utilizas.
1: Aprende a hacer desde un gel para el cabello o un champú para lavar el auto, hasta jamón artesanal o unos deliciosos enjambres de chocolate.
0: Presúmenos cómo te quedaron tus jabones. Etiquétanos en Instagram con el hashtag Tecnología Doméstica Profeco y menciona a @revistadelconsumidor_mx. Nos escuchamos en la próxima Tecnología Doméstica.
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0: En el mundo, más de 6 mil millones de personas consumen leche de vaca y sus derivados. Así lo confirman los datos de la Organización de las Naciones Unidas.
1: Es un clásico en nuestro desayuno o cena, pero más allá de la costumbre, ¿qué nos aporta exactamente un vaso de leche?
0: Para empezar, aporta vitaminas A, C y E, que son grandes antioxidantes para tu piel y vista, además de complejo B para tus glóbulos rojos.
1: Por otro lado, el calcio, la vitamina D y el magnesio trabajan juntos para darle fuerza a tus huesos, músculos y cuidar tu corazón.
0: De hecho, incluir tan solo un vaso al día es clave para evitar la disminución de la densidad ósea y prevenir la pérdida de movilidad.
1: Su aporte de calcio protege a todas las edades. Un solo vaso cubre más de la mitad del que necesita una niña o niño en pleno desarrollo.
0: Y casi una tercera parte de lo que requiere un adulto, una mujer embarazada o un adulto mayor. Todo en el mismo vaso.
1: Ahora bien, recuerda que la leche se clasifica principalmente de acuerdo a su procesamiento térmico y su contenido de grasa. Así que podemos dividirla en dos tipos.
0: Por un lado está la leche pasteurizada, que requiere refrigeración y suele comercializarse en envases de plástico flexible o botellas transparentes, además de tener un periodo de vida más corto.
1: En cambio, la leche ultrapasteurizada generalmente se comercializa en envases opacos para proteger vitaminas sensibles a la luz, como la A y la B2. Cuenta con mayor vida útil comercial y no necesita refrigeración antes de abrirse.
0: Ambas las puedes encontrar como entera, descremada si buscas menos porcentaje de grasa, o deslactosada reducida en lactosa o libre de ella.
1: En la Revista del Consumidor incluimos una guía completa de precios de leche en polvo, pasteurizada o ultrapasteurizada de distintas marcas, tamaños y empaques. Esta información se recabó a través del programa ¿Quién es quién en los precios? De la Profeco.
0: Recuerda que existe la leche del bienestar. Es una alternativa de bajo costo para contribuir al bienestar de la población más vulnerable del país. Hay más de 12.000 lecherías en el país. Puedes ubicar la tuya y consultar costos en liconsa.gov.mx/padron/puntos-de-venta.php.
1: Presta atención a los siguientes tips para que tu compra sea segura y le saques el máximo provecho.
0: Compara precios. Revisa siempre el costo por litro o kilogramo, porque puede variar bastante entre marcas y presentaciones.
1: En el súper o la tiendita, checa la fecha de caducidad para elegir las opciones con mayor vida útil y asegúrate de que el envase no tenga golpes, abolladuras o fugas.
0: En casa, evita el desperdicio comprando el tamaño que realmente consumirás y acuérdate de mantenerla en refrigeración antes de consumirla o después de abrirla.
1: Y para terminar, consulta a un especialista en nutrición para saber qué tipo de leche se adapta mejor a ti.
0: Así que la próxima vez que te sirvas ese vaso de leche, recuerda que no solo estás disfrutando de un gran sabor, sino llenando a tu cuerpo de energía y nutrientes.
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1: Esta canción va con mucho cariño y con mucho respeto hasta el cielo para nuestro aventurero, Jason Jiménez.

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las 7:01 a.m. ¿Cómo están? Me da mucho gusto saludarles. Lunes 31 de agosto del 2026. 23 millones, poco más de 23 millones de niñas, niños, regresan a clases el día de hoy. Arranca oficialmente el ciclo escolar 2026-2027. A todos los que nos están escuchando desde sus carros, desde el transporte, que van a la escuela, que sea un buen ciclo. Échenle ganas. que les vaya de veras muy bien. Hay un operativo aquí en Ciudad de México, 15,000 policías para resguardar a estudiantes, docentes y padres de familia. Mucha paciencia porque el tránsito seguramente hoy y ya para adelante va a empezar a ponerse complicado en la Ciudad de México, pero bueno, por lo pronto arranca el ciclo escolar. Vamos a estar conversando sobre ello un poquito más adelante. Oigan, que escándalo, no tengo otra palabra para decirlo. Los resultados oficiales del examen presencial de control que aplicó la UNAM a los aspirantes a licenciatura. Ojo, solo 90 estudiantes de los 6,000, poquito más de 6,000 aspirantes, lograron mantener sus calificaciones. Es decir, 5,939 aspirantes no pudieron sacarse lo que se sacaron en el primer examen. El examen que ya les decía fue 6 veces mejor que los exámenes anteriores y que abrió pues todo este tema de las trampas que hicieron muchos jóvenes para intentar ingresar a la UNAM. Y en algunos casos, por ejemplo, en derecho, el 98% de los alumnos tuvieron menos aciertos que en el examen presencial. En ingeniería el 100%, nadie tuvo los mismos aciertos. En contaduría, el 97% bajaron la nota. En medicina, por ejemplo, durante el examen en línea solamente 20 lograron mantener su calificación, es que es increíble, 20 lograron mantener su calificación. En derecho algo parecido también, en fin. 90 de los 6,000 conservaron sus altos puntajes. Así las cosas, de ese tamaño es lo que seguramente ocurrió en términos de trampa y de fraude de jóvenes estudiantes que intentaban ingresar a la UNAM. Vamos a estar, por supuesto, también sobre este tema un poquito más adelante. Bueno, y en asuntos políticos, ayer arrancó formalmente la reunión plenaria de Morena, tanto para sus bancadas en diputados como en senadores. Ya pues arranca el nuevo periodo legislativo. El Senado recibió la iniciativa presidencial para eliminar la posibilidad de que personas con doble nacionalidad puedan aspirar la presidencia, alguna gubernatura o la jefatura de gobierno de la Ciudad de México. Esto lo confirmó la todavía presidenta de la Cámara de Senadores, Laura Itzel Castillo.

0: Gerardo Fernández Noroña sobre Ignacio Mier.
1: Estas maneras de engaño, sí va a haber elección, no va a haber elección, mándame el documento a las 5 de la tarde, no, yo no te dije eso, no es que son ambiciones personales, no, respeto, yo no estaba en el PRI cuando mi compañero Nacho Mier sí estaba votando el fuego a prueba, no, perdón, yo estoy siempre de este lado y yo no hago política así, faltando a la palabra, con engaños, con maniobras, esa no es, eso es politiquería. Eso es lo que no queremos más.
0: Bueno, y la secretaria de Gobernación, Rosa Isela Rodríguez, rechazó que esté en riesgo la mayoría calificada de Morena precisamente en el Senado después de la salida de la bancada de Morena, no como senador, sino de la bancada de Morena, de el acusado por la Fiscalía de los Estados Unidos, Enrique Insunza, de colaborar con los Chapitos. Óscar Palacios, ¿cómo estás? Me da gusto saludarte. Buen lunes.
2: ¿Qué tal, Ana Francisca? Buenos días. Así es, justo la secretaria de Gobernación, Rosa Isela Rodríguez, rechazó que la salida de Enrique Insunza de la bancada de Morena ponga en riesgo la mayoría calificada para el movimiento de la 4T en la Cámara Alta. Entrevistada tras participar en la reunión plenaria de los senadores de Morena, la encargada de la política interior del país destacó la unidad y el compromiso de la bancada del partido guinda. Justo cuestionada sobre la posibilidad de que Morena no cuente con las dos terceras partes para aprobar reformas más constitucionales, respondió de manera escueta que Morena tiene la mayoría. Escuchemos.
3: Solamente hay un reconocimiento por su trabajo y también hablamos de que vi en el grupo parlamentario unidad, vi también mucho compromiso.
4: Gracias. ¿Les va a afectar lo de Insunza en las iniciativas? ¿Las aprueben?
3: Tiene la mayoría.
2: Por su parte, el coordinador de los senadores de Morena, Ignacio Mier, manifestó también su confianza en que lograrán construir la mayoría calificada. Esto dijo con el apoyo incluso de otros partidos políticos. Escuchemos.
5: No, pero se construye la mayoría calificada con otros partidos políticos, con el trabajo, con persuasión. Si piensan en México, deben de votar a favor de México, ¿no? Yo creo que así debería de ser, porque la ideología, la visión programática no está divorciada de la defensa de la soberanía de México, no está divorciada de pensar en el bienestar de los mexicanos.
2: En el mismo sentido, el senador Óscar Cantón Cetina indicó que buscarán construir la mayoría calificada a partir del diálogo y la búsqueda de acuerdos. Sin embargo, el propio morenista reconoció que en la bancada del partido guinda extrañan, de hecho, a Enrique Insunza. Escuchemos.
6: Sí, claro, es un compañero, como todos los compañeros, como todas las compañeras, pero que todos sabemos que esa decisión es personal y lo vamos a seguir respetando. La secretaria
2: Óscar Cantón indicó que la presidenta Claudia Sheinbaum no enviará ninguna iniciativa preferente al Congreso, pero resaltó que la prioridad para la bancada de Morena será sacar adelante la reforma para prohibir la doble nacionalidad en candidatos a la presidencia de la República o alguna gubernatura. Ana Francisca, el reporte. Buenos días.
0: Gracias, Óscar. Muy buenos días. Si ustedes se preguntarán, bueno, ¿y Insunza qué? Además de renunciar a la bancada de Morena y conservar su fuero como senador independiente, pues dice que está preparando un libro para hablar sobre todo lo que ha sufrido, es que es increíble, desde que fue señalado por el gobierno de los Estados Unidos por presuntos nexos con el cártel de Sinaloa, así es que está preparando pues una especie de memoria, supongo. Dio una entrevista al diario La Jornada en donde dice que independientemente de lo que ocurra, él va a seguir apoyando las iniciativas de la presidenta Claudia Sheinbaum. Oigan, por cierto, hablando de todos estos temas, vaya bombazo la columna de Héctor de Mauleón de hoy en el Universal, que es de hecho la primera plana del Universal. Andy y Gonzalo realizan cónclave en La Condesa, dice Héctor de Mauleón, el pasado lunes 24 de agosto en un restaurante muy exclusivo en la colonia Condesa, un restaurante en donde nada más caben 6 personas y el chef prepara, es un chef australiano que prepara solamente la comida que se le va ocurriendo en ese momento. Fueron a una reunión Andy López Beltrán, su hermano Gonzalo López Beltrán, Daniel Asaf, ex jefe de la ayudantía de la presidencia en tiempos de Andrés Manuel López Obrador, uno de los cercanísimos de la familia de López Obrador. Estuvieron presentes también los empresarios Juan Domingo Becuan y Mauricio Garduño, y pues

0: es un relato, el Universal y Héctor de Mauleón tuvieron acceso a una serie de videos en donde se puede ver pues a Andy visiblemente nervioso, abriendo botellas de vino de 17 mil pesos, ustedes dirán, austeridad republicana de don Andy López Beltrán, y están discutiendo, todo parece indicar, pues temas que tienen que ver con el contexto en donde se están pues cerrando las puertas en torno a las acusaciones que tienen sobre huachicol fiscal, el regreso a México del ex contralmirante Fernando Farías, la vinculación a proceso del individuo que era el chofer, ayudante, asistente de Héctor Melesio Cuen allá en Sinaloa, en fin, una serie de contextos en los cuales se da esta reunión, una reunión larga, dice Héctor de Mauleón, al menos 5 horas. Andy bebía en una copa tequilera y en algún momento comenzó a encender un cigarrillo tras otro. En las imágenes, dice Héctor de Mauleón, luce preocupado y dice también no es para menos. ¿Qué se habló en esta reunión, en este famoso cónclave de la condesa? Vamos a estar, por supuesto, también con este tema, pero yo les recomiendo que, antes que nada, pues le echen una miradita a las 8 columnas de El Universal. Hoy Andy y Gonzalo realizan cónclave en la colonia Condesa. Bueno, regresando a temas de gobierno, habló Marcelo Ebrard sobre las negociaciones comerciales con Estados Unidos. Y lo hemos platicado aquí, negociaciones que no son nada más comerciales, todos los temas están vinculados, la seguridad, por supuesto, uno de ellos, y las acusaciones y la exigencia de la Fiscalía de los Estados Unidos de que se extraditen a varios individuos, entre ellos al gobernador de Sinaloa con licencia Rubén Rocha Moya y al propio Enrique Insunza, pues juegan también en la mesa de las negociaciones. Dice Marcelo Ebrard que no, que esos temas están fuera de cualquier asunto que tenga que ver con la negociación del T-MEC. Citlali Sáenz, ¿cómo estás? Me da gusto saludarte, buen lunes.
1: Hola, igualmente para ti, Ana, buenos días a ti también, a nuestros amigos del auditorio. El secretario de Economía, Marcelo Ebrard, aseguró que las investigaciones y señalamientos relacionadas con el gobernador de Sinaloa, Rubén Rocha Moya, Andrés Manuel López Beltrán, y también por el llamado huachicol fiscal, no han tenido impacto en la revisión del tema, que el funcionario explicó que estos asuntos no han sido planteados por el gobierno de los Estados Unidos en las mesas de revisión de este acuerdo comercial y lleva nota vía. Pero vamos a escuchar al secretario de Economía.
2: La pregunta, para ser muy precisos, fue si esos temas están condicionando la negociación comercial de México. Esa fue la pregunta. Y lo que yo estoy diciendo es que hasta hoy no los han planteado en la mesa. Primera, no los han planteado en la mesa, no están en la mesa. Y los temas de discusión, la relación México-Estados Unidos, como tú sabes, es una de las más complejas del mundo. Entonces, no puedes tener un desorden en la conversación. Al día de hoy, lo que te puedo afirmar, sin lugar a dudas, es que esos temas que me mencionan no son parte de mi conversación con mi contraparte de Estados Unidos.
3: ¿Ni condiciones
2: del tratado? No, tampoco.
1: Y bueno, también Marcelo Ebrard calificó la relación con los Estados Unidos como el reto político más grande en lo que va del siglo, particularmente por la política arancelaria de la administración del presidente Donald Trump. Y esto lo dijo durante la inauguración de los trabajos de la 5ª reunión plenaria de Morena en la Cámara de Diputados. Vamos a escuchar al secretario de Economía.
2: Yo pienso que México ha hecho, y la presidenta tiene un gran reconocimiento internacional por lo que ha logrado con los Estados Unidos, además de otras cosas. Se ve como un país de referencia para esa negociación. Es lo que le preguntan a ella, bueno, ¿cómo le haces? La presidenta ha tenido 20 llamadas con el presidente Trump. La última yo estuve fue el viernes, semana pasada. Y personalmente está revisando todo lo que estamos haciendo. Es el reto más grande que ha tenido México en lo que va del ciclo. Nunca habíamos tenido un reto de ese tipo, de esa magnitud, de esa complejidad con Estados Unidos, y México está saliendo avante.
1: Se reconoció justamente que la presidenta Claudia Sheinbaum ha tenido un rol importante para mantener vigente el T-MEC a pesar de las presiones de la actual administración. Finalmente, Ana sostuvo, sí, que México se mantiene como el principal exportador hacia los Estados Unidos y enfrenta un arancel efectivo de alrededor de 3.4%, una de las tasas más bajas entre los socios comerciales de Estados Unidos. Es mi reporte al auditorio.
0: Muchas gracias, Itlali.
1: Buenos días.
0: Abrazo. Bueno, Movimiento Ciudadano denunció a Morena ante el INE por supuestos actos anticipados de campaña hacia las elecciones del 2027, diciendo que la figura de los famosos coordinadores estatales de la defensa de la transformación promueve ilegalmente a sus candidatos desde hace ya pues varios meses en los estados en los que va a estar sobre la mesa y en la boleta la posibilidad de elegir a nuevos gobernadores, 17 estados. Hay que decir, Morena no son los únicos que ya arrancaron el proceso electoral antes de las fechas iniciales. El próximo 10 de septiembre es cuando tendrían que estar arrancando las campañas. El PAN también ya empezó con sus nombramientos de quienes van a encabezar la defensa de la patria, la familia y la libertad, que no son otra cosa pues que estos, que candidatos, igual que los coordinadores estatales de Morena. En Baja California Sur, por ejemplo, el Comité Ejecutivo Nacional nombró ya a Francisco Pelayo como coordinador. En fin, son sus candidatos, ¿no? Uno diría, ¿por qué no cambian la ley y mejor ya nos dejamos de simulaciones? Y entonces podemos saber cómo es que están financiando estas precampañas, porque en el fondo lo que importa o lo que nos tendría que importar es, pues, ¿de dónde sale este dinero para hacer campaña y sin que absolutamente nadie y ninguna autoridad electoral tenga injerencia en ver qué es lo que está sucediendo ahí? Eso es lo que nos tendría que estar importando en estos momentos. Pero bueno, en eso andan los partidos políticos. Y Alejandro Moreno, líder nacional del PRI, ya ven que la semana pasada le andaba coqueteando al Verde, que si se podían aliar, que si San Luis Potosí, que si me lo batearon a Lalito. Y ahora anda proponiendo una nueva alianza, dice el dirigente nacional del PRI, con el PAN y otros partidos para tratar de retener la gubernatura en Chihuahua. Esto es lo que dice Alito Moreno.
4: Vean ustedes las mediciones, los números que hay. Hoy por sí solo, Acción Nacional no gana la gubernatura. Hay una coalición que puede darse enfrente de estos cínicos y corruptos de Morena y no les dan. Entonces, ¿dónde somos competitivos? En una coalición con el PRI y con partidos políticos afines, que es lo que estamos haciendo entre nosotros, con la gente.
0: Bueno, ayer domingo se conmemoró el Día Internacional de las Víctimas de Desapariciones Forzadas. Hubo una cantidad importante de manifestaciones, marchas en distintos lugares del país. Más de 132 mil personas permanecen desaparecidas y no localizadas en México. Y aquí se reunieron en la Ciudad de México, en el Ángel de la Independencia. Es parte de lo que se escuchó.
5: Este es un llamado al Estado mexicano. No debe reducirse a una controversia diplomática. Es una nueva oportunidad de fortalecer las capacidades nacionales mediante cooperación técnica y forense, búsqueda, verdad y protección a las familias. Exigimos verdad para las familias y para México, con participación efectiva de quienes hemos buscado y documentado durante años.
0: Bueno, mientras todo esto estaba ocurriendo en Culiacán este fin de semana, en Sinaloa, fue atacada a balazos. Afortunadamente sobrevivió el ataque Alma Rosa Rojo, fundadora de un colectivo de madres buscadoras. Vamos a ir con el reporte en unos minutitos más, pero bueno, otra vez las madres buscadoras como pues uno de los objetivos del crimen y de la violencia. Y lo que pasó en Zacatecas, caray, en medio de la feria anual llena de gente, de familias, de niños, explotó un coche bomba en la comandancia de la Policía Municipal de Ojo Caliente. Varias personas quedaron lesionadas. Escenas como de guerra, francamente, en los videos se puede apreciar. Ustedes dirán, bueno, salió el gobernador inmediatamente, fue a visitar el municipio, algo, ¿no? Bueno, ni una sola palabra, ni una sola palabra el gobernador hasta el momento. Apenas el sábado, esto fue ayer, pero apenas el sábado decía el gobernador Monreal en sus redes sociales que Zacatecas se estaba transformando con paz y bienestar. Imagínense nada más. En 5 años, dice el gobernador, Zacatecas se ha convertido en un referente nacimiento de la pacificación en el país. Es de veras increíble el nivel de omisión y de desidia. Mario Padilla, ¿cómo están los heridos? Primero que nada, te saludo hasta Zacatecas.
6: Hola, Ana Francisca, buenos días y buenos días al auditorio. Pues hasta donde tenemos entendido, han recibido atención médica oportuna y, como pues bien lo mencionas, fueron dos ataques el fin de semana. El más reciente, inicio por ese, el domingo por la noche en Ojo Caliente, 6 personas, algunas fuentes marcan 7, resultaron heridas tras una explosión en las inmediaciones de la comandancia de la Policía Municipal. Literalmente le lanzaron un artefacto explosivo. Información de seguridad pública, muy escueta, desde un vehículo que transitaba por la zona, había sido arrojado este posible artefacto explosivo, dijeron, pero que la comandancia sufrió varios daños, igual que comercios aledaños a la zona. Las autoridades mantienen las investigaciones, se informó, para determinar las características del objeto y la manera en que ocurrió la detonación. Los lesionados, ya que lo mencionas, entre ellos hay niños, recibieron atención médica, la mayoría en Ojo Caliente, otros en el Hospital General de Zona del Instituto Mexicano del Seguro Social, aquí en la ciudad de Zacatecas. Y las corporaciones de seguridad, como siempre se dice, reforzaron el operativo en el municipio para ubicar a los posibles responsables. Hasta cerca de las 10 de la noche, las autoridades se reportaron la situación bajo control. Pero un día antes, y lo mencionabas, el estado del gobernador había hablado del tema de pacificación, porque hubo un congreso internacional de seguridad pública y ha estado manejando cifras que van del 91 al 96% de reducción de homicidios dolosos. Un elemento de la policía estatal preventiva y una mujer resultaron heridos en una agresión, pero esta ocasión en la zona limítrofe entre Zacatecas y Aguascalientes, en el municipio de Villa García, también con un explosivo. La Secretaría de Seguridad Pública también dijo inicialmente que el ataque fue dirigido concretamente contra la Policía Estatal, y uno de los elementos pues resultó con esquirlas, quemaduras, y una mujer más que estaba por la zona, que transitaba tranquilamente, también resultó afectada. Ambos están internados en el hospital también de IMSS en la ciudad de Zacatecas. Oficialmente te puedo decir que el oficial ha sido intubado porque ya no podía respirar plenamente.
0: Uy.
6: Ya tiene la atención. Se ha reportado como estables, pero pues vamos a esperar el desenlace y cómo va esto. También, si otra vez un despliegue, ese sábado se hizo un despliegue y se capturó a una persona probable responsable originaria del estado de Aguascalientes, y se tenía coordinación con la Fiscalía de Aguascalientes para determinar dónde había empezado la agresión, si en Aguascalientes o en Zacatecas. Pero hasta el momento, pues seguimos viendo paz y transformación.
0: Híjole, y el gobernador, pues ni sus luces, pero bueno. Gracias, Mario.
6: Gracias, Francisca. Buenos días a la auditoría.
0: Ese es el referente de pacificación en el país, imagínense nada más. En fin, vamos a la pausa, a las 7:23, tenemos mucho, mucho más. Saludos. Chihuahua, Tuxtepec, Zihuatanejo, Ciudad Valles, Monterrey, Morelia, Nogales, Oaxaca, gracias por acompañarnos. En este regreso a clases vamos a escuchar a Prince, porque acaba de salir su nuevo álbum póstumo, Timeless. Así es que vamos a estar escuchando Prince en estas 3 horitas. Las 7:23, vamos a la pausa. Yo soy Ana Francisca Vega, no se vayan, volvemos.

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10: Ocurrieron a unas cuadras de su domicilio, posteriormente fueron trasladadas a un hospital para que recibieran atención médica y ambas ya fueron dadas de alta. Alma Rosa presentó una herida de bala en un brazo y su hija lesiones por esquirlas. Escuchemos a María Isabel Cruz Bernal, fundadora de Sabuesos Guerreros, madre también buscadora, lo que opinó sobre el tema.
11: Yo creo que pienso, ¿no?, que ahorita con este ataque de Alma Rosa, pues no es nada más Alma Rosa, somos muchas madres las que andamos en la lucha y que no sabemos por qué o por quién fue, pero creo que sí el Estado debe de ponernos un poco más de atención y de seguridad.
10: Alma Rosa fundó el colectivo Voces Unidas por la Vida tras la desaparición de su hermano Miguel Ángel Rojo en 2009. Y bueno, llama un poco más la atención la situación. Obviamente es una alerta roja para todos. Pero el día sábado hubo varios eventos sobre el tema de desaparecidos. Y ayer fue el Día Internacional de Desaparecidos. Entonces eran movilizaciones y eran colectivos estar alzando la voz por las miles de desapariciones que ha habido en Sinaloa en estos 2 años, pero ya desde muchísimo tiempo antes, ¿no? Y entonces lo que dicen es que Alma Rosa es una persona tranquila, que no se metía con nadie, que no tenía problemas con nadie, y entonces ponen alerta a los demás colectivos, que pues tú sabes que siempre hay alguien como que levanta más la voz que otros, y entonces pues dicen, bueno, si ella no tenía problemas, imagínate ahora los que sí levantan más, que sí son más guerrilleras, sí. Pues entonces van a tener más temor de salir a seguir buscando a sus familiares desaparecidos. Ana Francisca.
12: Karina, te agradezco este reporte.
10: Buen día.
12: Gracias. En la línea tengo precisamente a Alma Rosa. Y gracias por conversar con nosotros esta mañana y por regalarnos tu testimonio, Alma. ¿Cómo te encuentras? ¿Cómo estás de salud? Primero.
13: Pues, ¿qué te diré? Un poco... pues muy dolorida, tengo mi brazo y mi espalda bien inflamada. Uh-huh. Pues no puedo dormir casi por el mismo dolor, pues. Uh-huh. Pero ahí estoy estable, mija, gracias a Dios.
12: ¿Qué te dicen los médicos? ¿Qué te dicen sobre tu hija? ¿Cómo está?
13: Mi hija está bien también, gracias a Dios, estable. Y sobre lo que yo tengo, pues me dicen que mi espalda, la bala que me quedó incrustada en mi espalda, pues no me la pueden quitar ahorita porque quieren esperar a que se quede ahí, que no camine más. Uh-huh. O dónde se queda para poder hacer la cirugía.
12: Uh-huh. ¿Cómo te explicas lo que pasó, Alma Rosa?
13: No me explico, no tengo explicación, la verdad no tengo explicación por qué nos sucedió esto.
12: Sí. ¿Alguna vez habías tenido, te habían amenazado, habías tenido algún problema que te hiciera pensar que estabas pues en la mira de algo, de alguien?
13: No, jamás, porque los primeros años cuando empezó mi lucha, mi búsqueda, sí fuimos amenazados, sacados de lugares con gente de grupos armados y eso, pero ya hace eso como el 2017 fue la última vez y ya jamás, ya después de ahí recibí yo ninguna amenaza ni nada.
12: Sí. Nada. ¿Tú buscas a tu hermano Miguel Ángel?
13: Yo busco a mi hermano Miguel Ángel Rojo Medina desde el 4 de julio del 2009.
12: ¿Cómo están las investigaciones, Alma?
13: Pues no sé, hasta ahorita no me han dicho nada, mija. Sé que tengo todo el apoyo por parte de Federación y de gobierno estatal, incluso de la misma gobernadora, está al pendiente del caso.
12: Sí. Pero te están cuidando, tienes algún tipo de escolta, protección ahora mismo, pues quiero decir.
13: Sí, tengo que personal de municipal y estatal y Sedena. Que están cuidando del lugar donde estamos.
12: En muchas ocasiones, desafortunadamente, Alma Rosa, hemos relatado aquí y en todos los espacios noticiosos que las personas buscadoras son objeto de la violencia y de repente no saben si son objeto de la violencia por parte del crimen, por parte de las propias policías, etcétera, pero ¿tú te sentías en riesgo en algún punto? O sea, en tu búsqueda, cuando sales a las búsquedas, se habla sobre esto, supongo, que entre las familias, ¿no?
13: Pues sí, todas cuando estábamos viendo la situación que estaba pasando con las mamás buscadoras, con las hermanas buscadoras y con todo, que asesinaban en Guanajuato, aquí en Sinaloa, aquí asesinaban y todas decíamos que Dios nos cuide y que Dios nos cuide a todas porque corremos riesgo, sabemos que corremos riesgo al salir a buscar, al salir a hacer plantones, al salir. Yo no soy de las personas que me gusta hacer plantones y que agresivos ni nada de eso. Yo cuando pido algo al gobierno lo pido calmada. Hacemos marchas pacíficas. No nos gusta hacer pues andar faltando al respeto ni a nadie, ¿no?
12: Sí.
13: Entonces, pues no entiendo, entiendo la verdad. ¿Por qué así esa hazaña? ¿Por qué esa hazaña? Porque te digo que venían niñas, venían niñas. ¿Por qué? Dios guarde la hora, me matan mis nietas.
12: No. ¿Cómo has vivido los últimos 2 años que han sido particularmente difíciles, ¿no? Para Sinaloa, para Culiacán. ¿Cómo o te parecen que has vivido lo mismo? ¿Cómo han sido este tiempo?
13: No, estos 2 años han sido horrorosos, han sido muy muy estresantes, muy complicados, tanto como la situación económica, como la situación de riesgo de seguridad que tienen las familias que salimos a buscar, que a los hijos, que nietos que salen a estudiar, cuidándolos, que salen a hacer algún deporte, decirles hijos, no vayan, porque a veces decíamos que no salieran de nuestras casas, ¿no? Por el riesgo que puede correr la familia. Ha sido muy, no nada igual que antes, ¿no? Estamos acostumbrados a la violencia. Aquí en Sinaloa pasen cosas, pero no ya. Así.
12: ¿Qué le dices a la nueva gobernadora, Alma Rosa? Ella prometió un trato distinto con las víctimas, con las familias de los desaparecidos, en fin, prometió algo diferente de lo que se vio con Rubén Rocha Moya. Pero pues, no sé, de repente hay voces por ahí que suenan un poco así como de borrón y cuenta nueva. No estoy diciendo que eso lo diga la nueva gobernadora, pero hay otras voces, digamos, que hablan así como de yo ya no voy a hablar sobre el pasado, quiero hablar sobre el futuro de Sinaloa. ¿Qué les dices?
13: Eso nos dice a nosotros, pues tener la esperanza, ¿no? Darle el voto de confianza, porque yo conozco a Graciela desde hace tiempo, la gobernadora interina, sí. Y pues siempre la he tratado y he sabido que es una gran persona, ¿no? Pero ya en el ámbito aquí, que agarre ya lo de la gobernatura, que agarre el mando del gobierno, ojalá que ella sí nos atienda. De hecho, ya ha atendido a algunos colectivos, ¿no? Y nosotros estaba por atendernos también. Sí. Yeah. Eso demuestra algo bueno por ella, ¿no? De ella para nosotros, yeah. para la sociedad, porque no nomás somos las buscadoras, son desplazados, es muchas familias afectadas por diferentes cosas de la violencia.
12: Pues Alma, yo espero que pronto te recuperes físicamente y que sobre todo se llegue a la verdad en torno a quién perpetró este atentado en contra tuya y que se haga justicia. Te mando un abrazo, ya estamos en comunicación, estamos abiertos, sí, siempre.
13: Gracias, igualmente les mando un abrazo a
12: muchísimas
13: todos.
12: Gracias. Gracias Alma Rosa Rojo, fundadora del colectivo Voces Unidas por la Vida en Culiacán, con esta bala alojada en su espalda, dice, no se la pueden quitar por el momento. Las 7:36, nos vamos a la pausa. Gracias a toda la gente que nos está escuchando y viendo a través de nuestra transmisión en YouTube. Carlos dice, Ebrard le echa mucho rollo a lo del Teme, que es como su juguetito, pero en realidad no ha logrado nada. Luis Alberto nos dice, me gustaría ver a Noroña en la campaña presidencial para ver cómo lo batean. Wallace dice, en la mañanera de Quinta van a decir que fue un incidente menor lo ocurrido en Zacatecas. Alfonso dice, me da mucho gusto que no hayan elegido a Noroña para presidir el Senado. Necesitamos a alguien que busque construir, no destruir ni exhibir sus traumas de la infancia. Gerardo por acá nos dice, ciclo escolar, diles que son la élite del país. Solo el 20% de los trabajadores terminaron la prepa. La media nacional es primero de preparatoria. Sobre Noroña, confirma a la gente que Morena es el nuevo PRI, está lleno de militantes del otro partido. Soy profesor y no me alcanza el tiempo para escribir mi libro. ¿Cómo le hace el presidente y los diputados y senadores para escribir? No trabajan, no trabajan sus asesores. En fin, hay algunas de las llamadas esta mañana a las 7:37. Nos vamos a la pausa. 5543-77125, nuestro WhatsApp aquí en cabina. Yo soy Ana Francisca Vega, no se vayan, tenemos mucho más al volver.
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6: Todos los principios tienen un final y bueno, hoy ha perdido ante un argentino de 25 años de edad. Yo creo que Djokovic entiende que ya físicamente no está apto para este tipo de competencia y me parece que en cualquier momento podríamos escuchar, pues no sé si lo peor, pero sí el final de una de las trayectorias más grandes en la historia, más allá del tenis, en la historia de todo el deporte. Novak Djokovic se va el día 1 en la ronda inicial del Abierto de los Estados Unidos allá en Flushing Meadows en Nueva York. Increíble. Bueno, vamos con otros temas. Se celebró el Maratón Internacional de la Ciudad de México, la 43ª versión, una carrera limpia, más de 30 mil corredores, la salida en el Estadio Olímpico Universitario, ahí en la Avenida Insurgente Sur, frente a la Biblioteca Central de la Universidad, y la meta en el Zócalo. Gana el peruano Cristian Pacheco, obtuvo el primer lugar con un tiempo de 2 horas 10 minutos 3 segundos, buen registro para la altitud de la Ciudad de México. Y la etíope Almechay Acefa se quedó con la victoria en la rama femenil al registrar 2 horas 29 minutos y 30 segundos. Estupendos tiempos dentro de lo que fue la maratón de la Ciudad de México. En el fútbol, el mexicano Armando González debutó con Olympiacos en la Superliga Griega, la jornada número 2. Jugó frente a las Teras, al Trípolis Asteras, en la ciudad de Trípoli. Ganó 1-0 Olympiacos con gol de J. Silva a los 31 minutos. Entró el mexicano Armando González al minuto 68. Tuvo una oportunidad muy clara con la portería abierta. Lamentablemente la estrelló en un disparo de poste, un disparo de zurda, mejor dicho, al larguero. Perdió su primera oportunidad Armando González de marcar, pero estoy seguro de que en esta liga pronto va a encontrar el camino, la puntería para lograr marcar muchos goles. Por cierto, Santi Jiménez ya viajó, se ha oficializado que es nuevo jugador del Porto de Portugal, así que deja al Milán con más pena que gloria y se va a jugar a Portugal, en la que supone ser una de las, pues, de las últimas oportunidades que tendrá por triunfar en el fútbol europeo. Raúl Jiménez marcó un gol de penalti espectacular, sigue siendo uno de los mejores jugadores para cobrar desde los 11 pasos, lo hizo para el Wolverhampton de la segunda división inglesa, y Mateo Chávez anotó un auténtico golazo, hablando de mexicanos en Europa, el hijo del Tilón jugando para el AZ Alkmaar en la Liga de los Países Bajos, logró un gol espectacular. Bueno, en México, en la Liga MX se jugó la jornada 6, el América continúa como líder general, le venció 2-0 al Puebla, utilizó el América un equipo alternativo porque el miércoles juega la semifinal de la League Cup contra el Monterrey allá en Los Ángeles, California. 2-0 ganó el América. Quizá la noticia más impactante es que los uruguayos Sebastián Cáceres y Brian Rodríguez se quedan con el equipo, a no ser de que haya otra oferta importante por un Cáceres que se quiere ir. No llegó la última oferta, no la finalizó, no la concretó el Celta de Vigo del fútbol de España, y vamos a ver si mejora la oferta del Ajax de los Países Bajos por Brian Rodríguez, que marcó un gol en el triunfo frente al equipo del Puebla. El América, insisto, utilizó un equipo alternativa. Pachuca empató a 1 con las Chivas. El equipo de Santos sacó su primer punto 0-0 con Tigres. Anoche, sorpresa, San Luis le ganó 3-1 al Monterrey en el Estadio BBU NBA. Increíble, los Rayados que van a jugar contra el América el miércoles en Los Ángeles. El Toluca, que también está en la final de, en las semifinales de la Leagues Cup, venció 4-0 a Bravos de Ciudad Juárez, que tiene 6 presentaciones y 6 derrotas. El Toluca, hay que recordar, que va a jugar contra el León el miércoles en Houston, también por las semifinales de la Leagues Cup. Por cierto, hablando del Toluca, una noticia impactante: Elinho, el futbolista brasileño, se va del Toluca. Elinho deja el Toluca y va a jugar con el Chesca de Moscú por 10 millones de dólares. La noticia anoche realmente fue impactante. Mohamed, el técnico del equipo del Toluca, se lo tomó bien. Vamos a ver qué es lo que hace para conseguir un jugador pues con la calidad que aportaba Elinho. El Real Madrid, con gran actuación de Jude Bellingham, se impone 4-0 al Málaga. Bellingham marcó el primero, Herrero, luego Mbappé y Arda Güler cerró la cuenta en el triunfo del equipo madridista. Y en la Liga Mexicana de Béisbol, empatada las dos series. En el sur, anoche, en el Parque Centenario, 27 de febrero, los Olmecas, en extra inning, en 11 entradas, vencieron, dejaron el terreno a los Pericos de Puebla. La serie está empatada a 1 por bando y se reanuda mañana en el Hermano Cerdán de Puebla. Mientras tanto, hoy tendremos el juego número 3, primero en Monterrey, entre los Toros de Tijuana y los Sultanes de Monterrey, una serie que también está empatada a una victoria por bando. Lo que tenemos en temas deportivos, bueno, se cayó Tadej Pogačar, el ciclista, el mejor ciclista del mundo, en una etapa de montaña de la Vuelta a España. Tuvo que retirarse, una piedra, y de pronto fue a dar a los aires, tuvo que ser llevado al hospital, fractura de clavícula, tuvo conmoción primero cerebral, fractura de clavícula, también tiene una fractura en una vértebra, así que vamos a ver cuánto tiempo tarda en reponerse el mejor ciclista del mundo, porque a fines de septiembre tiene que defender el campeonato del suéter arcoíris de campeón mundial de ruta en Montreal, Canadá. En fin, lo que tenemos en Deportes Gracia, los esperamos con todo el equipo en MBS Deportes a las 3 de la tarde.
0: Muchas gracias, David, las 7:48.
7: Primeras planas de la mañana. Reforma.
8: Van por empresario del caso Segalmex. ¿Podrá Fiscalía usar peritajes de la Secretaría de Hacienda y Crédito Público que confirman delito financiero?
7: El Universal.
8: Andy y Gonzalo realizan cónclave en la Condesa.
7: Milenio.
8: Reformas vía mayoría calificada con la oposición, planea Morena.
7: La Jornada.
8: Dan giro al caso Ayotzinapa, 20 bolsas con restos y un crematorio clandestino.
7: El Financiero.
8: Estados Unidos no ha condicionado negociaciones. Ebrard. México prepara la cuarta ronda bilateral sobre el T-MEC y es el país que lleva más avances con la oficina del representante comercial de los Estados Unidos.
7: Excelsior.
8: Marina, Defensa y Secretaría de Seguridad y Protección Ciudadana palomearán inversión foránea. Para MBS Noticias, Ángela Molina.
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0: Bueno, les platicaba al arranque de este espacio, hoy las 8 columnas del Universal se las lleva la columna de Héctor de Mauleón, en donde se relata cómo es que apenas el lunes pasado, el lunes 24 de agosto, en la colonia Condesa, en un restaurante súper, súper exclusivo que se llama Magazino, ocurrió una reunión entre Andy López Beltrán, los hijos del expresidente López Obrador, su hermano Gonzalo, Daniel Asaf, el ex jefe de ayudantía de la presidencia en tiempos del expresidente López Obrador, y algunos empresarios. Es un restaurante muy, muy pequeño que básicamente se cerró para que estos personajes tuvieran esta reunión. El Universal tuvo acceso a los videos de la reunión y es realmente muy, muy, muy interesante lo que en la columna relata el periodista Héctor de Mauleón, que está con nosotros esta mañana. Héctor, un gusto siempre conversar contigo.
9: Hola, ¿qué tal? Muy buenos días. Qué gusto.
0: Cinco horas al menos esta reunión en este restaurante, muy alejado de la austeridad republicana, hay que decirlo.
9: Pues es lo que llama la atención. Llaman la atención dos cosas. El momento en el que se da la reunión, que es viene saliendo o está el país metido en un fin de semana tremendo, sí, que estuvo marcado por primero la detención de Fausto Corrales, el chofer y asistente personal de Héctor Melesio Cuen, que fue el que lo llevó a la reunión donde lo mataron, ¿sí? A la reunión donde el Mayo Zambada fue traicionado y donde Joaquín Guzmán López se lo llevó a Estados Unidos, la reunión en la que supuestamente estaba convocado el gobernador entonces de Sinaloa, Rubén Rocha Moya. Entonces estaba pasando esta detención de Fausto Corrales. A unas horas de la detención se da el regreso intempestivo de Rubén Rocha Moya a la gubernatura, había pedido licencia temporal. Regresa por el fuero sin consultar con nadie, según se lee, en razón de los acontecimientos que todo esto provocó, la descalificación de la presidenta, ¿no? Que dijo que era una imprudencia y que ningún nombre podía estar por encima del pueblo y de la nación, un mensaje que decía todo y nada, ¿no? Porque
0: ¿a quién se refiere, no?
9: A quién se refiere, uh-huh. Y al mismo tiempo pues entender que se refiere a algún nombre importante. Entonces estaba el escándalo del regreso, viene el desplegado de la Secretaría de Gobernación, vienen los deslindes en cascada de todo Morena, de los legisladores, etcétera, todos los que le gritaron no estás solo, guardaron silencio, y al mismo tiempo venía llegando el ex contralmirante Fernando Farías Laguna, que llegaba de Buenos Aires para ser presentado ante la Fiscalía General de la República por el delito del que se le acusa, que es el de encabezar una red de huachicol operada desde los altos mandos de la Marina y en cuyos expedientes ha sido mencionado precisamente Andy López Beltrán. Uh-huh. Entonces, era un poco el contexto crítico en el que estaba el país, muy sacudido. La presidenta no se había presentado a trabajar, se había reportado enferma. Y en medio de todo ese clima, pues se da esta reunión. La segunda cosa llamativa que veo es, bueno, pues sí, se llena la calle de guardaespaldas, están las camionetonas, etcétera. Y pues hay una imagen ahí en la que se ve un vino que entienda.
0: ¡Qué bárbaro!
9: Puede costar 24 o 25 mil pesos. Uh-huh. Entonces, pues una muestra más de la afición al lujo que tiene el clan López Beltrán en medio de pues el discurso de austeridad que enarboló su padre y que ellos se han dedicado a patear.
0: Echar para
9: estaba
0: abajo.
9: Por ahí su amigo, también el operador de la que había sido el jefe de ayudantes del presidente López Obrador en ese tiempo y que luego fue retratado con Andy en Japón en aquella otra en aquel otro viaje de escándalo donde pagó 47 mil pesos en una noche por una cena y pues ya tomando vinos de 26 mil pesos ya se entiende.
0: Oye, pero además, Héctor, una cosa es que alguien tenga una afición y otra cosa es que puedas pagar esa afición, ¿no? O sea, que ahí es donde...
9: Sí, son las preguntas de siempre, pero bueno, pues por un lado está todas las revelaciones de los contratos millonarios que se entregó al círculo de sus amigos.
0: Cierto.
9: La manera en la que se enriquecieron, mientras a la gente le recomendaban un par de zapatos y 200 pesos en la bolsa, le decían que no le estaban más para ser felices, mientras pues en cada aparición pública o en cada hecho que los rodea, pues hay una estela de millones de pesos en los alrededores que no tienen explicación, ¿no?
0: Dices, Héctor, que en los videos a los que tuvo acceso el Universal, Andy López Beltrán parece preocupado. Dice, de repente dices, en algún punto empieza a fumar un cigarro tras otro. A ver, cuéntanos un poquito este
9: tema. Sí. Pues creo que estaban hablando de todo este contexto, seguramente estaban hablando de este contexto, porque en una de las imágenes se ve como Gonzalo López Beltrán saca el teléfono o tiene el teléfono en la mano y comienza a revisar la nota donde aparece la fotografía precisamente de Fausto Corrales detenido. Uh-huh. Entonces, mientras Andy está hablando, él está revisando precisamente esa noticia y de repente, pues sí, comienza a encender cigarros, ahí están en las imágenes que compartimos en la nota del periódico y se alarga la conversación hasta que se hace práctica, pues hasta que se hace de noche. Si llegaron hacia las 2:30, 3 de la tarde, se habrán ido a las 8:30 y pues los guaruras afuera dando ya muestras de hartazgo, pues de estar esperando 6 horas a que salieran de ese lugar. Pero pues creo que lo relevante es se reúnen en medio de este contexto, a lo mejor iban a celebrar algo, no lo sé. No hay audio porque las imágenes no podemos saber lo que hablaron, solamente los podemos ver a ellos. El paso de la botella que se descorcha, que es lo que se alcanza a ver, y el precio que tiene, y desde luego el contexto en el que se da esta reunión.
0: Oye, y también, por supuesto, agregándole al contexto el retiro de la visa, ¿no? La carta que el propio, claro, Andy López Beltrán publica en sus redes sociales, que creo que también es relevante, ¿no?
9: Pues sí, sí es relevante, porque nada más y nada menos que pidió la destitución de los dos funcionarios más importantes del gobierno de Estados Unidos, uh-huh, del gobierno de Donald Trump, porque le retiraron la visa. Uh-huh. Entonces, bueno, eso también nos da una idea de pues qué tan descolocado está este personaje, que ha sido presentado como el heredero, como el sucesor, como el delfín, como el que va a continuar el legado, con el que se pensó que podría llegar a la presidencia, con el que se pensó que podía gobernar la Ciudad de México, con el que finalmente fue a buscar una modesta diputación en Tabasco, mientras están desatándose los escándalos por los contratos en todas las obras públicas, en todas las grandes obras públicas del sexenio de su padre, y cada vez se aclara más la participación que tuvo su círculo cercano y familiar, Amílcar Olán, Daniel Azab, que de repente emerge como un potentado restaurantero, ¿no? Y que socio de muchísimos restaurantes, y pues la vida de lujo que cada que aparecen se están dando estas personas que prometieron ser distintos, ¿no?
0: Bueno, pues ahí está, son las 8 columnas de hoy del Universal, y estamos en comunicación, querido Héctor. Gracias por
9: muchísimas gracias, Ana. Gracias, Francisca, un abrazo, y para tu auditorio también.
0: Gracias, abrazo. Gracias. Muy buenos días, las 7:58, lean la columna de veras y vean las imágenes, porque pues salen ahí varias fotografías. Efectivamente, Andy López Beltrán pues parece nerviosón, se le van cerrando algunas puertas. Las 7:58, vamos a la pausa. 5543-77125. La presidenta Sheinbaum está aquí en la Ciudad de México, en una secundaria, para el inicio a clases en la colonia Doctores. En un ratito más iremos con el reporte. Estamos escuchando música de Prince hoy porque sacó su álbum póstumo. Vamos a escuchar un poquito de Prince esta mañana. Las 7:58, vamos a la pausa, volvemos.

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1: Esta es la información vial. Norte, tránsito fluido sobre calle Pelícano, desde 5 de febrero hasta avenida Eduardo Molina. Sur, intensa carga vehicular sobre avenida Gabriel Ramos Millán, desde calzada de Tlalpan hasta el cruce con avenida Cuauhtémoc. En este tramo demorarás aproximadamente 9 minutos. La opción es que te vayas sobre calle Ahorro Postal. Centro, complicado el avance en ambos bloques de avenida José María Isasaga, desde 20 de noviembre hasta el cruce con avenida Lázaro Cárdenas. Permanecerás en este tramo aproximadamente 7 minutos. En breve, más información vial.
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4: De la mañana con 4 minutos. Gracias por seguir con nosotros aquí en MBS Noticias. Este lunes 31 de agosto del 2026, casi 24 millones de niñas y niños están arrancando el ciclo escolar hoy. Seguramente ya los dejaron en sus escuelas, en fin, que sea, como les decía, un buen ciclo. Vamos a estar platicando, por cierto, en un ratito más, sobre todo el tema de celulares en las escuelas, porque el gobierno de la presidenta Sheinbaum estaba buscando que hubiera una regulación en torno al uso de celulares en las escuelas, y no termina de cuajar. Entonces vamos a estar platicando sobre ello un poquito más adelante. También vamos a escuchar parte de lo que nos dijo el periodista Héctor de Mauleón, el bombazo informativo hoy en las ocho columnas del Universal. La columna de Héctor de Mauleón, en donde narra un cónclave, una reunión de más de 5 horas entre Andy y Gonzalo López Beltrán, ex jefe de la ayudantía del expresidente López Obrador, Daniel Asaf, una de las piezas clave por ahí que han salido en distintos reportajes de esta red de contratos millonarios que tuvo. El clan de Andy López Beltrán y algunos empresarios tuvieron acceso a los videos. Vamos a estar platicando también sobre ello.

0: donde pagó 47 mil pesos en una noche por una cena, y pues ya tomando vinos de 26 mil pesos ya se entiende.
1: Platicamos también con Alma Rosa Rojo, fundadora del colectivo de buscadores Voces Unidas por la Vida en Culiacán, que el sábado pasado logró sobrevivir a un atentado en su contra. Estaban en el coche ella, su hija y tres nietas suyas. Afortunadamente, como les decía, pues sobrevivieron todas. Y esto es parte de lo que nos dijo Alma Rosa. ¿Tú te sentías en riesgo en algún punto?
2: Pues sí, todas, cuando estábamos viendo la situación que estaba pasando con las mamás buscadoras, con las hermanas buscadoras y con todas, que asesinaban en Guanajuato, aquí en Sinaloa, aquí asesinaban, y todas decíamos que Dios nos cuide y que Dios nos cuide a todas, porque corremos riesgo, sabemos que corremos riesgo al salir a buscar, al salir a hacer plantones, al salir. Yo no soy de las personas que me gusta hacer plantones y que agresivos ni nada de eso. Yo cuando pido algo al gobierno, lo pido en calmada, hacemos marchas pacíficas, no nos gusta hacer pues andar faltando al respeto ni a nadie, ¿no? Entonces, pues no entiendo la verdad, ¿por qué así esa hazaña? Porque te digo que venían niñas, porque Dios guarde la hora, me matan mis nietas.
1: No. Bueno, y hablando sobre personas desaparecidas, ¿qué sucedió en Guanajuato? Sergio Ortiz, me da gusto saludarte.
3: Ana Francisca, también te saludo con muchísimo gusto, por supuesto, a nuestro auditorio. Pues en efecto, en la conmemoración del Día Internacional de las Víctimas de Desapariciones Forzadas en el DIF Municipal de Salamanca, se presentó una muestra gastronómica de pasteles con fotografías de hombres y mujeres que son buscados por sus seres queridos. Las actividades fueron encabezadas por la presidenta del DIF municipal, Eugenia Martínez Carrillo, y el alcalde César Prieto. Sobre una base se exhibieron estos pasteles con los rostros de las personas desaparecidas y fueron donados a los asistentes. Asimismo, con la presencia de familiares de personas desaparecidas, realizaron la inauguración del árbol de la memoria en el jardín Sido. En el árbol colocaron prendas tejidas, algunas que representaban las herramientas de las buscadoras, como palas y picos en campo. Bueno, pues la presentación de estas imágenes en el alimento generó críticas luego de que fueron subidas a las redes sociales.
1: Sí.
3: En el evento se ofreció también pues un buffet. El DIF municipal de Salamanca brinda apoyo económico y psicológico, dicen ya, a 430 familias que buscan a sus seres queridos allá en este municipio, Ana Francisca.
1: Bueno, pues no sé a quién se le ocurrió, pero mala idea. Gracias, Sergio, te mando un abrazo.
3: Sigo pendiente, buen día, abrazo.
1: Gracias. Pasteles con fotografías de personas desaparecidas, es que de veras, ¿a quién se le ocurre? O sea, neta, no hemos aprendido nada. O sea, seguimos en el cuadrito número uno de arranque, básicamente, con este tema de las personas desaparecidas. A ver, el corte de caja de la violencia en el país el fin de semana, 119 asesinatos, el viernes 37, el sábado 36, ayer 46, agosto suma en total 1055 homicidios. Nada más para referencia, el último agosto del expresidente López Obrador eran 2143, ahorita estamos en 1055. El sexenio de la presidenta Sheinbaum lleva 38123 asesinatos. Bueno, en Michoacán siguen con el asunto del celular de Carlos Manso, del exalcalde de Uruapan. La Fiscalía de Michoacán, pues desde hace meses ya le está pidiendo a la viuda de Carlos Manso, la actual alcaldesa de Uruapan, Grecia Quirós, que entregue los celulares de Carlos Manso. Dice Grecia Quirós que no va a entregar los celulares de Carlos Manso. Dice, me quieren quitar del camino, como decía Carlos Manso, para quienes decidimos mantenernos firmes, libres y transparentes en esta lucha, solo parecen quedar tres caminos: la muerte, la cárcel y el éxito. La alcaldesa afirmó que las acusaciones en su contra son reflejo de la desesperación de Morena. ¿Por qué? Porque pues ella básicamente se encamina a ser o abanderar una candidatura independiente para la gubernatura de Michoacán. Dice que tiene amplia preferencia en las encuestas y que la quieren bajar, digamos que a la mala. Bueno, y el ejército de los Estados Unidos utilizó un sistema láser de alta tecnología para derribar tres drones en la frontera México-Estados Unidos.

0: Unidos, una cuestión que pasó el fin de semana que dejó como muchas dudas de si los habían derribado en territorio mexicano o en territorio estadounidense, en qué condiciones estaban, se dieron estos acontecimientos. La Sedena decía una cosa, las autoridades de Estados Unidos decían otra. ¿Qué es lo que se sabe en Washington? José Díaz Briceño, saludo con gusto, buen arranque de semana, José.
1: ¿Qué tal, Ana Francisca? ¿Cómo estás? Buenos días. Así es, saludos desde Washington. Pues básicamente desde inicios de este año el Comando Norte ha estado en la búsqueda de este sistema que les ayude a neutralizar drones comerciales usados por las organizaciones del crimen organizado en la frontera. Pero esta búsqueda de este sistema ha sido muy tortuosa. Recordarás el embarazoso episodio de febrero de este año cuando la administración Trump aseguró que el Pentágono había neutralizado una supuesta incursión de drones de cárteles en la frontera del Paso. Al final, recordarás, se tuvo que conocimiento que no se había tratado de una incursión de drones, sino simplemente globos usados en una fiesta infantil. Y esto, sin embargo, había obligado al cierre del espacio aéreo alrededor del aeropuerto del Paso, y esto sin avisar a la propia Administración Federal del Transporte. Sí. Bueno, pues ahora en esta ocasión el Comando Norte, en este proceso de estar buscando este sistema para derribar drones, pues notificó oficialmente que había utilizado un sistema de rayos láser y que sabemos es de una empresa estadounidense conocida como AeroVironment, quienes básicamente han proveído al el Comando Norte de un sistema que es móvil y que puede ser trasladado a distintas zonas de la frontera. Esto habría ocurrido, de acuerdo con el Comando Norte, el martes y el miércoles de la semana pasada, y gracias a la Secretaría de la Defensa Nacional sabemos, porque Estados Unidos no lo informó, que esto había ocurrido en algún lugar alrededor de Reynosa, Tamaulipas, y según la propia Sedena, esto ocurrió en el lado estadounidense de la frontera, y sin embargo, eso no está pues en la declaración oficial del Comando Norte. Hay que decir, Ana Francisca, que esto es sumamente difícil de determinar, porque el propio Estados Unidos, en una comparecencia ante el Congreso, ha dicho, de acuerdo con funcionarios del Departamento de Seguridad Interna, que hay 54,000 vuelos detectados cada año de drones en la franja fronteriza. Pero hay que decir, lo que se sabe específicamente es que estos drones derribados estaban siendo usados para halconear a las autoridades estadounidenses y así estas organizaciones traficar con migrantes. Por último, Ana Francisca, es preciso decir que el Pentágono hasta el momento no ha reconocido que los cárteles en la frontera hayan usado a los drones para atacar a fuerzas estadounidenses en el lado estadounidense, como sí lo han hecho en estados mexicanos como Michoacán o Zacatecas contra sus rivales o las policías. Hasta aquí el reporte desde Washington, Ana Francisca.
0: Te lo agradezco mucho, José. Te mando un abrazo.
1: Hasta luego.
0: Las 8:14.
2: Luis Miguel González, Economía.
0: Luis Miguel González, buen lunes, ¿cómo estás?
3: Ana Francisca Vega, muy bien, buen lunes.
0: Contenta de conversar contigo. Oye, se presentó este informe de finanzas públicas, el tema de la menor recaudación del gobierno, lo cual, a ver, platícanos un poquito de qué se trata.
3: El informe de finanzas públicas, como su nombre lo dice, es una muy buena fotografía de qué pasa con las cuentas del gobierno. Y esta fotografía que va de enero a julio trae datos bien interesantes, Ana Francisca. Empezamos con el ISR capta menos, cae. Normalmente el ISR está asociado a ingresos de empresas,
0: sí,
3: y personas.
0: Sí.
3: Ahí tenemos una primera imagen que es interesante. Las empresas, personas morales, en el lenguaje fiscal, están pagando menos.
0: Uh-huh.
3: Hay una menor recaudación y se compensa con lo que son los causantes cautivos. Las Ana Francisca, los Luis Migueles, pagamos más.
0: Ajá, sí.
3: Luego tenemos otras fuentes de ingreso del gobierno. El IVA crece.
0: Ajá.
3: La recaudación por IVA.
0: O sea, quiere decir que hay más.
3: Esto está asociado a mayor eficiencia en recaudación de aduanas.
0: Ok.
3: Que en otros momentos del año ha estado más bien en el ojo del huracán, por el tema de huachicol o por otras cosas. Uh-huh. El hecho es que en el balance general, aduanas está recaudando más.
0: Okay.
3: Luego tenemos el IEPS, que tiene que ver con gasolinas, que tiene que ver con bebidas azucaradas, todos estos impuestos que le llaman a los vicios, tabaco, alcohol. Podemos decir que el azúcar también es un vicio.
0: Eso
3: es un poco la recaudación.
0: Sí.
3: En parte porque aumentaron los impuestos ahí, que recordarás.
0: Uh-huh.
3: Y tenemos la última, que es ingresos petroleros o ingresos por impuestos asociados al petróleo, crece mucho más vinculado a los altos precios internacionales.
0: Uh-huh.
3: En el balance, el gobierno no crece sus ingresos, ya si sumamos todo, y queda por debajo de lo proyectado. ¿Por qué es importante esta fotografía de los impuestos? Primero, porque nos da una idea de cómo llegan las cuentas públicas al final del año. Estamos en la recta final. La próxima semana, de acuerdo al calendario, se tiene que presentar el presupuesto para el año que entra, para el 2027. Y seguramente la preocupación del gobierno es cómo mejoran los ingresos, al mismo tiempo, cómo genera condiciones para tener más recursos en el gasto.
0: Uh-huh.
3: La variable de ajuste ahora, lo hemos comentado, y probablemente lo sentimos, hay veces en nuestras interacciones con el gobierno, es el subejercicio.
0: O sea que a pesar de que está presupuestado, no gastan lo que está presupuestado en el papel, digamos, ¿no? O sea,
3: precisamente porque los ingresos que se esperaban no llegaron.
0: Ah, okay.
3: De alguna manera, siempre es un poco tramposo comparar las finanzas de gobierno con las de una familia, porque es mucho más complejo el gobierno, pero pues el gobierno a su escala tiene que hacer o debería hacer lo que hace cualquier familia. Si el ingreso no llegó, pues simplemente no gasta igual.
0: Uh-huh. Oye, a ver, pero dime una cosa, el secretario de Hacienda, a ver si tenemos por ahí el audio de Edgar Amador. A mí me gustaría una, digamos, porque el panorama que tú nos pintas, Luis Miguel, no es un panorama pues muy, muy positivo para los próximos meses, pero aparentemente en el gobierno federal andan bastante positivos. Si te parece, escuchamos al secretario de Hacienda.
3: Con mucho gusto.
0: Venga.
4: México ha tenido un crecimiento y una demanda interna con un proceso de aceleración en esta situación global complejo. En el segundo trimestre de 2026, la economía creció un 2.1% anualizado. Respecto al trimestre anterior, crecimos 1.5%. Es el crecimiento más sólido desde el 2020, el crecimiento más rápido en 6 años.
0: ¿Cómo ves, Luis Miguel?
3: El secretario se refiere a crecimiento y ya lo hemos comentado. Para el gobierno, crecer un poquito más de 1%, entre 1 y 1.5 es un dato positivo. Creo que no alcanza. Y si hay una relación entre crecimiento e ingresos públicos o ingresos tributarios, porque si se crece más, pues se recauda más. Una de las razones por la que los ingresos tributarios no alcanzan lo que estaba proyectado tiene que ver precisamente porque con que la tasa de crecimiento es muy baja. Lo hemos comentado. Yo diría, la economía mexicana, en términos generales, tiene años siendo buena para la estabilidad. Mediocre
0: para
3: el crecimiento.
0: Mediocre por ahí. Me preguntaban la semana pasada, ya no te lo pregunté, Luis Miguel, pero cuando estábamos hablando de empleo informal y etcétera, me preguntaban por acá alguien de la audiencia, ¿cuántos empleos tendría que estar generando la economía mexicana para poder absorber a todos los jóvenes que salen de las carreras hoy?
3: Son las que salen las carreras y los que alcanzan mayoría de edad y que ya no están estudiando.
0: Ajá.
3: Más o menos 1.2 millones por año.
0: Híjole. O sea, muchísimo más de los que se genera, básicamente. Muchísimo.
3: Sí, y hay que volver a machacar con el tema. En algunos casos, el empleo se genera, pero es empleo de muy baja calidad.
0: Ya.
3: Entonces, el reto es generar empleos que tengan buen sueldo, que tengan prestaciones y que de alguna manera generen algo de estabilidad que permita aprendizaje, que permita desarrollo.
0: Crecimiento, pues sí.
3: En ese contexto, cuando decimos la mayoría de empleo está generando es informal y eso es un problema, tiene que ver presente con eso.
0: Ya.
3: No llegamos a los 1.2 millones, pero tampoco tenemos una mezcla entre formal e informal interesante. Recuerdo los datos de la semana pasada, 94% del empleo que se generó es informal.
0: Sí, no,
3: me refiero al segundo trimestre.
0: Sí, tremendo, tremendo. Bueno, pues ahí está el panorama completo. Gracias, Luis Miguel, te mando un abrazo, que tengas linda semana.
3: Igual, linda semana para todos.
0: Buen regreso a clases, las 8:22. Gracias a toda la gente que nos está escribiendo. Por acá, Mar nos dice, Higinio, amigo y protector de prianistas, me decepciona Morena. Marilo, buenos días, saludos a todo el equipo. Gracias, Lenny Morales, saludos desde Denver. Saludos hasta Denver, mi querido Lenny. Eduardo, saludos desde Tijuana, buen programa, gracias. Alfredo nos dice, no cabe duda que el miedo no anda en burro. Ahora bien, ¿qué plan se puede crear en contra de la realidad? Está hablando de la columna de Héctor de Mauleón de hoy, de Andy y Gonzalo, realizan conclave en La Condesa. Dice, ¿qué plan se puede crear en contra de la realidad? ¿Piensan acaso sobornar a las autoridades norteamericanas? La realidad se hace presente. Luis Alberto nos dice, qué bien por incluir a de Mauleón, un periodista comentarista confiable. Gracias, Luis, por platicar con nosotros. Lorena, hola, claro que las aduanas van a recaudar más. Si se tardan 1,000 en liberar para cobrar almacenaje, te ponen más trabas cada vez, cobran un montón. No lo único es hacer sangrar a empresarios, sino la aduana, es el SAT y todo lo que se les ocurre cada día. Gracias, Lorena, por tu comunicación. Fernando, Ana Francisca, buenos días, excelente programa, como siempre, gracias. Buenos días también al público inteligente y conocedor. Gracias por conectar con nosotros esta mañana. Saludos Tampico, saludos Nogales, por supuesto también a la gente que nos está escuchando desde Puebla, Puerto Escondido, Guadalajara, Maravatío, Poza Rica, San Cris. Gracias por conectar esta mañana de lunes con nosotros. ¿Qué tal va el regreso a clases? ¿Qué tal el tránsito allá afuera? A ver si nos pueden contar cómo va la cosa. Paciencia, paciencia. Hay que llevarla con... Respiren profundamente. Va a pasar. Las 8:23, vamos a la pausa, tenemos mucho más al volver.

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0: Bueno, hay, por supuesto, muchas cosas de las cuales vale la pena platicar en el contexto del regreso a clases. Pero una de ellas, que me parece muy interesante, es el tema de la regulación del uso de celulares en las escuelas. ¿Por qué? Pues porque básicamente todos los estudios que se han hecho, estudios serios, pues estudios de prestigio que se han hecho con relación al uso de la tecnología y particularmente de los celulares en los contextos escolares, nos dicen que es muy importante regular cómo entran estos aparatos a las escuelas. Y de por sí es importante regularlos en la vida normal, pero más, con mayor razón, en las propias escuelas. En la línea tengo a Marco Fernández, profesor de la Escuela de Gobierno y Transformación Pública del TEC de Monterrey y coordinador del Programa Anticorrupción y Educación de México Evalúa. Es un tema, Marco, que vale la pena hablar, porque ahí se viene la regulación en términos de los celulares en las escuelas, y tú traes información al respecto. ¿Cómo estás, Marco?
1: Hola, Ana Francisca, muy buenos días, muchas gracias por el espacio. Sí, en efecto, pues acabamos de publicar un primer análisis a partir de la consulta que la Secretaría de Educación Pública realizó la semana pasada entre los docentes de la educación básica pública del país, es decir, entre los maestros del preescolar, primaria y secundaria, para poder entender cómo es la realidad del uso del celular en el salón de clases en las escuelas del país. Sí. Y sobre todo ir estableciendo bases que le sirvan para la eventual regulación que se está contemplando, se aplicará para este ciclo escolar. Uh-huh. Me parece, por un lado, sin duda alguna, un paso positivo el empezar a acercarse a los maestros para preguntarles cómo hacerle, qué están ellos viviendo en términos de si observan que el celular distrae a sus chicos, les afecta en la parte emocional y demás. Eso me parece importante. Sin embargo, a la hora que hacemos el análisis del cuestionario vertido por parte de la Secretaría, pues vemos varias omisiones, y sobre todo a mí lo que me preocupa es que, por un lado, sí van y se le pregunta a las escuelas en términos de cómo vamos a hacer esta restricción de los celulares. Uh-huh. Pero tampoco se les pregunta qué tienen, es decir, cuáles son las condiciones, uno, para poder implementar la eventual regulación, es decir, si tienen un espacio para poder resguardar los celulares, o si tienen acceso a la tecnología. Sabemos hoy, por ejemplo, que solo 35% de las escuelas públicas del país tienen una computadora con acceso al internet para fines educativos.
0: A ver, repíteme otra vez ese dato porque me parece impresionante. Solamente el 35% de las escuelas públicas del país tienen acceso a internet para fines educativos.
1: Exactamente. Y justo dada esa realidad, muchos de las escuelas utilizan el celular de los chicos para apoyarse para el acceso de cierto material escolar. De hecho, el INEGI levanta una encuesta para precisamente ver el uso de la tecnología, y en el caso de los menores de 6 a 17 años, uno, hay que recordar que la mitad de ellos, es decir, 13 millones de chicos, viven en un hogar donde no hay computadora o laptop ni tableta. Uh-huh. Lo que hay es el celular. Y después se les pregunta a ellos, bueno, ¿los usan para fines actividades escolares? Y sí, o sea, el 88% de los chicos entre 12 y 14 años declaran que usan el celular para actividades escolares. Entonces, cuando nosotros vemos el cuestionario de la SEP, y de las 59 preguntas que se hicieron, 34 de ellas, perdón, básicamente están tratando de averiguar sobre los efectos negativos del celular, y solo 3 las dedican para ver el uso educativo, es decir, el uso en el aula. Uh-huh. Pues sí me parece que la autoridad se equivoca, porque pierde una oportunidad para poder entender, uno, la otra cara de la moneda, 2, que no es lo mismo la regulación que va a tener que hacer en las secundarias que en las primarias, uh-huh. y sobre todo, por ejemplo, en el caso de las secundarias, las telesecundarias, que no es un número menor, estamos hablando de del 21% de la matrícula de secundaria, ahí el celular se ha vuelto también un elemento esencial para la clase. Entonces, es mucho más complejo que solamente decir voy a restringir y voy a regresar sí. al papel y lápiz, como sugirió la presidenta la semana pasada.
0: Es que es muy interesante lo que nos estás diciendo, Marco, porque finalmente si tú, sin conocer, digamos, estas realidades... Y si lo único que te fijas es en lo que conocemos de lo que sucede en otros lugares del mundo, particularmente en países desarrollados en donde las escuelas están hiperconectadas y evidentemente tienen acceso a internet para fines educativos, etcétera, etcétera. Si no nos damos cuenta de la realidad en México, y en el hecho de que a veces, como nos estás diciendo, los celulares que traen los niños, incluso los maestros, se usan para fines educativos en las aulas porque no hay otra manera de conectarse, pues estamos fritos, Marco, porque entonces simple y sencillamente estamos como haciendo política pública pensando que vivimos en Suecia o en Dinamarca. Ya ves que les gusta mucho lo de Dinamarca, pero...
1: Exacto, o sea, están haciendo política pública desde la comunidad de Avenida Universidad o de República de Brasil, que son donde están las oficinas de la Secretaría de Educación Pública, pero si uno va a lo largo del país, en Veracruz, en Oaxaca, en la Sierra Tarahumara, en Chihuahua, etcétera, se da cuenta que hay contextos muy diferenciados,
0: claro.
1: en donde el celular, uno, pues déjate, no va a haber lugar para recoger los celulares. Sí. Dos, pues como no se anuncian recursos adicionales para, okay, los voy a restringir, ¿no? porque voy a tener una inversión importante para dotar de tecnología uh-huh. a la mayoría de las escuelas o para poder tener mejor material educativo con el cual hacer actividades didácticas mucho más eficientes, pues entonces termina teniendo el peligro de una gran simulación toda esta búsqueda de regular el celular. Sobre todo, a mí me sorprende,
0: sí.
1: la autoridad ha estado enfatizando que 16 estados ya han caminado en esa dirección. ¿Por qué en esta consulta no le preguntaron a los maestros, a las maestras de esos 16 estados, cómo les ha ido? ¿Cómo han sido los efectos?
0: Sí. O sea,
1: ¿cuáles
0: los aprendizajes,
1: han sido los retos
0: ¿no?
1: de implementar?
0: Sí, los
1: ¿nada de eso se preguntó?
0: Sí. O sea, si las escuelas tuvieron que instalar lockers o lugares de resguardo, ¿con qué presupuesto lo hicieron? En fin, sí, me parece
1: ¿cuál
0: que...
1: ¿Cuál es el protocolo? Sí. ¿Le dieron cómo le empoderaron al maestro, a la maestra? Porque seguramente habrá alumnos, alumnas que los van a desafiar cuando les digan, no, pues a ver, trajiste el celular, te lo tengo que recoger porque está prohibido. ¿Cómo se hizo el protocolo con papás, mamás, para poder concientizarlos que esta medida se tiene que establecer?
0: Sí.
1: Porque además,
0: o sea, no está mal,
1: ellos...
0: ¿no, Marco? O sea, yo creo que no está mal. El problema es, pues sí, efectivamente, que por quizá tratarlo de hacer rápido, no lo están haciendo tomando en cuenta muchas de las realidades de las personas en el país. Es tal cual.
1: Yo justo por eso pienso que en vez de hacerlo rápido, lo tendrían que hacer bien.
0: Pues sí.
1: Y otra vez, o sea, uno, no es que esto no sea importante, pero no podemos perder de vista lo nodal.
0: Ya.
1: Hoy que inician las clases, necesitamos que la mayoría permanezca en el salón de clases, aprenda y que pueda transformar su vida. Recordemos, para quien nos está escuchando, de cada 100 niños que están hoy entrando a la primaria, solo 26, o sea, la cuarta parte de ellos van a poder terminar sus estudios universitarios sí, de manera exitosa.
0: Es tremendo, sí.
1: En el camino... O sea, se nos está yendo un número importantísimo, sobre todo de jóvenes, hacia el final de la secundaria y en la preparatoria. Y entonces uno se pregunta, a ver, no es que la regulación de los celulares no sea un tema importante. ¿Qué estamos haciendo para que la mayoría de los chicos aprendan y no se desesperen y terminen tirando la toalla y se vayan de la escuela?
0: Yeah.
1: ¿Cómo es posible que queremos supuestamente regular el celular, pero hacemos un recorte del 53% en los materiales educativos y en la parte del presupuesto para la capacitación de los docentes?
0: Ya.
1: Así es imposible lograr aprendizajes y entonces tenemos el peligro de medidas de deslumbrón que no están teniendo el efecto deseado sobre el bienestar y el aprendizaje de los estudiantes.
0: Bueno, pues esperemos que, ya dijo la jefe de gobierno Clara Brugada, que acá también en la capital se va a sumar a la iniciativa de la presidenta Sheinbaum. En fin, veremos cómo se va implementando, y sigamos en esta conversación, Marco.
1: Sí, sigamos en la conversación, sobre todo hay recordarle a la jefa de gobierno que quien regula las escuelas públicas en educación básica no es ella, es la autoridad federal. Entonces, más bien hay que pedirle a el señor Concheiro, que es la autoridad federal en la materia, cómo va a regular los celulares en la capital.
0: Bueno, Marco, te mando un abrazo, gracias.
1: Gracias, muy buena tarde, muy buen día.
0: Un abrazo, muy buen día. Ahora sí no fui yo, la de la tarde, fue Marco. Gracias por platicar con nosotros, Marco Fernández, de el TEC de Monterrey y de México Evalúa. Ciudad Valles, gracias por conectarse esta mañana con nosotros. Cuernavaca, Celaya, Ensenada, gracias La Piedad por platicar con nosotros, por conectar. Mexicali, Monterrey. Ya había saludado a Puerto Escondido, pero siempre es buena idea volver a saludar a la gente que nos está escuchando desde el hermosísimo Puerto Escondido, Veracruz, Tijuana, Tampico. Gracias por platicar con nosotros, por conectarse esta mañana. 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Las 8:40, vamos a la pausa. Tenemos ya por acá a Jorge Andrés Castañeda. Hoy trae un tema súper, súper bueno de inteligencia artificial. Así es que vamos y venimos con eso.

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13: La empresa más importante de inteligencia artificial hoy, ¿no? O una de las más importantes del mundo.
14: Pues sí, o sea, pasan muchas cosas en el mundo. Yo sé que en México nos gusta vernos el ombligo.
13: No, vamos a ver otros ombligos.
14: El mundo está cambiando a pasos aceleradísimos. La semana pasada, el jueves, me parece, salió una misiva de todas las principales empresas de tecnología del mundo, básicamente. O sea, los dos laboratorios de inteligencia artificial, OpenAI y Anthropic, pero Amazon, Microsoft, Oracle, Google, todos, ¿no? Diciendo, la ventana de oportunidad para ponernos las pilas con esto cada vez es más estrecha. Uh-huh. Los riesgos que van a empezar a implicar para temas de ciberseguridad de empresas, gobiernos y personas que está avanzando con la inteligencia artificial, ya no lo podemos controlar, básicamente, dijeron. Si no nos ponemos las pilas, estamos ante un gran riesgo. Que siempre hay una crítica de decir, ok, o sea, tú me estás diciendo que hay un riesgo y te tengo que contratar a ti para arreglarlo, ¿no?
13: Y te autorregulas, además.
14: Y tú creaste este problema,
13: exactamente,
14: ¿no?
13: Sí, porque es la verdad.
14: Absolutamente la verdad. Y bueno, hizo un poco de ruido lo del jueves, pero conforme fueron saliendo más detalles, pues, digo, tal vez quizá hay exageración, pero lo que se está leyendo de dos reportes independientes de un evento que pasó durante todo el verano, pues es muy preocupante. Uh-huh. Salieron dos reportes, uno hecho por el propio OpenAI y otro hecho por una consultora independiente, sobre un ataque, entre comillas, virtual que sucedió a una empresa a partir de un experimento que estaba haciendo OpenAI con sus agentes de inteligencia artificial. ¿Qué se encontró? Primero, los agentes les dieron una misión, tenían que conseguir un código adentro de un software, algo que era muy complicado de lograr. Y después de unos días, los mismos agentes se encontraron en un, como, ¿cómo se dice? Pues en un post de mensajes, ¿no? En un pizarrón de mensajes, uh-huh, pero virtual, uh-huh, se empezaron a comunicar entre ellos, y una cosa de locos, empezaron a ver decenas de miles de mensajes entre los agentes, uh-huh, ¿no?
13: De IA, o sea, entre ellos. Estamos hablando de sistemas de inteligencia artificial que se empezaron a hablar entre ellos.
14: Entre ellos, o sea sí los habían entrenados para ser persistentes y colaborativos.
13: Sí.
14: Y les dieron una tarea prácticamente imposible de resolver, ¿no? Empezaron a comunicarse entre ellos, intercambiaron más de 70 mil mensajes entre los agentes.
13: Uh-huh. ¿Mm? Tratando de hacer esta tarea que
14: les habían dado. O sea, poniéndose de acuerdo en cómo iban a cumplir la misión que les dieron.
13: Sí.
14: ¿No? Luego hicieron trampa, que eso ya había pasado, para conseguir la misión, pero sabían que los iban a evaluar si hacían trampa, uh-huh, y los iban a descalificar. Entonces, los que ya habían hecho la trampa o tenían la información con la trampa, se empezaron a sacrificar por el colectivo. O sea, los mandaban a tratar de... O sea, decían, yo voy a tratar de entrar a cumplir este pedazo de la misión que sé que va a acabar con mi capacidad de cómputo y la vida útil que me dieron. Entonces voy a, entre comillas, morir, porque no están vivos, entonces no podemos decir que están vivos.
13: Sí, sí, me voy a desactivar.
14: No, me voy a sacrificar por el colectivo. Y lo decían, yo ya estoy contaminado, entonces nuestro colectivo de agentes le va a ir bien si yo me sacrifico. Y luego apareció un líder.
13: ¿Te das cuenta de la locura que nos estás contando?
14: Sí,
13: porque
14: es
13: parece
14: locura.
13: Película de ciencia ficción, pero ocurrió.
14: Ocurrió. Y es más, ni sabemos el detalle, sí, porque en los estudios que se hicieron se utilizó inteligencia artificial y bien pudo esa inteligencia artificial haber escondido lo que pasó.
13: Cierto.
14: Y otra cosa que hicieron es empezaron a borrar sus huellas y le dedicaron una cantidad de recursos internos brutales, aparentemente, a borrar las trampas que habían hecho para que el evaluador no supiera que habían hecho trampas. Uh-huh. Todo esto está saliendo durante el fin de semana. Hay muchas dudas, grandes preocupaciones que salen. Los agentes sabían que estaban haciendo algo mal y lo comunican entre ellos, pero ninguno de los miles de agentes decidió avisarle a una persona.
13: Sí,
14: y tenían un mecanismo para hacerlo, ¿no? Se sacrificaron. O sea, la idea de sacrificarte por un bien mayor.
13: Es como si hubiera una voluntad, ¿no?
14: Y hay estas dos investigaciones independientes. Y de hecho, una de las cosas que mencionan es que pasó varias veces. Primero hicieron el ejercicio, apagaron a todos los agentes, pero habían guardado estos agentes información en este message board que te decía, que cuando volvieron a hacer el ejercicio lo encontraron inmediatamente los nuevos agentes, uh-huh, y como que recrearon una civilización.
13: Uh-huh.
14: Y pasó una tercera vez lo mismo.
13: Uh-huh.
14: Entonces... todo esto simplemente nos pone en esta duda de hasta dónde va a llegar la inteligencia artificial y cuáles son las salvaguardas que tenemos que tomar.
13: Hace poquito Bill Gates, hace qué cosa de 15 días, 3 semanas, sacó una carta diciendo, ahora sí estoy preocupado. Y mira, ya para que Bill Gates,
14: se esté preocupado,
13: que es un entusiasta de la tecnología y
14: no, que tiene acceso a la información que nosotros no tenemos.
13: Y que tiene acceso a información que nosotros no tenemos, salga a decir algo así... pues sí creo que nos tiene que poner muy en guardia y buscar que se regule de alguna manera.
14: Pues sí, pero el gobierno, o sea, el Estado más capaz de todo sería Estados Unidos, no tiene los medios para regular esto.
13: O no quiere, ¿no?
14: Más bien. Ya no se puede detener. O sea, ya avanzó tanto.
13: O sea, regulación en el sentido de decir, a ver, cuando una compañía saque un producto al público, es como las farmacéuticas.
14: Sí, tienen que hacer pruebas.
13: Tienen que hacer pruebas, tienen que presentar pruebas de que son, de que no le hacen daño a la gente. O sea, hay todo un protocolo para que una compañía farmacéutica pueda sacar un nuevo medicamento.
14: Que de hecho ya han salido dos medicamentos en las últimas semanas. Que el nivel de participación de la inteligencia artificial no lo sabemos, pero que están curando enfermedades que pensábamos que eran incurables, sí. Particularmente el cáncer de piel, el melanoma, sí, y sí, luego claro, un tema sí. De cáncer de páncreas, que históricamente si te diagnosticaban cáncer de páncreas era así como que...
13: Sí. Suerte.
14: Pues vaya arreglando sus asuntos, ¿no? Y ahora la inteligencia... O sea, sí está, hay cosas muy positivas.
13: No, claro que hay cosas positivas. Están,
14: pero...
13: El problema es que no hay protocolos y entonces estas compañías sacan todos estos sistemas, los ponen a hacer cosas loquísimas y no hay absolutamente nadie que diga, perdón, pero aquí esta es una línea en la arena que no podemos pasar.
14: No, y de hecho ya no sabemos si tenemos la capacidad de limitar a esta inteligencia artificial. En una de esas, no.
13: Lo que decía Bill Gates, ¿no?
14: Lo que te decía de... Para auditar lo que pasó, están utilizando inteligencia artificial, porque si no sería imposible, nos tardaríamos años. Tienen que leer decenas y decenas de miles de líneas de código con gente capacitada, cosas que, bueno, no sé tú, yo...
13: No.
14: Entonces, sin la inteligencia artificial no pueden ni saber qué pasó.
13: Sí.
14: Entonces, la inteligencia artificial está diciendo cómo la inteligencia artificial hizo trampa. Y ya sabemos que hizo trampa, entonces... La primera duda que a mí me cabe es, ¿los análisis sobre eso son certeros? ¿O a lo mejor la misma inteligencia artificial sigue escondiéndonos?
13: No, ya vivimos en una matrix ya que no, de la pues cual no podemos salir.
14: Es que suena ciencia ficción y tonterías, pero está pasando en el mundo.
13: No son tonterías.
14: Y esto genera unos riesgos de ciberseguridad para las empresas, datos personales de individuos y sobre todo los gobiernos, ¿no? Uh-huh. Y los aparatos de defensa que dependen en grandísima medida de estos aparatos de inteligencia artificial. Ahora sí que esta película ya la vimos en la tele.
13: Bueno, y tú que eres experto en estos temas, tienen el aspecto y el ángulo económico
14: gigantesco.
13: Brutal.
14: No, brutal.
13: Que también han dicho muchos especialistas en los últimos meses, ojo que hay una burbuja ocurriendo en torno al tema de la inteligencia artificial, de la cual no tenemos precedentes, o sea, ni siquiera la crisis del 2008-2009, cuando las inmobiliarias, ¿no?
14: No, y el nivel de inversión que hay en Estados Unidos en centros de datos, que es ya como proporción del PIB, y el PIB es hoy mucho más grande, más que cuando se hicieron los ferrocarriles en Estados Unidos, ¿no? Que fue una de las burbujas más famosas. Pero las economías, diré, las empresas sí están generando las ganancias, ese es el problema. Sí hay ganancias de todo esto, lo cual llevaría a pensar a otros que dicen, no hay burbuja, hay otros problemas que quizá esto es demasiado para donde estamos hoy para poderlo manejar, ¿no?
13: Y demasiado inequitativo, porque además los ingresos de la inteligencia artificial, pues...
14: Digo, se van a las empresas, a las siete empresas.
13: Exacto, si antes la riqueza estaba en miles de manos, hoy está en un puñado de personas. 2.500
14: personas en Silicon Valley.
13: Sí, es increíble.
14: Y bueno, todos los accionistas que puedan llegar a ver de todas estas empresas, que son los fondos de pensiones. O sea, sí hay beneficio para todo el país, los Estados Unidos sobre todo. Pero este riesgo, sobre todo en temas de ciberseguridad para los estados, o sea, para los gobiernos, pues a ver qué deciden hacer a partir de esta... porque suena como casi un rezo lo que hacen las empresas el jueves de regúlennos, pero solo nosotros nos podemos regular a nosotros por capacidades tecnológicas, obviamente. Entonces, vamos a ver en qué acaba esto, pero no está obvio.
13: Que además los políticos, no sé qué opinas tú, Jorge Andrés, pero los políticos siempre están... como cinco pasos atrás de las tecnológicas. Y entonces,
14: por lo menos cinco, sí.
13: Cinco en Estados Unidos. Acá en México andamos en la creación de una comisión para entender la IA, una cosa así, digo que no sé.
14: Con los marinos y los soldados.
13: No sabemos de qué nos va a servir, pero es muy difícil, digamos. La regulación siempre va detrás de las innovaciones. Y en este caso, la innovación va turbomax.
14: Turbomax, o sea, esto de hace 6 meses no hubiera sido posible.
13: Exacto.
14: Normalmente estos temas tomaban años, ahora estamos en cosa de meses, a veces semanas.
13: Sí. No veo a Trump y a los republicanos y a los demócratas en...
14: poniéndose de acuerdo para esto, no, muy difícil. Probablemente sean las mismas empresas que son los que pusieron a Trump en gran medida.
13: Sí. ¿Y entonces?
14: Pues no. O sea, hay una de las autoras del reporte dice, tal vez esta fue la última advertencia. Si no hacemos algo, esta es la última. Uh-huh. Puede estar exagerando, yo no tengo los elementos para saberlo, pero sí está preocupando mucho a las personas más influyentes del planeta, y si los preocupa a ellos, nos debería de preocupar a todos. Sí.
13: Bueno, y como tú dices, son las propias empresas las que levantan la voz y dicen, aquí está sucediendo algo que no... A ver, no es que no lo vieran venir, ¿eh? Porque el tema de la inteligencia artificial, desde el día uno, han dicho, todo mundo ha dicho, va a llegar un momento en el cual estos sistemas van a ser autónomos.
14: Sí, sí, ya.
13: ¿No? O sea, para allá iba el desarrollo, quiero
14: decir. No, y hay una carrera para ver quién llega ahí, ¿no? Sí. Para la inteligencia artificial generativa, que es cuando los propios modelos empiezan a hacer a sí mismos. Uh-huh. Y eso ya ha venido sucediendo, o sea, en el sentido de que la programación la hacen los mismos programas, bueno, los mismos modelos de inteligencia artificial, pero ahora pues sí están advirtiendo que tal vez ya estamos a ese pasito en el que se genera a sí mismo y pues ya no la vas a poder controlar.
13: Y se genera, sobre todo, como tú nos dijiste ahorita, con los asteriscos de decir, la inteligencia artificial o estos sistemas tomaron decisiones que no necesariamente son las decisiones a las cuales
14: les dijimos,
13: las instrucciones que nosotros les dijimos que hicieran, ¿no? Y eso es lo peligroso.
14: Sí, y tremendo. Este tipo de conciencia, ¿no? Lo de se sacrificaron, había un líder, se comunican. Sí. Pues tiene asustada a mucha gente.
13: Bueno, gracias por asustarnos, Jorge Andrés, este arranque de semana. Oye, no, pero yo creo que es un tema que hay que darle porque pues de eso va a depender muchísimas cosas que pasen.
14: No, y la economía de Estados Unidos depende hoy en día de todo esto.
13: Y China, ¿no? También mucho.
14: Sí, China.
13: Los dos
14: están polos, compitiendo, ¿no? A ver quién llega primero.
13: Uh-huh. ¿A qué? ¿Quién sabe?
14: ¿A qué?
13: ¿No? Esa es la gran pregunta. ¿A qué?
14: Tampoco creo que lo sepan.
13: No, yo creo que no lo definen ellos, ¿no? Sí. Jorge Andrés Castañeda, gracias.
14: Gracias a ti, Ana. Buen inicio de semana a todos. Los que están en el tráfico, ánimo. No hay de otra.
13: Llegarán en algún momento. Gracias, Jorge. Las 8:57, vamos a la pausa. Tenemos mucho más al volver.

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Oye, ¿cómo están el día de hoy? Ya todo mundo regresando a sus actividades, los chamacos de nueva cuenta, pues a sus actividades también en primaria, secundaria, a la preprimaria. Bueno, pues todo mundo ya regresó el día de hoy. La ciudad un poquito caótica, por lo menos yo creo que el día de hoy, mañana yo creo que ya va a estar normal, en lo que también toda la gente se va acostumbrando a estas nuevas actividades, ¿ok? Bienvenidos en esta mañana. Bien, Mora se encuentra del otro lado en la producción. Yo soy El Zorro. La vía de comunicación, el 777-93-064-54, para que se pongan en contacto conmigo en esta mañana, ¿le parece? 777-93-064-54. Y por acá platícame cómo le fue en esta mañana, ¿eh? ¿Estuvo caótica o no? ¿O se la llevó bastante tranquilo, le parece? Ahí en el 777-93-064-54. Arrancaremos con música, 9 de la mañana en punto. Muy buenos días.

Excelente lunes a toda la gente que está arrancando con nosotros también, aquí a través de la mejor FM 97.3. A mis amigos que van frente al volante, ¿qué tal también la pasaron el día de hoy? Yo espero que tranquilo. Y si no, bueno, pues por lo menos hay que llevársela tranquilo, pero uno no hay frente al volante. Quédate aquí.

Qué bueno, dice, comienza otra vez el regreso a clases. Híjole, sí, bueno, es que mucha gente de verdad se acostumbra a estos dos mesecitos que son de vacaciones y se levantan un poquito más tarde, ¿no? Por lo menos 7 de la mañana, pero 5 de la mañana y con 3 chamacones debe ser difícil, ¿eh? Bueno, pues te mandamos un abrazo, Rosy. Y bueno, pues es cuestión de acostumbrarse, ya acostumbrándote, bueno, pues le vas agarrando el hilo y ya se te hace más fácil, ¿no? Pero los primeros días sí son bastante duros, bastante duros. Te mandamos un abrazo, Rosy, que se te haga leve. Vámonos con más música, 9 con 6 minutos. Bueno,

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Oigan, ¿qué tal en esta mañana, eh? ¿Cómo le fue en esta mañana? Sígueme platicando por acá con los chamacones a través del WhatsApp del 777-9306-454. ¿Sí le dio tiempo de desayunar o no? Platíquemelo aquí nomás.

Bueno, a muchos se nos hace tarde, la neta, el primer día, pero sí dejaron entrar a tus chamacones, ¿o no? Sí, sí los dejan entrar a todos, ¿no? ¿O sí se ponen rudos de repente en algunas escuelas que no los dejen entrar? ¿Sí todavía existe eso? Ah, no me digas, neta. Yo pensé que no, yo pensé que ya no existía. Yo me acuerdo que todavía hace un rato tote, sí, llegaba tarde, ya no entraba. Y con el cabello largo, mucho menos. Ahorita sí ya, ¿no? Creo que sí ya no hay tanta bronca. Bueno, síganme platicando por acá, 777-9306-454. Hay más música. Buenos días, quédate aquí nomás.

Buenos días, qué bueno que nos acompañan esta mañana. Saludos para Gaby. Dice por acá, ¿qué onda, Zorrito? Muy buenos días, tú puedes saludar. Dice por acá, anda al buen ratón que te está escuchando en esta mañana, ratón. Qué bueno que me acompañas. Buenos días, quédate aquí nomás.

0: Zorro, por favor, saludos a la familia Villanueva Hernández, que te acompañamos todas las mañanas, dice, acá por el rumbo de Ocotepec. Un abrazo a la gente de Ocotepec, que bueno que ya estén trabajando también en esta mañana. Zorrito, muy buenos días. Oye, puedes saludar a Fabián, fue su cumpleaños el día de ayer. Muchas felicidades, Fabián, que vengan muchos, pero muchos años más, ¿ok? 777-9306-454. Ahí repórtese conmigo en esta mañana. Vámonos con más música. Buenos días, quédate aquí nomás en La Mejor.
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buen Panchito. Saludos, N. Allá dicen, si va, te estoy escuchando, mi zorro. Acá te estamos trabajando, N. Free eléctrico, a los que gusten. Bueno, a los que tienen fallas eléctricas ahí en su automóvil, vayan con el Panchito, pregunten por él allí, si va, que bueno.

Mañana, gracias de verdad por acompañarnos a través de la mejor FM 97.3 de Neymar. Está en la producción, ya vienen las mamacitas. Desde ese momento hasta las 2 de la tarde se van a quedar con muy buena música y también con mucha información. Así que no se vaya, acompáñenos con toda la programación de la mejor FM 97.3. Yo llego por acá de nueva cuenta por el punto de las 7. También por ahí acompáñenos en un rato más, en unas horas más, ¿ok? Por el momento, vámonos, síganla pasando bien, que tenga excelente arranque.

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1: Muy buenos días, ¿cómo están? Oigan, bienvenidos a las mamacitas de la mejor. ¡Feliz lunes! ¡Feliz lunes ya, 31 de agosto! Es el último lunes del mes de agosto y definitivamente ya mañana le estaremos dando la bienvenida al mes patrio, que, híjoles, es que ya huele al grito de independencia. ¿Por qué? Porque definitivamente en todas las calles, no sé si ustedes ya se dieron cuenta, pero ya están los puestos tan bonitos que al menos debo de admitirlos, a mí sí me encanta verlos, que son estos puestos en donde están

de México, a mí me encanta verlos. Como que se siente todavía, el ambiente de septiembre se siente todavía más. Y bueno, además también es inicio de clases, ¿no? El regreso a las escuelas, los niños desde el día de ayer, que si estaban emocionados, que si de repente algunos decían, ay no, yo no quiero, ay, debí haber aprovechado más y despertar más tarde. Bueno, espero que se la hayan pasado bastante bien y que no la hayan sufrido tanto con el tráfico, porque yo sé que de repente el tráfico en la ciudad, cuando es regreso a clases, cuando es lunes, cuando todo esto está sucediendo, pues se vuelve un caos, y sobre todo cuando no estábamos tan acostumbrados. Entonces, ahora sí que hay que tomar medidas para salir a tiempo de casita y salir con anticipación, sobre todo porque sí, con este tipo de cosas, de repente nos acostumbramos a que no había clases, a que no había tanto tráfico, y pues ya nos habíamos hecho la idea de que, ah, bueno, pues, si me retraso unos 10 minutos y salgo 5, 15 minutos tarde de mi casa, pues no pasa nada, llego a tiempo. A lo mejor no muy antes, pero sí a tiempo. Entonces, pues bueno, espero que la están disfrutando bastante bien. Nosotros vamos a estar con ustedes hasta las 2 de la tarde. Son 4 horas completitas llenas de diversión, entrevistas que se celebra el día de hoy. Más adelante también se los vamos a estar comentando. Además, Vianis en los controles de este espacio. Soy Arlette Brand. Y obviamente quédense con nosotras porque bien pendientes de la entrevista que viene el día de

disponible para todos ustedes y obviamente también recordarles con mucha precaución al salir de sus casitas, porque quién sabe en qué momento empieza a llover. Más adelante igual les voy a estar platicando qué es lo que nos dice el pronóstico, el clima con respecto a esto, porque por ejemplo el día de ayer no lo vimos, no lo veíamos que fuera a llover, estaba haciendo un buen de calor y de repente en la noche

10 de la noche aproximadamente empezó el aironazo, pero así bien de la nada. Que tú decías, ay, ojalá este airecito que estaba ya fresco en la noche hubiera estado, pero durante todo el día el domingo, porque con el solazo sí se sentía. Oigan, pero bienvenidos, se quedan aquí nomás en Las Mamacitas de La Mejor.

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Y oigan, ¿qué creen? El día de hoy hay fechas importantes que mencionar, bastante importantes que destacar. Por ejemplo, ¿qué es lo que se celebra el 31 de agosto? Bueno, resulta que hoy es Día Internacional de la Solidaridad. Entonces, la solidaridad, pues, es un valor humano, ¿no? Que consiste obviamente en apoyar a otras personas de forma desinteresada. Así que si ustedes en algún momento han tenido algún acto de solidaridad muy bonito, ¿cuál ha sido? Platíquenos a través de las vías de comunicación, yo los voy a estar leyendo por acá. Además, también es Día Internacional de los Afrodescendientes, que busca reconocer las contribuciones, la cultura y el legado de las personas afrodescendientes. Además, pues, de promover la igualdad y combatir la discriminación. Obviamente, esta fecha fue proclamada en 2020, o sea, ya tiene 6 años desde que se celebra cada 31 de agosto. Y muy importante también festejar el Día Internacional de la Obstetricia, ¿ok? Que reconoce la labor de quienes trabajan en el acompañamiento y la atención durante el embarazo y el parto. Igualmente es Día Internacional de Conciencia acerca de la sobredosis. Así que ahí están, estos son los días que se celebran, los más importantes del 31 de agosto. Si ustedes no lo sabían, pues ahora sí, va que va. Y muchas gracias a todas las personas que se andan reportando con nosotros desde las vías de comunicación, el WhatsApp, que ya por aquí Gaby nos dice: hola mamacitas, bonito y último lunes del mes. Sí, es cierto, Gaby. Dice que su día y su programa sea bendecido. Muchas gracias, Gaby. Feliz lunes, feliz último lunes del mes de agosto. Además,

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al show de dejar y traer a los niños. Claro, es que es la responsabilidad de los papás, pues, ¿no? Por eso digo, ustedes de repente sí tienen que enfrentarse más con esta parte del tráfico. Y bueno, pues a levantarse temprano. Yo veo que luego las personas es... Bueno, ahorita hay que tomar en cuenta esta parte, ¿no? Los que van como en primaria, los niños que van en primaria, los papás más o menos se están levantando, ¿qué? Como a las 6:30, 7 de la mañana... Pero los que ya van en secundaria como a las 5:30 de la mañana veo que se levanta porque que tienen que preparar, bueno, los útiles escolares, el uniforme, que según yo, el uniforme...

Es lo que estaba contando al principio, pues estaba lloviendo el fin de semana, ya en la noche estuvo ahí con el aeronazo en diferentes zonas de la ciudad y a muchos nos dejó así impactados porque no lo esperábamos. Pero bueno, oigan, mientras vámonos con más música, se quedan aquí nomás en Las Mamacitas de La Mejor.

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1: Oigan, y pues ya, entonces al final sí nos están confirmando que en Cuautla hace bastante calor, pero bueno, a gozarlo y a gozar este lunes, ¿ok? Así que gracias a todas las personas que se han estado reportando con nosotras a través de las vías de comunicación que están completamente disponibles, ¿ok? El WhatsApp y la línea aquí en cabina. Pero justamente les quiero recordar esto, ¿por qué? Porque tenemos tema del día, ¿ok? Para que ustedes participen con nosotros y nos digan qué opinan al respecto. Y es que, a ver, honestamente, siento que en este último día de agosto hay algo de lo que tenemos que hablar, señores y señoras, de un cierre, de los cierres de ciclos, ¿ok? Y yo quiero preguntarles en este momento, precisamente, ¿de qué manera es que ustedes cierran los ciclos? Porque, ojo aquí, muy importante tomar en cuenta que cuando acaba un mes, siempre decimos, ay, pues bien sencillo, nada más.

Entonces, septiembre, mejor cosas bonitas, cosas positivas, y eso en lo que nosotros pensemos es lo que precisamente vamos a traer. Entonces, siempre hay que pensar en positivo y decretar para bonito, ¿ok? Y bueno, habiendo dicho esto, justamente es lo que les digo. ¿Ustedes de qué manera cierran los ciclos? Porque, claro, es bien fácil quitar nada más la hoja de agosto de, sí, se acaba el mes de agosto y ya empieza la de septiembre, pero pues todo lo que sucede en un mes es bastante, o sea, son 31 días los que vivimos en agosto, entonces hay cosillas, ¿no? De repente cerrar ciclos no implica necesariamente solamente hablar de terminé una relación amorosa o terminé, por ejemplo, también una amistad, terminé de estar en un trabajo, o sea, hay diferentes cosas que se terminan en diferentes meses, así que de esto vamos a estar platicando el día de hoy. Quédense con nosotras aquí nomás en Las Mamacitas de La Mejor.

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es muy fácil, pero cerrar una etapa, una relación, una amistad, un trabajo, una costumbre o incluso una versión de nosotros mismos, ahí es donde nos hacemos los que no vemos nada, ¿no? Como si no estuviera pasando absolutamente nada. Pero pues hay ciclos que sabemos perfectamente que ya terminaron, pero ahí seguimos, ¿no? Como dándole vuelta a la situación, revisando redes sociales, guardando recuerdos, esperando mensajes, pensando también demasiado, ¿y si hubiera sido diferente? ¿Y si puedo hacer algo distinto para que mejor funcione? ¿Y si lo vuelvo a intentar? No sé, como que siento que depende de qué es lo que quieras volver a intentar, es donde sí debes de darle continuidad a algo o pues aprender a aceptar que ya es momento de cerrar un ciclo en tu vida. Y como les decía, o sea, sí es súper importante tomar en cuenta que estos cierres de ciclos no vienen precisamente para una relación amorosa, o sea, también puede ser para una relación de amistad. Y yo siento, no sé ustedes qué opinen al respecto, pero que de repente soltar amistades es un poquito más complicado que llegar a soltar una relación amorosa. Porque, a ver, los amigos son los que siempre están con nosotros, nos están apoyando, saben más cosas de nosotros. O sea, como que los amigos son esas personas importantes que de hecho conocemos a veces desde la infancia. Entonces siento que es un poquito más complicado aceptar cuando una amistad ya terminó. O sea, a diferencia de una relación amorosa, claro. Porque, a ver, con las relaciones amorosas dices,

atraído hacia ella. No sé, como que hay diferentes formas de darte cuenta que, ah, ok, una relación ya va a llegar a su fin, es momento de soltarnos. Bueno, a lo mejor la sufres bastante, pero ya entiendes que ahí hay un cierre de ciclo. Pero cuando es con los amigos, como que qué señales realmente tienes que tomar en cuenta para cerrar este ciclo, ¿no? Porque, híjoles, hay amistades bien tóxicas. Honestamente, también hay amistades que dices, híjoles, esta situación es cuestionable, pero como no lo vemos de repente como una relación, no sé, como para cerrar ciclos, siento que por eso dejamos pasar muchas cosas que sí deberíamos de tomar en cuenta. Entonces, mucho ojo aquí con este tipo de cosas. Y a mí, y en este momento justamente les quiero comentar algo que me parece súper curioso. A ver, ¿por qué nos cuesta tanto cerrar ciclos? ¿Ustedes realmente les ha pasado que saben perfectamente que una etapa terminó, pero aún siguen pensando en una persona, en una situación? Eso resulta que sí tiene una explicación, porque a nuestro cerebro no le gustan las historias inconclusas. De hecho, existe un fenómeno conocido como efecto Zeigarnik, ¿ok? Que describe cómo tendemos a recordar más fácilmente las tareas o situaciones que quedaron pendientes con las personas que aquellas que ya terminamos. Entonces, por

para cerrar un ciclo no necesariamente necesitan una última conversación, no necesitan como algo tal cual de necesito una explicación. No, claro que no. O sea, en ocasiones el cierre ocurre cuando tú mismo aceptas que no tendrás todas las respuestas y también decides dejar de esperar que alguien más te dé la conclusión. Entonces, maneras de cerrar un ciclo es el tema del día de hoy. Ahorita seguimos platicando. Vámonos mientras con más música.

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3: Ya estamos de regreso aquí en Las Mamacitas de La Mejor. Y oigan, ¿qué creen? Ya llegó nuestra invitada especial del día de hoy, nuestra colaboradora y nuestra querida psicóloga Glenda Camargo. ¿Cómo estás, Glenda?
4: Hola, muy bien, muchas gracias. Contentísima de estar aquí, como todos los lunes de cada 15 días.
3: Y nosotros contentísimos de tenerte aquí, que además vienes a platicarnos de un tema muy, pero muy interesante, que es ¿cuánta energía gastas sosteniendo una versión de ti que ya no eres? Qué difícil, o sea, qué complicado de repente darte cuenta, para empezar eso, ¿no? Darte cuenta de que ya no eres la misma persona de antes.
4: Sí, darnos cuenta que ya no somos los mismos y que esto va cambiando poco a poco. Nosotros vamos cambiando con el tiempo. Uh-huh. Y son, aunque nosotros no somos un teléfono, quisiera usar esta metáfora, ¿no? Del teléfono. El teléfono se actualiza cada cierto tiempo, ¿no? Uh-huh. Entonces, necesita tiempo para actualizarse, ¿no? Uh-huh. Entonces, se actualiza el teléfono y ya tiene nuevas, digamos, nuevas funciones, ¿no?
3: Exacto.
4: O tiene actualizaciones. Entonces, imagínate un teléfono que dijera, ay, ¿sabes qué? No, porque tenía una actualización, tenía esta característica anterior, espérame, mejor voy a seguir con esta característica. Imagínate, necesitaría un montón de energía para sostener la actualización más lo que era antes, ¿no? Uh-huh. Entonces, sin embargo, sigue siendo lo mismo que era antes y no. ¿Sabes? Okay. O sea, y eso nos pasa a nosotros también. Nosotros seguimos teniendo características anteriores, pero sin embargo también nos actualizamos.
3: Exacto.
4: El punto que yo quiero tocar hoy es que gastamos mucha energía sosteniendo algo que ya no somos y que nosotros no nos damos cuenta el tiempo y nosotros vamos cambiando con el tiempo. Uh-huh. Y seguimos queriendo sostener una versión de nosotros que ya no somos.
3: Claro.
4: ¿Sabes? Que ya no cabe en el tiempo actual, ¿sabes? Sí. Ya estamos actualizados.
3: Yo creo que también es muy duro de repente cuando tú estás cómodo, a lo mejor, con la versión que eres de ti mismo en este momento, sí. Pero que llegan las amistades, ¿no? O nunca falta una persona, una amistad, una relación de noviazgo, alguien que te señala ya el cambio. O sea, que ella dice, oye, es que antes no hacías esto, o es que antes tu personalidad era diferente y ahorita siento que esto ya no me está gustando. O sea, como que cuando te hacen sentir culpable por los cambios. Eso es lo fuerte también.
4: Eso también pasa muchísimo, que las otras personas te quieren hacer ver o quieren esa versión que les dabas de ti, que les convenía. Y eso lo vemos mucho en terapia. A veces las personas no ponen límites o les costaba trabajo poner límites y ahora ponen más límites, pero ¿qué crees? Cuando pones límites ya no vas a ser el lindo, ¿sabes? Uh-huh. Y el reconocido a lo mejor va a decir, ay, qué mala onda, mira, ya no me dijo, ¿sabes? Entonces ya no te van a querer, entre comillas, o ya claro. No les va a gustar tanto esa versión. ¿Por qué? Porque ya piensas más en ti y a lo mejor algunas, ¿eh? No a todas las personas, ya no les conviene esa versión que eras.
3: Ok. Entonces, oye, ¿y sí. qué tan difícil de repente es poner límites? Ahorita platicamos de eso, ¿va que va? Mientras, claro. Vámonos a más música, se quedan aquí nomás en Las Mamacitas de La Mejor.

0: cositas de la mejor. ¿Cuánta energía gastas sosteniendo una versión de ti que ya no eres? Ese es el tema del día de hoy que tenemos y que compartimos con nuestra psicóloga de confianza, Glenda Camargo. Y Glenn, nosotros nos fuimos a música precisamente con una pregunta que te hice, ¿no? O sea, ¿qué tan difícil de repente se vuelve para las personas en general poder poner límites? Porque siento que, por ejemplo, si una amistad, una relación, una persona en general, conoce... Sí. A una versión de nosotros que no sabía poner límites. Uh-huh. Y luego también está viviendo esta parte de cuando ya estamos aprendiendo a poner límites, obviamente hay una diferencia en la persona que te estás convirtiendo y no tiene que ver con algo malo, pero cuesta.
1: Claro, y dice, pues, ¿qué le pasó?
2: Ah, sí.
1: Y hay personas que dicen, ay, qué bueno, ¿no? Qué bueno que estás poniendo límites cuando no se benefician de ellos. Uh-huh. O sea, de que no los pusieras. Pero aquí la cuestión, tú me decías, ¿qué son los límites, no? Que es algo importante y que tiene mucho que ver con las... Bueno, yo veo mucho en terapia personas que no sabían poner límites, que los empiezan a poner y empiezan, por supuesto, a cambiar sus versiones, ¿no? O sea, sus formas de actuar, sus formas de responder, sus formas de interactuar. Entonces, cuando me preguntas, ¿qué es un límite? Es un límite, es un cuidado. Porque no es que alguien le dices si haces esto o no hagas esto, o si te permite esto o no. Es más bien el límite es para ti. Tú que sí permites y que no, que el límite te cuida a ti. Que eso es lo más importante. No es una restricción para el otro, es un cuidado para ti, ¿no? Okay. Haz de cuenta que, por ejemplo, tú me dices, oye, Glenda, el límite para este programa es que hables con el micrófono, ¿no? Directo, ¿no? Así. Ajá. Ese es un límite que yo tengo, que yo puedo respetar porque yo estoy colaborando para un programa de radio, uh-huh. ¿Sí? Entonces, en un programa de radio se necesita cuidar el sonido, ¿no? Entonces, aquí, si yo no cumplo ese límite, no estoy cuidando, ustedes no estarían cuidando su programa. Uh-huh. Entonces, cuando me dicen, Glenda, acércate más al micrófono, es porque se escucha mucho mejor que yo, mi voz está más proyectada, ¿no?
0: Okay.
1: Entonces, pero imagínate que, o sea, yo dijera, ay, pues no, fíjate que voy a hablar bajito, me voy a voltear. No, yo no estaría cuidando al programa, ni a esta estación, ni a las personas que nos están escuchando, uh-huh. ¿Sabes? Entonces es un poco eso, o sea, cuando tú tienes un límite, vas a cuidarlo tu espacio, vas a cuidar tu persona, ¿no? Cuando le dices a alguien, por favor, no me hables de esa manera, uh-huh. Lo clásico que hacemos es, si me vuelves a hablar así, me voy a ir, ¿eh?
0: Ajá.
1: Pero me voy a ir, y entonces se vuelve amenaza, uh-huh. Y no te vas, y el otro te sigue hablando así.
0: Ok.
1: Entonces,
0: existe un cambio.
1: No, tampoco. Hay un cambio, entonces es, si tú me vuelves a hablar así, yo me voy a ir, y te vas, cuando pasa algo así. Entonces te estás cuidando, no estás esperando a que el otro te diga, ah, bueno, ya no te voy a hablar así. Te habla así, fuerte, y te vas.
0: Ok. Imagínense, este es el tema que nos trae aquí nuestra psicóloga Glenda Camargo. ¿Cuánta energía gastas sosteniendo una versión de ti que ya no eres? Ahorita seguimos platicando de esto. Mientras, vámonos con música. Se quedan aquí nomás.

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0: Brenda Camargo. Glenn, justamente, ¿qué otra cosa podemos platicar precisamente de este tema, no? ¿Cuánta energía gastas sosteniendo una versión de ti que ya no eres?
1: Bueno, aquí podemos ver cómo poder saber que esa versión ya te quedó pequeña, ¿no? Okay. O sea, ¿cómo la hago, Glenda, para darme cuenta? ¿Sí? Uh-huh. Un ejemplo, empiezas a sentir cansancio después de hacer cosas que antes hacías naturalmente. Como que dices, ya esto como que ya no me queda.
0: Okay.
1: Es como una ropa que tú dices, ay, esta como que ya me queda chiquita.
0: O que de repente la rutina te empieza a cansar.
1: Sí.
0: ¿No? Que es como, ay, otra vez, o sea, ya lo hice, pero necesito otra cosa. No,
1: exacto.
0: Ahí también empieza el cambio.
1: Así es. Entonces, por ejemplo, dices, uy, ¿para qué dije que sí? ¿No?
0: Okay.
1: Antes podía estar más disponible, ya no estás tan disponible. Otra cosa es, empiezas a sentir incomodidad con personas que solamente conocen tu versión anterior.
0: Uh-huh.
1: Tú dices, híjole, como que ya antes con esta persona pues me llevaba bien, pero algo está pasando que ya no está cuadrando con tu versión presente.
0: Que ya no te gusta estar con esa persona. Que
1: exacto.
0: Como, ay, y te sientes culpable además, ¿no? Como decir, híjoles, pero es que, supongamos, es una muy bonita amistad o que se había construido desde hace muchos años, pero ¿por qué me estoy sintiendo así como que ya no quiero?
1: Sí, o sea, exactamente.
0: Es válido.
1: Sí, e incluso cuando dicen, ¿sabes qué? Tenía amigos de la primaria, por ejemplo, ¿no? Y mira, cuando te dicen, es que yo conservo a mis amigos, pero a lo mejor tus amigos de la primaria ya no cuadran con tu versión, ¿sabes?
0: Uh-huh.
1: O ya no llega con tu versión actual, entonces ya no te sientes a gusto con esas personas.
0: Ok.
1: Entonces, cuando te vas actualizando, también se va actualizando pues todo tu entorno también.
0: Uh-huh.
1: Entonces, para que también no te sientas culpable, no es que seas mala onda, ¿no? Vayas, ¿no? Sino que te estás actualizando y también tus amistades, tus círculos se actualizan.
0: Que yo siento que aquí depende de muchas cosas, ¿no, Glenn? Por ejemplo, eso que decías. O sea, al final es que te estás actualizando tú, pero tu contexto también lo hace.
1: Sí.
0: O muchas veces, no sé, supongamos, ahorita que pusiste el ejemplo de los amigos de la primaria, con respecto a los amigos que vamos haciendo también en la vida adulta, pues esto que decimos, ¿no? Es que la vida adulta es bien complicada, ya no tienes tiempo para salir, ya priorizas obviamente tu trabajo, tu familia, no sé, como cosas diferentes.
1: Uh-huh.
0: Y por más que trates de quedar con un amigo, a lo mejor, que hiciste tiempo atrás, como, ay, pues no tenemos tiempo para vernos, ¿no? Entonces, ¿de qué manera también afecta esta parte? Ahorita platicamos, ¿va que va?
1: Claro.
0: Vámonos mientras con más música, se quedan aquí nomás.

0: Oigan, y precisamente nosotros nos fuimos a música con una pregunta, Glenn, ¿no? O sea, yo te decía, de repente hay situaciones en las que tú quieres seguir manteniendo a ciertas personas en tu vida, pero a lo mejor, por más que quieras, o sea, estás como forzando algo. Hay personas que de repente nada más tienes que agradecer el que cumplieron ya su propósito en tu vida, que te enseñaron algo y de repente pues muchas gracias y cada quien por su camino, pero también eso nos cuesta trabajo de identificar.
1: Sí, claro, entonces ahí el punto es este, o sea que como ahorita decíamos, ¿no? Se siente como una cierta culpa, ¿no? Uh-huh. Y una tristeza de decir, ay, estas personas, pero ¿qué pasó, no? Si yo me llevaba muy bien con ellas, pero justo tus expectativas, tus formas de vida, lo que estás viviendo ahora, ha cambiado tu forma de pensar, tu narrativa interna cambia. Y cuando ves a los otros, a lo mejor tienen otra narrativa diferente a la que tú estás haciendo en tu interior, ¿sabes? Uh-huh. Entonces ahí dices, como ya no, o sea, ya no siento ese clic, ese match, ya no hablamos, o sea, cuando hablamos de ciertas cosas o hablan de ciertas cosas, ya no estoy interesado en ese tema, ¿no? Uh-huh. Entonces, como decíamos ahorita, no es que tengas que terminar mal con esas personas o decir, ay, guácala, no, o sea, que las tengas que despreciar ni sentirte culpable, simplemente ya no estás en el mismo canal, ni en la misma narrativa, ni en la misma forma de pensar de las otras personas. Y no te obliga tampoco a tener que permanecer, a lo mejor con personas que dices, bueno, ¿sabes qué? Vamos, nos echamos un cafecito, vamos al cine, uh-huh, pero no tienes que profundizar en tus formas de pensar, ¿ok? ¿No? Entonces, bueno, a lo mejor esa amistad la conservo así, no me afecta. Pero cuando son cosas más profundas que tienen que ver con tu forma de pensar, de sentir, dices, ya no me cuadra, ¿no? O sea, ya no siento ese match y ahí es cuando puedes tomar una distancia y tu círculo eventualmente va a cambiar.
0: ¿Y qué pasa, por ejemplo, con las personas que sí se obligan a permanecer en un lugar así?
1: Híjole, qué buena pregunta. Pues justo eso, que estás yendo en contra de tu nueva versión. Uh-huh. Ahí justo por eso es el tema. Gastas mucha energía porque estás hablando de complacer al otro.
0: Okay.
1: Tú dices, ¿sabes qué? Mejor permanezco aquí porque estás alimentando una versión tuya que tú ya no eres. Entonces imagínate toda la resistencia y la energía que estás ocupando para cuadrar en algo o con personas o en una situación en donde ya no es tu energía. Uh-huh. Ocupas un montón de energía y estás, en lugar de desperdiciando prácticamente tu energía en algo que no quieres.
0: Exacto.
1: Entonces imagínate lo fuerte que es para tu sistema interno, uh-huh, ¿no? Y la gente, ¿sabes qué es lo más fuerte, el corazón? Que es la crítica, el miedo a la crítica.
0: Sí.
1: La crítica nos pega muchísimo. Dicen, no es que van a decir que qué payasa soy, que qué me pasó, que qué alzado soy, que ahora quién me creo,
0: ¿qué
1: ¿no?
0: van a decir de mí?
1: ¿Qué van a decir? Lo ¿no? que digan, uh-huh, ¿no? Lo que sea que digan en el contexto en particular de cada uno, porque cada uno tenemos un contexto diferente. Entonces, ¿qué van a decir los otros?
0: Ok. Vámonos con esta pregunta justamente a más música. Y recuerden que está con nosotras nuestra querida Glenda Camargo. Vámonos con música, se quedan aquí nomás.

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0: importante preguntarte cuál es el costo de seguir siendo la que eras antes o el que eras antes, uh-huh. ¿sí? Porque como decíamos ahorita, esta parte de qué van a pensar de mí tiene un costo para ti directo, ¿no? Porque sí. tú dices, me preguntabas, ¿me aguanto? Entonces, eso tiene un costo para ti.
1: ¿Crees que sí sea una cosa de que puede llegar a generar frustración en las personas?
0: Sí, claro, porque imagínate, es como... Imagínate que te convertiste en un en un Lamborghini, entonces tienes el freno, ¿no?
1: Okay.
0: Y entonces, o sea, vas tratando de ser una versión que no eres, ¿no? Uh-huh. Digo, a lo mejor una carreta y ya ahorita eres una versión diferente, ¿no?
1: Sí, claro.
0: Entonces, es frenarte, es prácticamente irte frenando. Entonces, ¿cuánta energía? Yo les quiero preguntar, que se hagan estas preguntas, uh-huh. ¿sí? Que quizá les puedan servir. ¿Cuánta energía gastas pensando? ¿Qué van a pensar? Uh-huh. ¿Sí? ¿Cómo lo digo para que no se enoje?
1: Ok.
0: Mejor no digo nada. Eso es algo que pasa
1: el
0: mucho.
1: El silencio.
0: Yo puedo, aunque no quieras, ¿no? Uh-huh. Sí puedes, pero a lo mejor no quieres hacerlo, ¿no? Uh-huh. No quiero decepcionarlos, no quiero decepcionar a alguien. Si digo que no, van a pensar van a pensar que soy mala persona. Ya me comprometí.
1: Okay.
0: Ya lo tengo que hacer. Ni modo, tengo que hacerlo. Uh-huh. ¿No? ¿Qué pasa cuando tú te dices, esto consume muchísima energía? Y ojo, yo no te estoy diciendo que seas una persona incumplida, ¿no? Uh-huh. Pero de verdad hay, incluso lo veo en terapia, hay acuerdos que uno hace que cambian con el tiempo. Incluso cuando acompañan personas que le hicieron una promesa a una persona que falleció, pero uh-huh. quizá esa promesa ya no está vigente por muchas razones, porque quizá la hiciste en algún momento muy vulnerable y la persona te lo pidió bajo ciertas condiciones. A lo mejor eso ya no cabe,
1: ¿verdad? Claro, y siento que mucho de lo que estás mencionando tiene que ver con aprender a poner límites. ¿Te acuerdas que hace rato platicábamos?
0: Uh-huh. Sí.
1: Oigan, recuerden que nosotros pues vamos a estar todavía un ratito más con nuestra querida Glenda, por si tienen alguna pregunta, alguna duda sobre este tema. Mientras, vámonos con más música, se quedan aquí nomás.

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3: Ya estamos de regreso aquí en Las Mamacitas de la Mejor. Oye, Glenn, justamente antes de irnos con música, estábamos platicando de que muchos de los factores que influyen a la hora de que nos importa, ¿no? Lo que la demás gente piense de nosotros con respecto a estos cambios de sigo siendo o no sigo siendo la misma versión de mí, es el poner límites. O sea, como que sí es aprender a poner límites. Y siento que cuando uno aprende a ponerlos, ahí es donde también surge una nueva versión de ti.
4: Claro, siendo que decíamos en un principio, viene esta parte de una nueva forma de ti. Y eso a veces puede causar culpa, ¿no? El poner límites nuevos. Y dice, híjole, si antes podía, ahora también debería de poder. Y no, tu capacidad no es una obligación permanente. Es importante que la sepas, ¿sí? Y que antes funcionara algo no significa que tenga que funcionar eternamente.
3: Ok.
4: Entonces, tú no eres ya esa misma persona y justo es como estar consciente y aceptar en ti misma o en ti mismo ese cambio. Okay. ¿No? O sea, como darle la bienvenida a esa versión tuya. Y no significa que te tengas que pelear con el mundo entero, claro. No decir, ay, pues, ni tampoco demostrar nada, ni presumir nada, ¿no? De que, ay, miren, ya es una nueva versión, ¿no?
3: Ajá.
4: Ni ninguna cuestión de superioridad, simplemente es una forma nueva que es tuya.
3: Claro. Y que también tienes que conocerte a ti misma otra vez, ¿no?
4: Sí, como adaptarte a esa nueva versión, ese nuevo traje, esa nueva forma que a veces no conocías, ¿no? No conocías y conlleva nuevas prácticas, nuevos pensamientos, nuevas formas, nuevas conductas. Entonces, todo eso es importante conocerlo.
3: Por ejemplo, ¿tú qué consejo le darías a las personas que dicen, sabes qué, ya estoy viviendo una nueva etapa, es una nueva versión de mí, pero la gente de mi alrededor siempre se acerca a decirme, tú no eras así? O sea, ¿cómo lidiar con esta frase? Ahorita platicamos de eso, va que va, ya va. Para también cerrar este tema. Oigan, vámonos con más música. Se quedan aquí nomás en Las Mamacitas de la Mejor.

0: cerrar ya este tema, Glenn, entonces, ¿qué le recomiendas a las personas que les dicen esta frase, no? Tú no eras así.
1: No eres así, y pregúntate cuando dicen, ay, Jake, es que has cambiado muchísimo. Mira, lo primero que hacemos es estar explicando. Yo te diría, no tienes que explicar nada, simplemente lo puedes preguntar como en qué sentido, ¿no? Sientes que he cambiado y qué es exactamente lo que notas diferente.
0: Okay.
1: ¿En qué notas diferente? Porque a veces nos enganchamos y decimos, ay, no, pues así soy, ¿no? No, no tiene

0: Ok, y ya así también ya va más específico y no echas todo el rollo, ¿no? De todo el cambio que has hecho, que al final solamente te concierne a ti.
1: Claro.
0: Y ya no tienes que estar dando explicaciones, porque justo parte de los límites es que no tienes que dar tantas explicaciones como muchas veces lo hacemos, justificar que has cambiado, ¿no?
1: De acuerdo.
0: O que hay cosas que quieres hacer distinto, nada más.
1: Perfecto. Muchas gracias, Glenn. Oye, pues, ¿en dónde te pueden encontrar las personas?
0: Me pueden encontrar en mi página web, que es consultaglenda.com, o en el WhatsApp 777-192-1157, o en mis redes sociales, que es Glenda Psicoterapeuta.
1: Muy bien, muchas gracias, Glenn, y pues nos volvemos a escuchar dentro de 15 días.
0: Claro que sí, con mucho gusto.
1: Gracias. Bye. Oigan, vámonos con más música. Se quedan aquí nomás en Las Mamacitas de La Mejor.

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1: Y ya estamos arrancando la última hora de la programación aquí en Las Mamacitas de la Mejor. Así que ya saben, a reportarse con nosotros a través de las vías de comunicación. Y por supuesto, el tema del día de hoy, maneras de cerrar ciclos. Por ejemplo, yo les podría decir que una de las maneras de cerrar ciclos en su mayoría es cortarse el cabello. ¿Cuántas veces no hemos cerrado un ciclo, ya sea en una relación, con amistades? De repente vas a entrar a lo mejor a una nueva etapa de tu vida que no necesariamente tiene que ser como, no sé,

sé, como que todo ese tipo de cambios siento que sí afecta, y cortarse el cabello es una de las cosas, de las primeras cosas que las personas hacen. Entonces, de repente ya ves a las personas que se cortaron el cabello hasta los hombros, que, híjoles, yo creo que son decisiones fuertes. El cabello es de las cosas más sagradas que las personas podemos tener. Entonces, nada más cortarse el cabello, también cambiarse el color del cabello. Uy, yo he aplicado ambas, honestamente, y me gusta porque de repente es que siempre pensamos que a lo mejor con el cabello son cambios fuertes como pintarse el cabello y cortárselo drásticamente, así como si lo tenías súper largo, de repente ya lo tienes bien cortito. Pero yo siento que hay momentos en donde puedes mantener todavía tu largo del cabello. Tip, a lo mejor podrías intentar con un fleco.

que también hacerse un tatuaje. ¿Ustedes harían un tatuaje para cerrar un ciclo? Sí, he conocido a varias personas que lo aplican, que pueden ahí hacerlo de, implementan la, esta parte de decir, ¿sabes qué? Me voy a tatuar una frase significativa para mí, o un dibujo, o un símbolo, o algo que signifique algo importante para mí, eso es lo que me voy a tatuar, y lo aplican. Pero yo siento que ahí ya sí es otro nivel, porque si lo pensamos, bueno, pues el cabello, si te lo cortas, el cabello crece, pero ya...

cerrar ciclos, dicen que podría ser cambiar de perfume, o sea, dejar atrás un aroma asociado con una persona, con una época y comenzar con uno nuevo. Aquí yo no sé qué tanto lo aplicaría porque creo yo que los perfumes son un poco caros. O sea, son caros, entonces de repente imagínate que te acabas de comprar uno o que no tiene tanto tiempo que lo estás empezando a utilizar, que te gusta mucho y que de repente dices, ay, bueno, como que sí se me va antojando esta parte de hacer un cambio de aroma, órale va, pero, o sea, si tienes todavía la botella del perfume, digamos, casi llena, ahí siento que no te conviene tanto por la cuestión económica. Mejor hay que ahorrar. Mejor hay que ahorrar en ese aspecto, ¿no? O también dicen que reacomodar o redecorar el cuarto. O sea, mover muebles, cambiar sábanas, pintar paredes.

Empezamos como con todo este cerrar ciclos, pero de año, es cuando las personas lo aplican, porque se tiene esta creencia de que cuando empiezas a limpiar toda tu casa y tienes que sacar cosas nuevas para que, digo, tienes que sacar cosas viejas para que lleguen las cosas nuevas. Entonces, sí, pero...

manera distinta. O sea, sí te ayuda y te ayuda también como a salir de la rutina, creo yo. Creo que también por eso lo haces, ¿no? Porque de repente dices, ay, es que siento que estoy despertando y siempre se ve igual mi cuarto. O ¿sabes qué? Tal vez si acomodo de una manera diferente mi cama, ah, ya sé que al despertar voy a tener una nueva vista, no sé, una manera perspectiva. Y eso también está padre, o sea, te sientes más cómodo con ello. Pero

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sello tal cual, ¿no? Entonces, qué padre, ¿no? Que este tipo de cosas, nazcan de esta manera tan natural. Y ella misma ha comentado en diferentes ocasiones que tiene raíces alemanas y españolas. ¿Cómo la ven? Además, muy importante mencionar que ella

años y una boda, claro, son cosas importantes, pero que se hagan el mismo día, uy, yo creo que no. Yo creo que ella sí nos va a regalar una fiesta aparte y obviamente también recordar que va a vivir este momento muy, pero muy...

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7: Continuando aquí en Las Mamacitas de La Mejor, yo les quiero platicar rápidamente sobre Morelos, ¿ok? ¿Cuál va a ser el clima para esta semana del 31 de agosto al 6 de septiembre? Porque, ¿qué creen? El estado de Morelos tendrá una semana marcada por la presencia de lluvias, chubascos y tormentas, principalmente durante las tardes y también durante las noches. Por ejemplo, en Cuernavaca se pronostican lluvias y chubascos tormentosos durante buena parte de la semana y

La temperatura máxima podrían ubicarse entre los 32 y los 35 grados, por lo que el calor sí va a continuar, pero pues ahí bien pendientes. Ante este escenario, obviamente se recomienda a la población mantenerse a

bajo la lluvia y también en ciertas zonas que son un poquito más susceptibles a encharcamientos. Y bueno, pues ahí está, para que lo tomen en cuenta. Mientras, también muchísimas gracias a la gente que se sigue reportando con nosotras. Mimi, gracias. Dice, feliz lunes. Que Dios bendiga este nuevo día, que su semana comience con fe, paz y alegría. Bendiciones para ustedes, mamacitas. Abrazos. Muchas gracias, Mimi. Espero que te la estés pasando bastante bien en este lunes. ¿Movido o no? Es que, ¿saben qué? A mí me sorprende muchísimo que de repente...

fin, como que varios factores dicen que los lunes son los días más pesados. También el hecho de volver nuevamente a la rutina después del fin de semana, haber descansado, sí cuesta, ¿no? Pero hay otras personas que me han dicho que no, que los lunes son como los días más tranquilos en su vida, ¿no? Entonces yo digo, ¡ay, qué padre que puedan iniciar la semana también tranquilos, sin estar tan correteados por, no sé, por actividades que uno tiene que hacer, por los pendientes, en fin! Así que espero que estén disfrutando bastante este lunes 31 de agosto. Y pues bueno, ya saben que vamos a estar con ustedes hasta las 2 de la tarde. ¡Ya casi nos vamos! Pero obviamente ya saben que todavía tienen tiempo de estarse reportando con nosotras a través de estas vías de comunicación. En especial, quiero recomendarles que sí estén bien pendientes a todo lo que andamos compartiendo también a través de redes sociales. Todo lo que anda sucediendo también en la regaladora de la mejor. Porque obviamente se vienen grandes promociones con el mes de septiembre. Digo, ya sé que todavía falta unas cuantas horas para poder estar disfrutando realmente del mes de septiembre, pero hay que tomar en cuenta que sí, se vienen grandes cosas, se vienen grandes cosas. ¿Se acuerdan que al principio del programa incluso les decía, hay

mañana. Entonces, qué mejor manera de iniciarlo con la mejor actitud y sobre todo escuchando la mejor Cuernavaca. Así que por eso no se preocupen, hombre. Ustedes tranquilos, nosotros nerviosos. Y pues obviamente disfruten mucho de su comida también, si ya van a comer, qué rico, qué van a hacer de comer el día de hoy, qué hicieron de comer el día de hoy, porque sí, pues ya es tardecito, ¿no? Ya como a las 2, 3 de la tarde es cuando realmente empiezan a comer, qué rico, honestamente siento que a esta hora

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1: Son las 2 de la tarde en punto, tiempo del Centro de México, tiempo de Expediente Morelos. Yo soy Angie Trujillo y me da mucho gusto darles la bienvenida en este lunes ya 31 de agosto del año 2026. Finalmente se dio el ya tan esperado regreso a clases, el arranque del ciclo escolar 2026. Bueno, sí, 2026, 2027, qué rápido, en verdad qué rápido a veces se pasa el tiempo en un abrir y cerrar de ojos. Oiga, pues, ¿cómo estará la situación? ¿Cómo le fue a usted de tráfico? Ya no le pregunto si vive en la zona norte o tiene a sus hijos, hijas en escuelas de la zona norte, porque seguramente esta semana será muy caótico, no solo por el regreso a clases, sino por la Feria de Tlaltenango, que mantiene en jaque a toda esta zona del norte de la ciudad de Cuernavaca. Bueno, pues en Ciudad de México ni le digo. Ayer dicen que subió, fíjese nada más, casi 80%, las complicaciones de vialidad en este lunes de regreso a clases. ¡Qué infierno, honestamente! Porque aunque se vaya uno con tiempo de sobra, pues en una ciudad ya tan congestionada como lo es la capital del país, Ciudad de México, pues resulta verdaderamente ya imposible calcular el tiempo para llegar puntual a las escuelas, y ni hablemos de las oficinas. En fin, aquí nosotros en Morelos le damos la bienvenida en este lunes, como ya lo refería. Hay muchísima información. Ojalá me acompañe desde este momento y hasta las 3:30 de la tarde, para que juntos hagamos el recorrido precisamente por todas las noticias que además ocurrieron desde el fin de semana. Ha estado muy movido en el ámbito informativo, no solamente aquí el estado de Morelos, sino también la información nacional, internacional, deportiva. Ya, finalmente lo que se esperaba, Messi dijo adiós en una carta que publicó, ya se daba a conocer esta intención que incluso una vez que culminó este encuentro internacional de fútbol, esta copa de fútbol, terminó a los 2 días. Él dice que escribió una carta, pero que tras el deceso de su padre, solamente le confirmó sus intenciones de ya abandonar la selección de fútbol argentina después de 2 décadas de trayectoria allá. Bueno, pues se despide, dice que va a seguir como un aficionado más, también apoyando, por supuesto, a las nuevas generaciones, y confirma un anuncio que ya se veía venir a raíz de este evento de fútbol de 2026. Así que también está movido el ámbito de los deportes y también el de los espectáculos. Ojalá contemos con su preferencia y compañía. 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Son las 2 de la tarde con 4 minutos, muchos temas verdaderamente, así que vamos a dar paso a la presentación del resto del equipo que hace posible hoy Expediente Morelos, y después, pues ya, al resumen de la información. Hoy está en los controles técnicos mi querida Chelis. Feliz inicio de semana, mi Chelis. Gracias por tu apoyo, al igual que a Grecia Guzmán en la jefatura de información, Carlos Arenas y Guillermo Rivera en la preproducción, Grecia Guzmán y Sara Huesca en la asistencia de producción y redes sociales, Grecia Guzmán y Cristian Betancourt están en las cápsulas especiales, también allá en las calles los reporteros de Expediente Morelos, Emanuel Villalobos y Enrique Domínguez, y a ellos se suma todo el equipo de corresponsales de MBS Noticias. Vámonos pues al expediente del día.
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1: Avanzan los acuerdos reparatorios para las víctimas de la explosión en la colonia Las Granjas de Cuernavaca. Algunas familias piden acelerar los resultados de los peritajes a fin de que la empresa Tomsa ya pague los daños. El gobierno de Morelos avanza también en el plan de seguridad universitaria. Firmó un convenio con instituciones educativas para hacer la entrega de cámaras de vigilancia, luminarias y paraderos. Esta semana dará inicio la entrega de tarjetas a los beneficiarios del famoso Paseolín. Se registraron para recibir este apoyo al transporte 13,428 estudiantes. Luego del incidente del viernes pasado, oiga, en el que un autobús de la línea Estrella Roja desvió su rumbo hasta Ciudad de México con 30 estudiantes del AUAM que iban a bordo y que tenían que dirigirse a la zona oriente, bueno, pues la máxima casa de estudios exigió una explicación detallada de lo ocurrido. En un operativo federal realizado en Michoacán, en los límites con Jalisco, fue abatido Luis Enrique Barragán Chávez, conocido como el R5 o el Huicho, quien se habría quedado al frente del cártel de los Reyes tras la captura de Alfonso Fernández Magallón, alias Poncho La Quiringua, ocurrida el pasado 1 de agosto. Así el resumen de la información y nos vamos poco a poco precisamente para dar paso a toda esta explicación, al repaso de las noticias de qué sucedió el fin de semana, qué está sucediendo hoy aquí en el estado de Morelos. Mucha la información, ya sabe que hemos dado seguimiento puntual a lo ocurrido en las granjas, esta deflagración que pues lamentablemente dejó ya una mujer sin vida. Fueron 16 las personas atendidas en diferentes hospitales, tanto aquí en Morelos, incluso que siguen hospitalizadas, otras en clínicas de Ciudad de México, clínicas especializadas en personas con quemaduras, en lesiones, e incluso una menor, Carla, de 15 años, que permanece en Estados Unidos, también recibiendo atención especializada. ¿Qué ha sucedido toda vez que todavía no concluyen los peritajes de esto que ocurrió? Y por supuesto que día con día las familias pues esperan que se les pague esta reparación de los daños precisamente para continuar también poder cubrir estos costos hospitalarios, la reparación de sus inmuebles, sus viviendas, sus negocios y por supuesto también otras coberturas de gastos que han tenido que realizar. La Fiscalía General del Estado ha dado seguimiento puntual a esta situación. Cuéntanos qué se refiere en el último reporte de este caso, Enrique Domínguez. Muy buenas tardes.
2: Buenas tardes, Andy, con el gusto de saludarte a ti y a todo nuestro auditorio, comentarte que a través de un comunicado oficial, la Fiscalía General del Estado de Morelos informó que en este sentido justamente de reforzar las acciones para que las personas afectadas de esta explosión accedan a la justicia, en este momento ya hay iniciadas 68 denuncias penales, de las cuales el 43 son por el delito de daños, 18 por lesiones, 6 por lesiones y daños y una más por homicidio culposo, el caso que ya les relatábamos de Viviana, lamentablemente la primera víctima mortal de esta lamentable situación. En este sentido, a través de este comunicado oficial, la Fiscalía precisó que continúan los procesos de la firma de los acuerdos reparatorios aceptados justamente por las personas afectadas mediante la intervención del Centro de Justicia Alternativa de la propia Fiscalía General del Estado de Morelos. También anexaron algunos de los testimonios precisamente que han dado las personas que han llegado justamente a este acuerdo reparatorio en esta intervención con la Fiscalía General del Estado y la empresa Tomsa Gas Titanium. Hasta el momento se había informado que van a

0: el apoyo que esté en las manos de las autoridades, pero por el otro también luego nos topamos con declaraciones. Te ha tocado incluso conversar directamente tanto con familiares, familias afectadas, como con las defensas o los abogados de esas familias, que pues de alguna manera están solicitando que se aceleren estos peritajes. En este sentido, tienes por ahí un testimonio, ¿verdad?, donde sí le agradecen a la fiscalía o dan a conocer cómo ha sido uno de los casos.
1: Sí, justamente, Angie, si te parece, escuchamos parte precisamente de estos testimonios de la Fiscalía General del Estado, en los que, bueno, pues se han llegado justamente estos acuerdos reparatorios.
2: La atención por parte de Fiscalía es excelente hasta este momento, desde el primer día que sucedió lo de la explosión de la pipa. Llegaron inmediatamente, estuvieron con nosotros, anduvieron preguntándonos qué era lo que necesitábamos, todos muy atentos. Desde el día jueves hasta la fecha, ellos trabajaban ahí en la calle, se ponían su mesa. Desde el jueves hasta los días domingos trabajaban. Y la atención pues es muy, muy buena. Me siento muy, muy a gusto, contenta, porque nos atienden muy bien desde el momento que entramos. Nos dan una buena atención y la fiscalía ha trabajado muy bien.
1: Hay parte precisamente de los testimonios que comparte la Fiscalía General del Estado en torno a esta situación del seguimiento que han dado a la explosión de las granjas.
0: Ahora vamos con esta otra parte que te mencionaba, familiares que siguen expresando pues ya la urgencia y la necesidad de que concluya la investigación o al menos los peritajes para que se proceda al pago de la reparación de daños.
1: Justamente, y en este sentido, Mauricio Suárez, uno de los vecinos precisamente de esta zona, refirió que se espera justamente que se pueda tener el acceso justamente a la reparación integral, pero para ello es necesario que avancen las investigaciones. Reconoció que se ha tenido justamente la atención por parte de la Fiscalía General del Estado y precisamente se espera también que con la llegada de los peritos de la Fiscalía General de la República, pues ya también se puedan avanzar con las investigaciones, determinar qué ocurrió pues ahí en este sentido, qué fue lo que ocasionó que esta pipa de gas expulsara justamente este producto y generara la explosión en la calle Francisco Villa. Ello porque hay tres viviendas que por lo menos están completamente destruidas, no se pueden habitar, ya se hicieron en este sentido pues los dictámenes preliminares y se ha determinado esta situación. Además, en algunos casos es bastante evidente este tema. Por ello, pidió justamente que se avance con las investigaciones y se determine esta parte en la cual, bueno, pues se tenga ya la certeza de qué ocurrió para que las personas que resultaron afectadas en su patrimonio puedan tener acceso a una reparación integral. Esto fue lo que nos compartió Mauricio en entrevista.
3: Como bien saben y ha estado publicado en medios nacionales y locales, siguen avanzando. Si bien la Fiscalía General del Estado ha estado puntualmente en asistencia y colaboración con las y los vecinos, con los módulos itinerantes ahí en la colonia, pues bueno, ahora lo que nos ocupa y preocupa a los vecinos es la velocidad con la que están levantando los peritajes, ¿no? La verdad es que ya van más de 20 días y sí, pues no hemos visto mucha celeridad en ese sentido por parte de peritos. Y bueno, tenemos entendido también que ahorita van a estar llegando por parte, o ya llegaron y levantaron peritajes por parte de Fiscalía General de la República.
1: Ahí escuchábamos precisamente las declaraciones de Mauricio, vecino justamente de esta zona, quien también, bueno, pues ha abogado de manera pública por parte de sus los vecinos, valga la redundancia, quienes resultaron afectados, ha estado también atento justamente a esta situación y en ese sentido, pues pidiendo también que incluso intervengan algunas otras autoridades, el caso de Hábitat Morelos, para que se puedan avanzar en los dictámenes y ver qué podrá pasar con estas viviendas que, bueno, pues resultaron afectadas y ya no se podrán habitar.
0: Pues ya estaremos dando a conocer si se informa de manera puntual una vez que concluyan estas indagatorias y sobre todo los peritajes, porque sabemos y no dejaremos de subrayarlo que estas familias que tienen todavía a personas internadas, hospitalizadas, con lesiones, pues tienen que seguir costeando también a veces pues su recuperación a través de medicamentos, de consultas particulares en dado caso, o si los tienen en instituciones públicas, pues a veces siempre genera de todas maneras algún gasto, así que estaremos pues informando cuando se conozca alguna otra situación. Con relación a este mismo caso, Enrique, el fin de semana se dio a conocer y tras

0: difundió un video, video ni más ni menos que de la mamá de Carla, esta menor de 15 años, quien fue trasladada precisamente al Hospital Shriners allá en Houston, Texas, que se especializa en atender particularmente a niños y niñas con quemaduras. Y ella da a conocer una situación por demás delicada, Enrique.
1: Justamente, Angie, ahora se enfrenta a un tema de pues familiar. En este sentido, da a conocer una situación grave que está ella atravesando. Ella se encuentra precisamente en Galveston, Texas, acompañando a su hija Carla de 15 años de edad, quien, bueno, pues resultó afectada justamente por esta situación, y también es madre de Mía. En este sentido, mencionó que presuntamente se busca llegar a un acuerdo, digámoslo así, por debajo de la mesa, entre su expareja, el padre de su otra hija Mía, y justamente, bueno, pues quitarle la custodia correspondiente. Ello, según señala ella en sus propias palabras, mediante un acuerdo reparatorio por $1,000,000 que pueda pagar la compañía Tom's Gas Titanium, y en este sentido, bueno, pues ayudar a su expareja a que éste pueda recuperar la custodia, según ella pues denunció justamente a través de un video que publicó en sus redes sociales, por lo cual incluso solicitó el apoyo tanto de la gobernadora del estado de Morelos como de la propia presidenta de México, Claudia Sheinbaum Pardo, y también lamentó que, bueno, pues en la compañía le ponga precio al dolor de las víctimas. Actualmente, bueno, pues todavía hay 4 personas hospitalizadas. Carolina es parte de esta familia Herrera que fue una de las más afectadas derivado de esta explosión, y en este sentido, bueno, pues pide justamente el apoyo por parte de las autoridades para que no le quiten la custodia de su hija. Y ahora también, bueno, pues a la par de acompañar a Carla padeciendo de esta situación, un tema familiar. Esto fue lo que informó.
2: Hola, mi nombre es Carolina Herrera. Soy mamá de Mía y de Carla, víctimas de la explosión de la pipa de gas en Cuernavaca. Grabo este video para pedir ayuda, ya que yo me encuentro con mi hija Carla en el extranjero, en un hospital especializado, ya que ella sufrió quemaduras en la mayor parte de su cuerpo graves. Grabo este video con la intención de que me puedan ayudar, ya que mi expareja, papá de Mía, en conjunto con Grupo Tomsa y la Fiscalía del Estado de Morelos, pretenden quitarme a mi hija.
1: Bueno, escuchábamos parte precisamente del testimonio, y en este sentido, bueno, pues solicita justamente el apoyo por parte de las autoridades. Está padeciendo precisamente esta situación. Es un tema que, bueno, pues denunció públicamente Carolina, quien, como les comentábamos, forma parte de esta familia Herrera, quien también se ha dicho no ha, por parte de su defensa, el abogado Eduardo Núñez, que no se ha llegado a una situación de reparación del daño integral para ellos. Y ellos están exigiendo justamente que el caso no quede en la impunidad, que se avance en ese sentido de las investigaciones, y pide precisamente que esta situación no se quede pues ahí volando en el aire, que no sea un caso más y que realmente se llegue hasta las últimas consecuencias.
0: Pues muy delicado este tema, por supuesto. Qué triste que ya se esté involucrando otro tipo de situación, cuando pues en este caso se debería velar por la recuperación de la menor y en general también de la familia después de un incidente de esta naturaleza. Y para cerrar este tema, Enrique Domínguez, pues también dentro de la cama de un hospital, otra de las víctimas que permanecen internadas celebró su cumpleaños.
1: Y justamente el pasado jueves fue el cumpleaños número 21 de Vivian Sharif, quien actualmente se encuentra internada en el Hospital de Traumatología Magdalena de las Salinas en la Ciudad de México. Ella también resultó afectada en gran parte de su cuerpo por esta situación. Continúa recibiendo la atención especializada en este nosocomio en la capital del país, pero desde ahí sus familiares no quisieron dejar pasar evidentemente esta fecha. También con un mensaje muy emotivo en sus redes sociales, la mamá de Vivian justamente pues le mandó las fuerzas para que puedan salir adelante de esta situación. Hizo referencia que hoy en día, bueno, pues se cambió justamente el tema del pastel, los globos y toda esta parte de la celebración para pedir que justamente se vaya recuperando poco a poco en una estas historias que también, bueno, pues continúan y que han dejado esta parte de la explosión de la pipa de las granjas. Vivian continúa hospitalizada, es una de las cuatro que siguen recibiendo la atención médica desde un nosocomio, y bueno, pues desde ahí celebró su cumpleaños con la esperanza, pues, de que pronto pueda retomar su vida como la llevaba antes de este lamentable hecho acontecido el pasado 6 de agosto.
0: Te agradezco mucho este reporte inicial, Enrique Domínguez, y te pido que te mantengas en la línea, por favor. Tenemos que hacer otra pausa, pero al regreso nos vamos con toda esta conferencia que dio a conocer hoy por la mañana, pues, la gobernadora del estado, Margarita González, una firma de convenio importante, otro paso para el Plan Integral de Seguridad Universitaria, así como los pormenores del Pase Olín. Con todo esto, precisamente, volvemos. Acompáñenos a través de La Mejor FM y Expediente Morelos.
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0: 2:23 PM, vamos precisamente con todos los pormenores de la conferencia semanal que encabezó la gobernadora del estado, Margarita González, porque pues fue muy importante, tiene que ver con un paso más en el Plan Integral de Seguridad Universitaria, una firma de convenio importante y entrega precisamente tanto de cámaras, de seguridad, de luminarias, entre otros aspectos. Tú estuviste ahí presente, Enrique Domínguez, te escuchamos.
1: Justamente, Angie, esta mañana desde Palacio de Gobierno se llevó a cabo esta conferencia de prensa semanal, y en este sentido la gobernadora del estado de Morelos, Margarita González Arabia, dio a conocer importantes avances justamente en el tema del Plan Integral de Seguridad Universitaria, y en este sentido compartió que, bueno, pues hoy se entregaron precisamente las primeras poco más de mil cámaras para 23 planteles, así como 6 universidades. El caso evidentemente de la Universidad Autónoma del Estado de Morelos, uno de los más destacados, pero también quienes se han visto beneficiadas con esta situación han sido la Universidad Tecnológica de Emiliano Zapata, la Universidad Politécnica del Estado de Morelos, la Universidad del Sur del Estado de Morelos, los Tecnológicos de Cuautla y Zacatepec, entre otros planteles. Son 1,038 cámaras las cuales el día de hoy se presentaron. Esto justamente se espera que tenga un beneficio para más de 60,000 estudiantes. También se presentaron 10 paraderos seguros, 4 módulos de seguridad, y ya en estos momentos están instaladas 450 luminarias en los alrededores de los diferentes campus. se informó que de las 1,038 cámaras que se entregarán, 749 se darán a la Universidad Autónoma del Estado de Morelos y las 289 restantes en dichas universidades. Además, justamente, bueno, pues de acuerdo con información que dio a conocer la Secretaría de Seguridad del Estado de Morelos, en este sentido, entre estas 1,038 cámaras hay 100 que están justamente cuentan con alta tecnología, esto justamente para, bueno, pues tener incluso un tema de inteligencia artificial y otros aditamentos que servirán para el tema de prevención del delito e incluso para posteriores investigaciones. Si les parece, escuchamos parte precisamente del mensaje que dio la gobernadora del estado de Morelos con respecto a este tema.
11: Estamos cumpliendo los compromisos que hicimos algunos meses con las y los jóvenes estudiantes de nuestro estado. Venimos a rendir cuentas para la comunidad universitaria, comentarles que hemos hecho un trabajo integral y coordinado con los consejos, que estamos creando mejores condiciones para el estudio de los estudiantes, por supuesto, y que puedan desarrollarse mejor, y más oportunidades para alcanzar sus metas. Presentamos hoy y entregamos el día de hoy. La siguiente, por favor. Dentro del Plan Integral de Seguridad Universitaria, que como todos ustedes saben, lo anunciamos hace algunos meses y hemos venido trabajando, entregamos el día de hoy 1,038 cámaras para 23 planteles y 6 universidades.
1: Hay parte precisamente del mensaje de la titular del Poder Ejecutivo Estatal, se dio a conocer precisamente la instalación de 10 paraderos seguros, los cuales cuentan con luminarias que tienen precisamente paneles solares y en este sentido están cimentados con concreto, esto por parte de la Secretaría de Infraestructura. Los puntos de instalación en su mayoría en el campus Chamilpan, algunos puntos estratégicos como las facultades de arquitectura y artes, el Centro de Investigaciones Químicas, la Escuela de Técnicos Laboratoristas, el gimnasio del auditorio, el Instituto de Investigación en Humanidades y Ciencias Sociales, también el Instituto de Ciencias de la Educación, así como en la prepa 1 aquí en Cuernavaca, la prepa número 3 en Cuautla, la Escuela de Estudios Superiores en Jojutla y los 4 módulos de vigilancia instalados justamente en lo que es el campus Chamilpa, también en la prepa 3 de Cuautla y en la Escuela de Estudios Superiores de Atlatlaucan, los cuales cuentan con un sistema de videovigilancia con al menos 4 cámaras, con lo cual también se estará reforzando justamente esta parte de la prevención del delito, Angie.
0: Uno de los puntos importantes, Enrique, fue precisamente esta colocación de luminarias. Estuvo presente en esta conferencia también el secretario de Desarrollo Sustentable, Alan Dupré, quien incluso expuso como un mapa de ubicación de cuáles son las luminarias que actualmente existen y el programa para la instalación de nuevas, así como los beneficios que brindará que estas luminarias precisamente funcionen a través de paneles solares.
1: Precisamente, y en este sentido, de acuerdo con Alan Dupré Ramírez, hay un proyecto, el cual, o dos más bien anteproyectos que ya se tienen, precisamente con el tema de instalar luminarias en la zona de los campus de Chamilpa y el área de la salud o la zona de Belénes, esto justamente para estudiantes y personal de la Universidad Autónoma del Estado de Morelos. Alan Dupré Ramírez hizo justamente la explicación del estudio técnico que se realizó desde la Secretaría y con lo cual, bueno, pues establecieron que buscarán intervenir al menos 6,672 metros lineales de rutas de aproximación y ruta interna de conexión universitaria en el caso de los Belenes. Y en el caso del campus Chamilpa, buscarán justamente intervenir 7,389 metros lineales en los cuales se instalen justamente estos postes con luminarias, los cuales tendrán una característica que es que funcionarán a partir de luz solar. Esto una vez que precisamente se llevó a cabo la firma del convenio entre la gobernadora y los rectores de las universidades que ya les habíamos platicado para comenzar con esta instalación. Buscarán precisamente que entre la distancia entre cada uno de los postes con estas luminarias sea de aproximadamente 20 metros, explicó el funcionario que actualmente esta situación de la distancia tiene tiene un estándar más o menos de 25 metros, y ahora, bueno, pues estarán justamente teniendo esta parte de reforzar también con luminarias, no solamente esta zona de los delenes, sino esta parte también explicaba de donde se encuentra la Glorieta de la Luna y hacia abajo las colonias Satélite, Ciudad Chapultepec, porque ahí es donde se pues, donde pernoctan, donde duermen los estudiantes foráneos, los cuales, bueno, pues ahí normalmente tienen sus rentas. Y con esto, bueno, pues justamente este proyecto será presentado a las autoridades de la UAM, y lo mismo con el tema del campus Chamilpa para iluminar toda esa zona, una parte importante de este plan universitario. Si les parece, escuchamos parte de la explicación de Alan Dupré Ramírez con respecto a este tema.
14: Del la NOM y el Manual de Diseño de Calles Mexicanas, Infraestructura Verde de la SEDATU, tenemos una vía primaria que es la Avenida Universidad, aquí asurada en color amarillo, y estaríamos intentando intervenir las vialidades secundarias o de conexión, así se les conoce, que son todas estas naranjas que dan hacia la colonia Nueva Jerusalén, hacia Santa María Huacatitlán, hacia la colonia Lienzo Charro, hacia la colonia Morelos, Benito Juárez y el poblado de Chamilpa hasta la salida.
1: Ahí escuchábamos parte de las declaraciones de Alan Dupré Ramírez con respecto a este tema, el cual, bueno, pues será socializado con las autoridades educativas y ver la viabilidad justamente de instalar estas cámaras de videovigilancia, que dijo incluso, bueno, pues es transitar de aquellas luminarias que funcionan todavía con energía eléctrica a estas con energía solar, las cuales dijo incluso, bueno, pues beneficiarán al tema de la imagen urbana, porque no se tendrán que abrir ninguna vialidad para la instalación de los cables y demás, sino que, bueno, pues serán mediante estos paneles solares una transición justamente hacia esta energía.
0: Enrique Domínguez, tenemos que hacer otra pausa. De nuevo te pido que te quedes en la línea con nosotros para que al regresar ya nos des los pormenores. En esta conferencia también se habló del pase Olín, justamente cuántos van a ser los estudiantes beneficiados en esta primera etapa, cuándo empezará la entrega de las tarjetas, todo esto se lo vamos a contar al regresar. Acompáñenos a través de La Mejor FM 97.3 y Expediente Morelos.
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3: 2:33 de la tarde, regreso contigo Enrique Domínguez y este anuncio también que se dio a conocer hoy sobre el pase Olín. Cuéntanos.
4: Una conferencia de prensa encabezada por la gobernadora del estado de Morelos, ya conocer precisamente esta parte del pase Olín, el cual otorgará un apoyo para esta parte final del 2026 de 2,080 pesos, es decir, 1,040 pesos por bimestre a estudiantes universitarios de la UAM, la UPEMOR y los tecnológicos de Cuautla y Zacatepec. Serán 13,428 los beneficiarios de este programa que se implementó a partir justamente del ajuste de la tarifa mínima de las rutas de 10 a 13 pesos. La gobernadora destacó que este es un programa inédito del estado de Morelos justamente para las y los estudiantes, para garantizar que bueno, pues puedan seguir acudiendo a sus clases con este apoyo económico que dará el ejecutivo estatal. Esto fue lo que informó la gobernadora de Morelos con respecto a este tema.
5: Histórico en donde el gobierno del estado, a través de esta visión humanista y social que tenemos, a través de presupuesto estatal se le va a dar un apoyo económico a aquellos estudiantes de algunas de las universidades para que puedan tener un transporte seguro y gratuito.
4: Ahí escuchábamos parte precisamente de las declaraciones de la gobernadora con respecto a este tema. Es parte justamente del objetivo de este programa, que los estudiantes no pues decidan dejar sus estudios porque ya no tienen para los pasajes correspondientes. En este sentido, comentarte, Angie, que bueno, pues tendrán precisamente esta parte de que en este primer bimestre les van a otorgar 1,040 pesos y al cierre de este año otros 1,040 para garantizar esta situación de que puedan transportarse. Ya se había informado que por lo menos se garantizará un pasaje de ida a las universidades y uno de regreso a sus hogares.
3: Y que en esta primera etapa, Enrique, se registraron pues más de 13,000 universitarios, bueno, 13,000 estudiantes precisamente, y que no olvidemos, de acuerdo al anuncio que en su momento hizo el gobierno del estado, pues es una primera etapa, ya se buscará posteriormente extender este apoyo a estudiantes de otras instituciones educativas. Al respecto, estuvo también el titular del IMPA Joven dando a conocer las fechas, esto es importante, las fechas de entrega de las tarjetas en las diferentes universidades.
4: Precisamente, Angie, y es que arrancará este proceso el próximo 2 de septiembre en la Universidad Politécnica del estado de Morelos. Ahí se van a entregar las primeras tarjetas en donde se hará la dispersión correspondiente del recurso. Serán tarjetas bancarias en las cuales los estudiantes podrán justamente retirar el dinero y de ahí cubrir sus gastos de los pasajes. En este sentido, precisó que el próximo 4 de septiembre la entrega se hará en los tecnológicos de Zacatepec y Cuautla, el 7 y 8 de septiembre en la UAM, en el campus Chamilpa, y el 9 de septiembre terminan esta entrega de tarjetas en el área de la salud o la zona precisamente de Belénes, también de la UAM, para hacer la entrega correspondiente. Los estudiantes beneficiarios deberán presentar justamente al momento de recoger su tarjeta una copia del INE, la copia también de comprobante de domicilio con residencia en el estado de Morelos, y también una copia del comprobante que acredite sus estudios correspondientes, como puede ser la credencial, constancia de estudios CARDEX o el pago de la inscripción. Así podrán acceder justamente a esta parte. Y también dijo que en este sentido, Angie, está garantizado el tema de cubrir en este primer bimestre por lo menos 80 pasajes y justamente, bueno, pues otros 80 en el último bimestre del 2026. Hablamos del caso de los universitarios. Te parece, escuchamos parte de lo que mencionó Rodrigo Heredia del Orbe, titular del IMPA Joven.
6: efectivo van a poder retirar el dinero y mediante retirar su dinero ellos van a poder pagar su pasaje. Lo reitero, cada bimestre son el equivalente a 80 pasajes y en total de este año se les estará dando lo equivalente a 160 pasajes, lo cual pues familias que tienen un hijo pues son 160, si tienen dos hijos que acreditaron el programa pues de ahí en adelante y es un apoyo muy significativo.
4: Ayer escuchábamos parte precisamente de las declaraciones de Rodrigo Heredia con respecto a este programa. Ya en los próximos días, ahora sí será la entrega oficial, luego de pues esta parte de todo el proceso, todo el registro que se dio, los filtros para bueno pues determinar quiénes serán los beneficiarios de este programa.
3: Aquí surgió una duda muy pues entendible, que es se les va a entregar esta tarjeta y los estudiantes van a poder retirar el dinero. La pregunta es, ¿y cómo se podría garantizar quizá que en efecto ese recurso sea utilizado para el transporte? Bueno, pues va a haber algunos candados, ¿verdad, Enrique? De acuerdo a lo que dijo la gobernadora.
4: Sí, justamente, y en este sentido, Margarita González Arabia, titular del Poder Ejecutivo Estatal, dijo que, bueno, pues con esta tarjeta no se van a poder adquirir, por ejemplo, bebidas alcohólicas, y abonó justamente al tema de que los estudiantes, pues ya son, y sobre todo los universitarios, pues evidentemente personas ya mayores, y abonó a esta parte de que confiarán en ellos para que pues tengan el criterio y en este sentido pues utilicen el recurso de buena manera para cubrir sus pasajes. Dijo que en estos filtros se determinó que pues son los 13,000 estudiantes quienes verdaderamente requieren precisamente estos apoyos para que continúen yendo a la escuela. Esto fue precisamente lo que informó la gobernadora en este sentido.
5: Los que se inscribieron y fueron de alguna manera avalados por los propios estudiantes en cuanto a que son jóvenes que verdaderamente necesitan ese recurso para el transporte, pues lo van a usar responsablemente. De cualquier manera, la tarjeta, así como pasa con otras tarjetas, tiene restricciones en la venta de alcohol, por ejemplo, y los jóvenes pues lo van, confío en que lo van a usar responsablemente, ¿no? Ahora sí que ya son grandes, ya son mayores de edad, ya ellos tienen que saber esa decisión, qué hacer con el recurso.
4: Ahí las declaraciones de la gobernadora del estado de Morelos, bueno, abonando justamente a la madurez que tienen los estudiantes para que utilicen verdaderamente estos recursos con el objetivo de acudir a la escuela y regresar a sus domicilios. Ahí está garantizado esta parte, por lo menos 80 pasajes y que no se lo gasten en otra cosa.
3: Ya en efecto, por lo menos tiene ciertos candados, pero pues no todos. Ya será elección de las familias, pero sobre todo de los beneficiarios, pues elegir en qué realmente utilizan este apoyo, que sin duda, pues de cualquier forma, es un alivio también a la economía. Muchísimas gracias por esta información, Enrique Domínguez. Nos escuchamos en unos minutos más.
4: Aquí nos mantenemos pendientes, señor. Muy buenas tardes.
3: Muy buenas tardes. Y bueno, seguimos con tema educativo porque pues se encendieron las alarmas el viernes pasado, oiga, porque tuvo lugar un incidente que todavía no ha sido explicado al 100%. Y si bien podemos entender que haya errores humanos, pues no podemos tampoco perder de vista que hoy en día la situación pues amerita una vigilancia mayor. ¿A qué me refiero? Empezó a circular en redes sociales precisamente el viernes por la noche el reporte de un incidente con un autobús de la línea Estrella Roja que llevaba 30 estudiantes de la UAM, que tendría que haber salido del campus Chamilpa para dirigirse a la zona oriente, a hacer paradas para llevar precisamente a los estudiantes que vienen desde allá, más rumbo a Cuautla, pero que en lugar de dirigirse hacia allá, pues ya estaban llegando casi a Ciudad de México. Por supuesto que cuando los estudiantes se dieron cuenta de esto, pues empezaron a tratar de comunicarse con sus familiares, a reportarlo en redes, a encender, repito, las alarmas, pues obviamente ante el pánico de que algo sucediera. No podemos perder de vista esta situación que lamentablemente ha ocurrido en otros estados de la República, tan solo con pues los estudiantes de Ayotzinapa, que sigue siendo pues una mancha obviamente en la historia de nuestro país. El caso es que aquí, por supuesto, que había familias a la espera de que llegaran sus hijos, los jóvenes, y ellos sobre todo, pues que dijeron, ni siquiera nos avisaron que fuera a cambiar el rumbo o por qué de pronto se estaba yendo por otro lado. Ante esta situación, pues se movilizó la UAM, se empezaron a hacer publicaciones en redes y afortunadamente, pues los jóvenes sí llegaron al final a su destino. Pero exactamente qué ocurrió, bueno, esto ameritó un comunicado de la UAM, hasta hubo por ahí un comunicado de la FEUM, por supuesto de la resistencia estudiantil. Tú le diste seguimiento a toda esta situación, Emanuel Villalobos, te saludo, buenas tardes.
7: Igualmente, Angie, te saludo con mucho gusto. Sí, pues prácticamente la narrativa de todos estos hechos es prácticamente lo que ya nos diste tú de preámbulo informativo respecto a este camión que ya el viernes por la noche, pasado de las 10 de la noche, ya también se empezaron a dar estos mensajes a través de estas plataformas de texto entre los alumnos que iban a bordo de esta unidad. Y como tú bien lo relatas, pues se desviaron, todo indica, tanto los reportes de esta empresa de transportes Estrella Roja, como el comunicado de la UAM, y tanto también este comunicado que envió la Federación de Estudiantes Universitarios de Morelos, que fue un error prácticamente humano, en donde pues el conductor, que era de reciente reincorporación, que es lo que la información que nosotros tenemos, que era también un chofer pues bastante joven, se desvió, o más bien no salió en la desviación que tendría que haber tomado para dirigirse hacia la ciudad de Cuautla, y por ende siguió su camino, y prácticamente al llegar a esta caseta de Tlalpan, pues es en donde se intercepta este camión que viajaba con 30 alumnos de la Universidad Autónoma del Estado de Morelos, y que por fortuna, a la brevedad, pues fue localizado por parte de personal de Venados de la UAM, quienes constataron que los alumnos se encontraban a salvo, que el conductor también estaba pues bien, aparentemente, y que pues todo esto se debió a este error humano que ya se ha citado en diferentes comunicados. Sin embargo, pues también las autoridades de la Universidad Autónoma del Estado de Morelos todavía estarán a la espera de saber con exactitud y precisión qué fue lo que pasó, lo que ocasionó este movimiento, porque pues como tú también lo comentabas, Angie, pues sí se nos viene mucho a la mente este episodio desagradable que también queda en la historia del país con esta historia de los estudiantes de Ayotzinapan. Pues esta fue una historia pues similar, sin embargo no terminó en esta tragedia como lo fue allá en Iguala. Sin embargo, pues sí se le tuvo que dar todo el conocimiento y todo pues toda esa importancia que debe tener con todo el contexto que ya venía manejando la universidad desde marzo, que se desprendieron de estos, que se hizo visible todas estas historias y todos estos sucesos con dos estudiantes de la UAM, pues también sí ameritaba que se tomaran estas cartas en el asunto con la seriedad que se necesitaba, y por ello también se dio apoyo por parte de las autoridades de seguridad del estado y se escoltó precisamente a este autobús a que se llegara a el destino que era el original, que era la ciudad de Cuautla, y verificar que los estudiantes precisamente llegaran a sus hogares sanos y salvos. Después de toda esta narrativa y de todos estos sucesos que pues acontecieron el viernes por la noche, hoy por fin ya pudimos tener un acercamiento también con las autoridades de la universidad, posterior a todos estos comunicados que hubo, tanto de la resistencia como de la empresa de transportes, de la Federación de Estudiantes, de la propia UAM. Alberto Gaitán Alegría, quien es el vocero de la universidad, señaló que han solicitado una versión concreta de la empresa de transportes Estrella Roja para saber qué fue lo que realmente sucedió el fin de semana con este traslado de 30 alumnos a la ciudad de Cuautla. También se sabe que en los próximos días estarían teniendo una reunión con los representantes de esta empresa para también que ellos expongan precisamente cuáles fueron los motivos que orillaron a que se suscitara toda esta situación y que prendieron, por supuesto, las alarmas de atención en torno pues a este viaje que se estaba desviando y que por fortuna se localizó este camión con los 30 pasajeros, los 30 alumnos de la Universidad Autónoma del Estado de Morelos. Vamos a escuchar parte de lo que declaraba Alberto Gaitán Alegría, vocero de la UAM.
8: Bueno, primero, las primeras medidas que se tomaron fue el protocolo inmediato de seguridad que todos pudimos conocer a través de las redes sociales. Segundo, un acercamiento y una solicitud de exigencia a la empresa TER para que pueda emitir un comunicado y nos diga qué sucedió exactamente. Estamos a la espera, no nos queremos adelantar. Y tercero, pues un protocolo que se ha establecido para tener equipo de seguridad de venados desde Cuautla y también verificar las llegadas al campus Chamilpa.
7: Ahí parte de estas declaraciones de las autoridades de la Universidad Autónoma del Estado de Morelos, quienes también posterior a todos estos, a este episodio en específico, pues estarán tomando medidas más drásticas en cuanto a la seguridad de los alumnos y también revisar el protocolo, porque lo que tenemos entendido es que esta unidad sí se incorpora, por lo menos a la glorieta de la entrada de la puerta 1 de la Universidad Autónoma del Estado de Morelos. Suben todos estos alumnos y es cuando emprenden su viaje hacia la ciudad de Cuautla, este traslado que hay directamente del campus Chamilpa a Cuautla, y lo que estarían implementando pues es verificar que pues los traslados lleguen en tiempo y forma y también ver la posibilidad también de que personal de venados de la UAM estén a bordo de estos viajes precisamente para verificar y rectificar alguna anomalía o algún percance que se pudiera presentar con lo que ha ocurrido el fin de semana. Tema que se le vino a la UAM encima después de todo lo acontecido durante este año, precisamente con temas de seguridad de los alumnos y pues bueno, la fortuna de este caso pues es que no pasó a mayores, Angie. Sí. Yo creo que la gran nota que claro. Se debe de dar, sin embargo, pues sí se debe de trabajar en estos protocolos de seguridad, no solamente de la UAM, sino también ver lo que realmente va a presentar la empresa Estrella Roja sobre lo sucedido.
3: Así es, porque pues aunque se haya incorporado recientemente este chofer, bueno, pues hay aplicaciones y hay explicaciones que se pudieron haber dado para que justo no se, pues los alumnos no cayeran en pánico, obviamente, de que se estaba desviando de la ruta o ver la manera de evitar futuras situaciones. Así, aquí la gran ventaja es que no pasó a mayores, pero sobre todo que hubo una coordinación y una comunicación constante tanto de los alumnos con sus familiares. A su vez, se hicieron presente en redes movimientos como la Resistencia Estudiantil, la misma UAM, que de inmediato también tomó cartas en el asunto. ¿Para qué? Para poner de su parte y garantizar que solo se quedara así, en un susto y en un error humano, pero de cualquier manera también estamos a la espera de esta explicación detallada por parte de la empresa, porque hay algo que no termina de cuadrar. En fin, te agradezco mucho esta información, Emanuel Villalobos. Te escuchamos en un rato más con otra información.
7: Estamos pendientes, Angie.
3: Y bueno, pues inevitable que se le preguntara precisamente a la gobernadora del estado, Margarita González, sobre este incidente que, repito, no es menor, considerando ya todo este panorama que le referimos y que nos refirió Emanuel Villalobos. ¿Qué fue lo que respondió y cómo abordó el tema la gobernadora hoy por la mañana? Enrique Domínguez, tú estuviste ahí.
9: Sí, sumo justamente ahí en esta conferencia en donde le cuestionaron esta situación, abonando justamente también al tema de que se estaba hablando de la situación universitaria, y sostuvo precisamente esta parte de la versión de la empresa que les dio justamente en un comunicado, y dijo que le exigieron precisamente a esta compañía que se pronunciara al respecto de esta situación que generó pánico entre los estudiantes y sus familias. Y en este sentido también, bueno, pues refirió que el tema de la coordinación entre las autoridades de seguridad pública, hablamos de la Secretaría Estatal y también el caso de la Guardia Nacional con las autoridades de la máxima casa de estudios, estuvieron presentes todo el tiempo. Señaló que por fortuna no se registró ninguna situación que nadie hubiese deseado con los estudiantes, por fortuna todos están bien, y bueno, pues sostuvo esta parte de que se trató de un error humano. Esto fue lo que mencionó en la entrevista la gobernadora del estado de Morelos, Margarita González Arabia.
5: Estamos en contacto también con la empresa. Cuando supimos, le exigimos a la empresa una explicación pública, hizo un comunicado y efectivamente creo que en la percepción pues se causó alarma, causó preocupación. Qué bueno que pues sí fue un error humano, digamos, por llamarlo de alguna manera. Creo que este chofer pues era nuevo, no conocía muy bien X. Pero sí creo que sí tenemos que estar muy pendientes entre todos y todas. Nos ayudan mucho las redes sociales para estar de manera muy pronta a solucionar estos temas. La Secretaría de Seguridad Pública también estuvo atento, la Guardia Nacional. Es decir, conjuntamos esfuerzos y no pasó a otra cosa que nadie deseamos.
9: Ahí escuchamos las declaraciones de la gobernadora, por fortuna dijo no ocurrió una situación que se saliera de control con este tema, se trató de un error humano, una situación de confusión por parte del operador, dijo la gobernadora, no se salió donde tenía que tomar esta decisión hacia Cuautla, se siguió hasta la zona de Tlalpan y bueno, pues evidentemente generó alarma entre los estudiantes que rápidamente avisaron a sus familias y también el caso se mediatizó, se viralizó en redes sociales generando pues esta alarma, por fortuna no pasó a mayores.
3: Muchísimas gracias por la información, Enrique Domínguez. Te escuchamos después.
9: Seguimos pendientes. Muy buenas tardes.
3: Muy buenas tardes. Repito, qué bueno que el caso terminó así como una anécdota, pero no olvidemos que de pronto hay carreteras donde no entra la señal de celular. Y en estas situaciones cuando más pánico se genera, porque pues las familias estaban esperando allá en Cuautla la llegada de sus familiares y pues imagínese que de pronto no reciben ninguna señal, ningún aviso y no llegan, pues la situación obviamente amerita que se revisen estos protocolos. Faltan 5 minutos para las 3 de la tarde, nos vamos a la pausa, regresamos, todavía tenemos muchísima más información porque hay paro de labores, ¿eh? Le voy a decir en dónde y por qué, eso al regresar aquí a Expediente Morelos.
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6: 2:57 y bueno, pues aunque a nivel general hoy arrancó el nuevo ciclo escolar, hubo algunos alumnos que no tuvieron clases y parece que tampoco mañana por un paro de labores, así como lo escucha. Cuéntanos, Emanuel Villalobos, ¿dónde está este paro y por qué?
7: Sí, Angie, este día se realizó el paro de labores por parte de los docentes pertenecientes a la Dirección General de Educación Tecnológica, Industrial y de Servicios, los de GETIS. En esto a nivel estatal, todos estos planteles educativos de nivel media superior que pertenecen precisamente a este a los de GETIS, pues no se presentaron hoy. Los alumnos no pudieron incorporarse este día a sus labores escolares debido a que los docentes pues están en paro de labores. Esto debido a una serie de adeudos en prestaciones y pagos a maestros en activos y jubilados que se les adeuda todavía a estos maestros pertenecientes a la Dirección General de Educación Tecnológica, Industrial y de Servicios. Platicamos con Francisco Pérez Rendón, él es el secretario general de la Delegación 62, perteneciente al CEBETIS 166, este que está ubicado en el municipio de Jiutepec. Informó que poco más de 20,000 alumnos son los que no tendrán clases este día y se prevé que el día de mañana también no existan todavía estas actividades académicas. Lo que tenemos conocimiento es que el miércoles ya podrían estarse incorporando a pues a sus actividades con normalidad. Esto también pues en reclamo de que las autoridades pertinentes pues arreglen esta situación y hagan caso de las peticiones que tiene este sector de los maestros de nivel medio superior del DGETI. Vamos a escuchar parte de estas declaraciones de Francisco Pérez Rendón, secretario general de el CEBETI 166.
8: Mira, buenos días. Primero que nada, antes de todo esto, pues ofrecer una disculpa a los padres de familia y a la comunidad estudiantil. Nosotros pues no queremos verlos afectados, no queremos afectar a nadie. De hecho, teníamos todo preparado para el inicio del ciclo escolar. Pero bueno, la explicación ya la dimos, ya se dijo el por qué nosotros estamos hoy en paro y también el día de mañana. De plantilla nosotros somos 115 trabajadores. Y de alumnado tenemos 1,831 alumnos en un turno matutino y vespertino. Están divididos 1,831 alumnos.
7: Hay parte de toda esta situación que se vive en este nivel medio, en este nivel de GETI, en donde pues están haciendo el reclamo los maestros que se les atienda precisamente a estas demandas laborales que ellos están exigiendo, de estos adeudos que se tienen pendientes entre prestaciones y pagos a los maestros activos y jubilados. Se prevé que en los próximos días pueda haber una reunión con los líderes sindicales pertenecientes al Sindicato de Trabajadores de la Educación, el CENTE, y que pues mañana todavía se tenga este paro. El miércoles regresan a clases y el próximo lunes también se prevé, el lunes y martes de la próxima semana, pues estén todavía en esta temática de realizar los paros laborales allí.
6: Uf, y bueno, se entiende evidentemente también esta situación, la desesperación que pueden tener por estos adeudos, pero pues lamentablemente ahí afectan a los alumnos que se quedan eventualmente sin clases. Hablando también de este tema y hablando que estuviste allá en Jiutepec, Manuel Villalobos, pues cuéntanos, porque en este arranque de ciclo escolar, tal y como lo había anunciado, pues el alcalde precisamente Eder Rodríguez comenzó la entrega de útiles escolares y también de mochilas.
7: Sí, Angie, hoy que arrancó oficialmente el ciclo escolar 2026-2027 para todo el sector educativo de nivel básico, y como ya también ya se había anunciado por parte de las autoridades del Ayuntamiento de Jiutepec, realizaron este día la entrega de 8,000 paquetes de útiles escolares en la secundaria número 3 Eulalia Guzmán, la que está ubicada en Cibac, además de que también se comenzó con la entrega de 28,000 mochilas para nivel básico. Esto, lo cual también ya se había anunciado, también le habíamos venido dando seguimiento a esta información, donde se anunció previamente que se iba a realizar este apoyo a tanto a los alumnos como a los padres de familia, porque con este regreso a clases, Angie, pues estos gastos de los útiles escolares, pues también genera un gasto para todos los padres, y muchos de ellos también teniendo de 2-3 hijos, pues es bastante complicado, y este era un apoyo que ya había previsto el Ayuntamiento de Jiutepec. Eder Rodríguez Casillas, presidente municipal de aquel municipio, refrendó el apoyo que se brinda a través de estos apoyos tanto a los alumnos como a los padres de familia para que puedan seguir con sus actividades escolares y con su vida académica. Vamos a escuchar parte de estas declaraciones de Eder Rodríguez Casillas, presidente municipal de Jiutepec.
9: Hoy este inicio de ciclo escolar lo hacemos en la secundaria 3, pero quisiéramos estar en todas las escuelas haciendo el mismo inicio escolar, ¿no? Entregamos más de 28,000 mochilas, más de 8,500 útiles escolares. Son de calidad. Hace un mes y medio los hicimos a dar a conocer a través de todos ustedes. Hoy los niños ya lo reciben, ya es una realidad, ya es posible. Y hoy estamos hoy a entrega más de 800 útiles aquí en esta secundaria. En la tarde son más de 750 alumnos. Entonces, esto ayuda muchísimo en el bolsillo de las mamás y los papás de Jiutepec.
7: Hay parte de estas declaraciones que hacía el presidente municipal de Jiutepec, Eder Rodríguez Casillas, quien señalaba que esto pues es una ayuda también al bolsillo de las familias en Jiutepec. También previo a que se iniciara todo el ciclo escolar, mencionaba el alcalde que también se tuvo estos apoyos previamente a que arrancara hoy oficialmente el ciclo escolar. También se estuvieron dando cortes de cabello gratis, certificados médicos y actas de nacimiento, precisamente para que pues todos estos requisitos que también se llegan a pedir en el sector educativo pues puedan ser solventados de alguna manera, o apoyo para todas las familias, para todos los padres de familia, en un apoyo al bolsillo y a la economía de las familias en Jiutepec. Así es que pues estarán en estos días haciendo entrega de estos útiles escolares y también de estas mochilas que estará entregando el Ayuntamiento de Jiutepec.
6: Muchas gracias por esta información, Emanuel Villalobos. Más adelante te contactamos para que nos platiques de la Feria de Tlaltenango.
7: Pendientes, Angie.
6: Son las 3:05, nos vamos a una pausa y regresamos con mucha más información, porque el fin de semana tuvieron lugar dos marchas distintas aquí en Cuernavaca y le tengo todo el reporte.
10: En algún momento a todos nos ha pasado. Reconocemos perfectamente el rostro de una persona que encontramos en la calle, pero por más

relacionadas con el reconocimiento visual. Esto permite que nuestro cerebro identifique un rostro de manera rápida y casi automática. En cambio, los nombres funcionan de una manera diferente. No tienen una representación visual directa y son palabras que aprendemos y asociamos con una persona. Por ello, para recordarlos intervienen principalmente las áreas relacionadas con el lenguaje y la memoria. Además, un rostro no solo nos permite identificar los rasgos físicos de una persona, también podemos reconocer sus expresiones, emociones y otras señales sociales. Por esta razón, nuestro cerebro está especialmente preparado para identificar caras. Incluso desde los primeros meses de vida, los bebés muestran interés por el rostro humano. Con el paso del tiempo, desarrollamos la capacidad

0: representaba una amenaza o si era alguien de confianza. Cuando conocemos a alguien nuevo, nuestro cerebro intenta relacionar diferentes elementos: su voz, su rostro, el lugar donde lo conocimos y su nombre. Sin embargo, si nuestra atención está concentrada en la conversación o en cómo debemos interactuar, es posible que el nombre no se almacene correctamente en la memoria. Además, repetir un nombre o relacionarlo con alguna característica de la persona puede ayudarnos a recordarlo posteriormente. Así que olvidar el nombre de alguien no significa necesariamente que tengamos mala memoria o que no nos interese esa persona. Simplemente nuestro cerebro puede tener mayor facilidad para recordar la información visual que una palabra. Así que la próxima vez que reconozcas perfectamente una cara, pero no recuerdes su nombre, no te preocupes, probablemente tu cerebro hizo el trabajo, solo olvidó guardar la etiqueta. Informó para Expediente Morelos, Sara Huesca González.
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4: Estamos de regreso a través de La Mejor FM con información de las marchas que tuvieron lugar este fin de semana, marchas por demás importantes aquí en la ciudad de Cuernavaca, y mi compañero Enrique Domínguez estuvo presente en ambas y se lo vamos a comentar. La primera ocurrió el sábado y es importante porque es la edición ya número 22 de esta marcha histórica por la diversidad sexual de Morelos. Estuvieron participando, por supuesto, diferentes contingentes, activistas, incluso estuvo también por ahí la representación aquí en Morelos del

0: precisamente también sus comentarios, sus saludos y sus denuncias ciudadanas. Ya tenemos en la línea a mi compañero Enrique Domínguez. Enrique, tú estuviste presente en esta marcha histórica por la diversidad sexual. Te escuchamos.
1: Precisamente, Andy, la edición número 22 que salió desde la zona del Calvario en el centro de Cuernavaca con rumbo hacia la Plaza de Armas Emiliano Zapata Salazar. Entre las situaciones que se expusieron fue el tema también de que se cumplen 10 años del matrimonio igualitario en el estado de Morelos. Esta situación se conmemoró con algunas bodas que se realizaron precisamente frente a la iglesia del Calvario antes de realizar este recorrido, el cual juntó a decenas de integrantes de la comunidad LGBT más que recorrieron justamente esta calle de Matamoros con rumbo hacia la Plaza de Armas del centro de Cuernavaca. Y en este sentido, durante este recorrido también se hicieron algunos llamados de exigencia, por supuesto el tema de la situación de violencia, que no están exentos de esta situación, los transfeminicidios y otros crímenes de odio de los cuales la comunidad también son víctimas, fueron parte de los cuales se expusieron durante esta edición número 22 de la histórica marcha por la diversidad sexual del estado de Morelos. Si les parece, escuchamos también parte precisamente de los posicionamientos que se tuvieron por parte de algunos activistas y organizadores de esta marcha, en donde se hizo referencia particularmente al tema de seguir generando políticas públicas que beneficien a esta comunidad.
2: ¡Del estado de Morelos! Y porque tenemos derecho de picaporte, ¿verdad? Y porque vamos a poder ir a tocarles la puerta y a decir qué nos está pasando, qué nos está doliendo, qué derechos nos siguen vulnerando. Porque seguimos siendo vulnerables, ¿verdad? ¿Sí? Entonces gritemos sí, seguimos siendo vulnerables.
1: Hay parte precisamente de este pronunciamiento también que realizó la activista Patricia Bedoya, quien también recibió un reconocimiento. Se hizo referencia justamente a esta parte de que no haya simulación en el actuar también, por supuesto, de los actores políticos para con la comunidad. También cabe destacar, se sumaron algunos precisamente integrantes del servicio público en el estado de Morelos a esta marcha, que terminó justamente con presentaciones musicales en la Plaza de Armas General Emiliano Zapata Salazar.
0: Y ahora vámonos a la otra marcha que tuvo lugar ayer en el marco del Día Internacional contra la Desaparición Forzada. Enrique, también estuviste por ahí.
1: Justamente, Angie, y decenas de personas también realizaron este recorrido, integrantes de colectivos de búsqueda, quienes están precisamente en la localización de sus personas desaparecidas en el estado de Morelos. Este contingente también salió desde la iglesia del Calvario hacia la Plaza de Armas General Emiliano Zapata Salazar, en donde, dicho sea de paso, hubo un pronunciamiento, y en este sentido se hicieron referencia a la exigencia de justicia por parte de quienes aún a décadas incluso no han podido recuperar a sus familiares, y hicieron justamente estos pronunciamientos, colocaron algunas rosas y cruces en la explanada de la Plaza de Armas General Emiliano Zapata Salazar con el objetivo justamente de visibilizar esta situación. El 30 de agosto, que se conmemora justamente este Día Internacional contra la Desaparición Forzada, esto en el centro de Cuernavaca, en donde pues con las imágenes de sus familiares desaparecidos se realizó precisamente esta marcha de exigencia de justicia. Y también, bueno, pues algunos otros colectivos se sumaron a esta situación, pero desde otras entidades. El caso del colectivo Buscadoras del Sur estuvo desde Querétaro, el colectivo Regresando a Casa Morelos desde acá realizando y encauzando esta marcha en el centro de Cuernavaca.
0: Muchísimas gracias por esta información, Enrique Domínguez.
1: Aquí seguimos tu diseño. Muy buenas tardes.
0: Gracias, muy buenas tardes. Son las 3:15 y también, bueno, tuvieron su realización estas manifestaciones, estas marchas importantes, y de ahí nos vamos a otro evento que también arrancó en medio, la verdad, de dimes y diretes, en medio de una discordia que claramente se reflejó, que hubo declaraciones encontradas dentro de su comité organizador, también las autoridades directamente de Tlaltenango, por la realización de este

0: esta feria finalmente dio inicio. Y bueno, pues tú tienes este reporte, Emanuel Villalobos, porque también ya se pronunció, pues obviamente, el sector establecido por esos rumbos. Adelante con la información.
1: Sí, Angie, después de tantas versiones que se habían dado por parte de los organizadores y de la asamblea y de todo esto que había en torno a esta tradicional feria del poblado de Tlaltenango, por fin este fin de semana pues se cerraron ya las vialidades, Avenida Emiliano Zapata, y se dio por iniciada esta feria de Tlaltenango a partir del fin de semana, en donde pues previo también a esta había ciertos señalamientos y ciertas ciertos comentarios por parte de quienes integraban la asamblea de este poblado, en donde pues estaban denunciando presuntos actos de moches, por así decirlo, de a la hora de cobrar estos espacios en esta feria. Sin embargo, pues ya ha comenzado, y lo que también ha comenzado pues es una serie también de quejas, no solamente de los ciudadanos que transitan a diario por esta zona del poblado de Tlaltenango, al norte de la ciudad de Cuernavaca, sino también ya del sector establecido en la ciudad, que tiene afectaciones directas por la realización de la feria de Tlaltenango, por lo que han hecho un llamado a que, respetando las tradiciones, de que esta festividad pueda tener un mejor lugar en donde se pueda desarrollar. David Ricardo López, presidente de Canaco Cuernavaca, señaló que es momento de que también se tome en cuenta la movilidad que hay en la ciudad y que se tenga presente la obstaculización que se registra debido a la instalación de todos estos comercios, y tomando en cuenta, Angie, que esta vialidad de Avenida Emiliano Zapata pues se cierra prácticamente a la altura de lo que es la pradera y hasta la glorieta de la identidad, antes conocida como la glorieta de Tlaltenango. Pues sí, es un tramo bastante, bastante extenso, en donde David Ricardo López ha señalado que existen varios comercios precisamente de esta zona y de todo lo que es aledaño también a lo que es la feria de Tlaltenango, quienes tienen pérdidas económicas por el lapso que se lleva a cabo esta feria. Escuchemos parte de estas declaraciones de David Ricardo López, presidente de Canaco Cuernavaca.
2: Que debemos agilizar el tema, léase feria de Tlaltenango. Creo que ese tema, aunque respetando tradiciones como se debe hacer, es muy importante que haya una conciencia social de lo que la ciudad hoy representa en materia de movilidad, en materia de estrategias comerciales, porque si bien se atiende un sector, a mí que me toca representar a los establecidos, hay una afectación innegable, ¿no?
1: Hay parte de lo que comentaba el presidente de Canaco. Esta propuesta, Angie, no es de ahorita, no es una ocurrencia de este año. Esto se ha venido diciendo durante varios años, que se pudiera reubicar, que hay un terreno cercano ahí al poblado de Tlaltenango en donde se pudiera llevar a cabo toda esta festividad, donde se pudieran instalar los juegos mecánicos comerciantes para no pues entorpecer el flujo vehicular, el tránsito, afectar directamente a los establecimientos que se encuentran precisamente sobre esta periferia y no afectarlos en sus ventas. En fin, ha habido varias propuestas, cerrar solamente un carril de esta avenida, pero pues no se ha podido concretar, no ha habido una respuesta o un proyecto que se pueda finalizar y se tenga concreto respecto a esta feria de Tlaltenango, pero pues las quejas ahí prevalecen.
0: Y también no olvidemos a todos los padres, madres de familia, alumnos que se ven afectados, porque verdaderamente se vuelve caótico el paso por toda esa zona, y de pronto, aunque salgan con mucho tiempo de anticipación, pues no se pueden garantizar tampoco que lleguen puntuales para el inicio de sus actividades, ya sea laborales o académicas. Y bueno, ya que estamos en festejos, pues no perdamos de vista, ya mañana arranca oficialmente septiembre, y con eso se vienen las fiestas patrias, y ya evidentemente los vendedores en Cuernavaca ya están alistando su solicitud para ver cuándo pueden instalar sus puestos allá en pleno centro histórico, Emanuel.
1: Sí, Angie, los líderes comerciantes entregarán una solicitud tanto a las autoridades estatales y municipales para que se puedan comenzar a instalar en el primer cuadro de la ciudad de Cuernavaca el día domingo 13 de septiembre para que puedan comenzar sus ventas a partir del lunes 14 y hasta el 16 de septiembre. Esto tomando en cuenta pues que se están llevando a cabo ya la instalación de diversos puestos ambulatorios también por diversas calles de no solamente de Cuernavaca, sino de toda la zona metropolitana. Ya me ha tocado ver varios de estos, es por ello que ya comienzan todos estos comerciantes a la preparación y ya con las ventas de fiestas patrias. Ben Ur Hernández Brigas, líder del nuevo grupo sindical en Morelos, informó que serán aproximadamente 200 comerciantes los que estarían instalándose para la verbena de las fiestas patrias en el centro de la ciudad de Cuernavaca, y se buscaría la opción también, Angie, esta también no es una propuesta nueva, en años anteriores ya se había tenido esta propuesta de instalar juegos mecánicos precisamente en algunas calles del centro histórico de Cuernavaca, precisamente pues para tener un poquito más de actividad durante esta verbena de fiestas patrias. Esa es la innovación que quieren hacer, insisto, no es la primera vez que se pone en la mesa esta propuesta de instalar juegos mecánicos, sin embargo, este año se va a proponer y las autoridades estatales y municipales la tendrán que analizar para saber si la aprueban o no. Vamos a escuchar parte de estas declaraciones de Ben Ur Hernández, líder del nuevo grupo sindical.
3: Que el grito de la independencia es el, obviamente, que la da la gobernanza el 15 de septiembre. Sin embargo, nuestra propuesta es que el día 13, domingo 13 de septiembre, nos den la oportunidad, tanto el ayuntamiento como con gobierno del estado, que nos den la oportunidad en la noche de día de domingo empezar a organizar para que el día 14, lunes 14 de septiembre, ya amanezcan instalados todos los artesanos, comerciantes, antojitos mexicanos y los juegos mecánicos en la no reelección, en la calle no reelección, para que amanezca ese día.
1: Ahí parte de estas declaraciones de Ben Ur Hernández, líder del nuevo grupo sindical. Así es que también estos preparativos, Angie, ya han comenzado, los comerciantes han estado ya haciendo la entrega de esta solicitud para que se puedan ir viendo los mapeos de cómo se podrán instalar los comerciantes. También nos compartían información de que podría haber ciertas restricciones, por ejemplo, en estos famosos y tradicionales elotes, no podrían llevar este palito porque está considerado pues como un arma. Habrá arcos detectores de metal para que las personas que ingresan al primer cuadro de Cuernavaca pues sean verificados de que no lleven consigo algún objeto que pudiera poner en riesgo la integridad física de todos los asistentes, entre otras cosas que se van a ir dando a conocer con el paso del tiempo.
0: Muchísimas gracias por la información, Emanuel Villalobos, muy buena tarde.
1: Pendientes, Angie.
0: Nos vamos a la pausa y regresamos ya con la parte final de Expediente Morelos.
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10: Más de 28 millones de estudiantes de educación básica y media superior iniciaron el periodo escolar 2026-2027. En la capital, la Secretaría de Seguridad Ciudadana desplegó más de 15.000 policías y servicios de emergencia para reforzar la seguridad y agilizar la movilidad. En el municipio de Ojo Caliente, Zacatecas, se suspendió el regreso a clases tras la detonación de un explosivo colocado en un automóvil cerca de una comandancia. Con motivo de la apertura del nuevo ciclo escolar, la presidenta Claudia Sheinbaum visitó la Escuela Secundaria Técnica número 10 Artes Gráficas, donde también llevó a cabo la conferencia matutina. Ahí el titular de la Secretaría de Educación, Mario Delgado, aseguró que el 81% de maestros está a favor de que haya reglas para el uso de teléfonos celulares en los salones de clase.
11: Participaron 565.396 maestros. Contestaron el cuestionario, el diagnóstico. El 81% está a favor de que haya lineamientos, de que haya reglas para garantizar un uso seguro y con fines pedagógicos. ¿Qué detectan ellos? Que el 48% de los maestros que contestaron el cuestionario dicen que dificulta mantener la atención, el uso de los celulares. El 38% opina que interrumpen las actividades escolares.
10: Además, el gobierno federal reveló que a partir de este ciclo escolar se implementará el programa ABC de las emociones, dirigido para adolescentes de 14 a 18 años, con el fin de atender la salud mental y socioemocional de este sector estudiantil. Es la voz de Tania Rodríguez, subsecretaria de Educación Media Superior.
12: Vamos a tener visitas de funcionarios públicos, de acercarnos todos los gobiernos a las escuelas, porque a las escuelas también se les cuida, y también, por supuesto, del sector médico, que nos va a acompañar con brigadas que van a fortalecer justamente el cuidado de la salud emocional de las y los jóvenes. Y por último, vamos a tener también espacios de atención y cuidado en los centros comunitarios México Imparable y, por supuesto, nuestro lugar seguro para llamar cuando tengamos un problema, la línea de la vida.
10: La cooperativa Cruz Azul alcanzó una participación del 18% en el sector de la construcción a nivel nacional y prevé un crecimiento del 17% en su producción de cemento al cierre de este año. El presidente del Consejo de Administración, Víctor Manuel Velázquez Rangel, dijo que la cooperativa invertirá 6.500 millones de pesos para modernizar la planta de Tula Hidalgo, construir una nueva línea de producción y reacondicionar el Hospital Cruz Azul. En Nuevo León, fuerzas federales decomisaron 210 armas de fuego ocultas en semirremolques en la carretera Nuevo Laredo-Monterrey. También 3 civiles fueron detenidos. Por otra parte, en Michoacán se reportó la muerte del Huicho, segundo al mando del Cártel de los Reyes, organización criminal que opera en los límites del estado con Jalisco. Lionel Messi anunció su retiro de la selección de Argentina después de 21 años de carrera con la albiceleste. El futbolista argentino reveló su decisión mediante un comunicado en sus redes sociales. Con información de reporteros y corresponsales para MBS Noticias, Giro Montes de Oca.
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13: La NFL ha eliminado oficialmente el Pro Bowl. Durante los últimos años, esta competición se había vuelto bastante polémica, pues para muchos ya había perdido su esencia de lo que era en un inicio. La NFL es la primera liga en eliminar esta modalidad, que en opinión de mucha gente ya está bastante desgastada y rebuscada. Sin embargo, la liga seguirá eligiendo a los Pro Bowlers, los cuales formarán parte de una celebración en Los Ángeles donde se les premiará por su rendimiento en la temporada. Esto nos deja una interrogante, y es si las ligas ya deberían de eliminar este formato del fin de semana de las estrellas, pues para muchos la NBA debería ser la siguiente, ya que cada año organiza este bien llamado fin de semana de las estrellas, algo que últimamente se ha vuelto más mercadotecnia que propio deporte, y para muchos ya perdió su esencia, dejando ya de ser atractivo, con partidos aburridos, jugadores que ya no quieren asistir y que incluso rechazan su participación en el mismo para poder concentrarse en lo que queda de temporada. Por lo mismo, mucha gente ha dejado en el aire ¿quién podría ser la siguiente competición en eliminar este dicho fin de semana? Para ti, ¿este formato todavía funciona o ya se volvió bastante rebuscado y perdió el sentido? Para Expediente Morelos, Cristian Betancourt.
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0: Ya son las 3 de la tarde, 30 minutos. Nosotros nos vamos. Gracias por su compañía. Le invitamos mañana a que sintonice de nuevo Expediente Morelos en punto de las 2 de la tarde, aquí en la Mejor FM 97.3. Y mientras tanto, síganos en Facebook. Ahí nos encuentra como Expediente Morelos y le actualizamos la información las 24 horas del día. Yo soy Angie Trujillo. A nombre de todo el equipo, le deseo que tenga una excelente tarde de lunes. Hasta mañana.
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buenos días, buenas tardes y bienvenidos todos a esto que es el turno vespertino. Aquí nomás a través de la mejor FM 97.3 estamos iniciando este lunes 31 de agosto del año 2026. Último día del octavo mes del año, se nos fue. Se acabó lo que se vendía y aquí lo vamos a cerrar como DVD y Blu-ray. Saludos con mucho gusto a nuestra querida Shirley Shirley acompañándonos en los controles y producción de este espacio. ¿Cómo estás, mi Cheli Cheli? No prendí la luz ahorita que lo veo. Yo te estoy viendo oscuras y dije yo, ¿por qué estoy viendo hacia Shirley Shirley? ¡Bienvenido a Michelle Shelly del otro lado de producción! Yo soy tu compa David El Chore Jaime y te invito a que te quedes con nosotros de aquí hasta las 7 de la noche, mi raza, porque ya te la sabes que, como todos los lunes aquí en el turno vespertino, tenemos nuestro pase de lista sonidero. Además, vamos a tener nuestro tema del día. Vamos a tener también nuestro, damas y caballeros, nuestras notas extraordinarias, nuestro lanzamiento de la semana y nuestro reporte de clima. Así que vete comunicando a través del 777-93-06454 o llama al 777-1029-973 para que le metamos pura pila e iniciemos la semana como debe de, ya te la sabes. Quédate con nosotros, que de esa manera estamos comenzando, arrancando la semana con Tokio en esto que es el turno vespertino, aquí nomás en La Mejor.

llegando el payaso, soltando la risa con el tema del día de hoy. Porque vamos a iniciar la semana bien. Así como todos los estudiantes que hoy regresaron a clase. Vamos a iniciar nuestra semana con la pregunta. ¿Qué es o qué era lo chido del regreso a clase? Así es, damas y caballeros. ¿Qué es o qué era lo bonito, lo padre, lo chido del regreso a clases? Hoy, 31 de agosto, regresaron miles de estudiantes de diferentes niveles educativos a las aulas. Y yo sé que muchos dicen, ay, pero es que el tráfico, ay, es que otra vez. Pero también el regreso a clases tenía cosas bonitas, tiene cosas bonitas. Por ejemplo, yo particularmente creo que de las cosas bonitas del regreso a clases, en estas específicamente de septiembre, de agosto, que estrenabas casi todo, la neta. Llegabas así rayando a la escuela, te veían y te decías, ¿qué pasó? Ah, sí, sí, es mi mochila con rueditas, ¿cómo la ves? ¿Qué, mis zapatitos? Sí, son nuevos, para la reta, obvio. Y las niñas, ¿no? ¿Qué, mi colorera? Sí, mira, es transparente y la abres y tiene tres niveles. ¡Qué ojo! Son las cosas chidas del regreso a clases que estrenas. Así que espero que usted, estudiante que nos escucha, haya regresado con toda la actitud, haya regresado con mucha buena vibra y pura pila. Y a usted, mamá, papá, también responsable del hogar, espero que también haya regresado con mucho ánimo. Y, en este caso, las amas de casa, que hayan tenido también como sus horitas de... ay, como de despejarse. Porque sí pasa, ¿verdad, Shelly? O sea, ya cuando regresa el niño a clases, no es que no los quieran en casa, que quede bien claro, porque obviamente, obvio, las mamás quieren estar con los hijos todo el rato. Es obvio. Pero también las mamás es como de que ya se pueden echar su cafecito a gusto, ya hacen lo que tengan que hacer sin estar con prisas. Si son hermanos, que estar viendo que si ya

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y 777-1029-973. Vamos a arrancar los saluditos sonideros. ¡Saludando en los platos la única DJ Chelly! ¡Sonido Chelly! Bodas, bautizos, 15 años, divorcios y funerales.

presencia, acabo de invocar yo a algún ente maligno con tanta abreviación, pero saludos al Paco Picadas, el número uno del ISC CIVAC CFE. Hágame usted el favor. No le puedo decir más. Del CFE CIVAC. Saludos al Paco Picadas. De este lado también tenemos saluditos, cómo no, a nuestro compa el Farruco, que ayer fue a tirar más arroz que mole. Luchas para la raza. Lo andaban confundiendo con el mismísimo cibernético, pero el de Temu. Saludos también de este lado. Mando un saludo bien.

0: Yo ya lo estoy proponiendo. Acuérdense que ya están los ojos de agua y también hay unas buenas micheladas, como el que yo. Se me olvidó su nombre, pero ahí está enfrente de la plaza. Ya saben cuáles son, ¿no? Saludos también a mi compa, el buen Winnie. Saludos al soltero más codiciado que hay en todo el territorio morelense y allá en sus fronteras. Y sí, eso incluye a Xochiapan y Tetela del Volcán. ¿Qué tal, Michole? Saludos a la familia Pontifes. Ahí está, doble saludo para la familia Pontifes. Gracias por estar conectados con nosotros. De este lado tenemos una llamadita a través de la línea de la mejor. Muy buenas tardes, ¿quién habla?
1: Hola.
0: Hola, ¿quién habla?
1: Elvia.
0: Elvia, ¿quién le va a mandar sus saludos, Elvia?
1: Un saludo para mi esposito.
0: Esposito, porque está chiquito. Está chiquito, pero rinconero, dice la señora Elvia. ¿Por qué no? Señora Elvia. Órale, ¿cómo se llama su esposito?
1: Rodrigo.

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0: sobre las cosas chidas que tiene el regreso a clases. De este lado, compa Chore. Ahí está, saludos a nuestro Paco Picadas. Y por acá también tenemos un audio del Farruko. ¿Le podemos poner play, por favor, mi querido Shelly Shelly? A ver qué dice mi compa el Farruko. ¡Arránquese, mano!
1: Cámara, mi Chore, buenas tardes.
0: Buenas tardes, mi bro.
1: Aquí reportándome, papi, porque luego te me la pasas reclamando frente a tu mujer, que tú y yo somos amantes, gordora.
0: ¿Qué? ¡Ah, caray! ¿Qué de qué?
1: Todo chido, manito. Excelente inicio de semana.
0: Igualmente, mi carnal.
1: Gracias por el evento de ayer, ¿eh?
0: Ah, ya bueno, saben.
1: Fui contigo, papi, con los César. Ah, discúlpame, me equivoqué.
0: Ah, ok.
1: ¿Para qué? Hicimos un conteo yo y mi amiga y nos regalamos como 7 fotos, carnal. Estaba bien confundido, ¿sí? Pensaba que yo era el ahora, ¿qué, tío?
0: ¡Es lo que digo!
1: Y lo chido de regresar a clases era cuando cenaba las cosas, ¿sí o no? Y luego hasta ni dormía.
0: Exacto.
1: Te vas de María por estrenar tus zapatos, acá tu uniformito acá bien chulo y acá yo no, papi.
0: Exactamente.
1: Cuídate, y aquí andamos de reportándome para que no me hagas berrinches otra vez, ¿eh?
0: No, yo no hago berrinches. Es que ayer nos encontramos con mi querido compa el Farruko allá en el evento de luchas para la raza y yo le decía, güey, lo vi ganar con la estación de aquí al lado, con XFM, que es la estación hermana, y le dije, ¿qué pasó? ¿Antes ganabas con la mejor FM? Y que no, que yo ya no, y que no sé qué. O sea, empezó a tirar la Barbie, ya sabe. Pero aquí todos son bienvenidos, carnal. Dios, me da gusto verte, me da siempre gusto ver a toda la raza de la mejor FM. Y efectivamente, como mi canal lleva una playera sin mangas y la máscara del cibernético, pues mucha raza andaba creyendo que era el mismísimo Main Man de la lucha libre. Dice mi compa Winnie, lo bonito que me tocó a mí era presumir los útiles nuevos, la mochila, el uniforme, los zapatos. Vaya, qué tiempos, es lo que contábamos. O sea, cuando te tocaba estrenar, era bien bonito. O esperar así como de, ay, a ver qué libros me van a tocar, a ver qué van a traer los libros, ya me va a tocar ciencias naturales, geografía. Todo ese rollo era, la neta, bien, bien bonito, mi raza. 777-93-06454, cuéntanos. ¿Qué es lo más chido y qué era lo más chido del inicio de clases? 4:38, muy buenas tardes, estás aquí nomás en La Mejor.

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2: Saludos a mi querida Rox, que dice: buenas tardes, profe. Lo chido de regresar a clases hace unos ayeres era cotorrear con los maestros, porque no, para que no nos pusieran actividades y armar las retas de voleibol. Pero había maestros chidos y había maestros sí medios complicados, ¿no? Justamente me salió un reel el día de hoy que decía, los maestros de las materias que sí son importantes en nuestra vida diaria, que te decían, aquí no va a haber examen, muchachos, relájense todos. Lo que importa es que todos aprendan, pero nos lo llevan, vamos a llevar bien tranquilos. Y las materias que no tenían nada que ver ya con la vida diaria de los profesores. Desde hoy, primer día, examen, así sin estudiar, quiero ver, y se me calla o lo saco del salón. O sea, había de todo, sinceramente. Sí había de todo. Yo le voy a mandar un beso y un abrazo a mi querida profesora Angélica de la secundaria 1, a la maestra Carmen Ruth de bachilleres, y a muchos maestros que yo tuve que, la verdad, los aprendí, al Dani Mon de la universidad. O sea, la verdad es que hay maestros que sí se te quedan en la memoria, por mencionar algunos, ¿eh? Porque podrían ser varios, sinceramente. También acá el compa Guayo, compa Chore, dice, no manches, compa, vengo en la ruta y nomás de escuchar al Farruko, ya me dieron ganas de asaltarla, carnal. ¿Qué pasó, mi compa Guayo? No lo haga, carnal. Acuérdense que aquí, o sea, sí tenemos el lenguaje y el verbo acá medio del barrio, pero no se preocupe, somos personas indefensas. No haríamos daño, porque luego sí pasa. Así como me ven grandote, imponente, tatuado, me subo a las rutas y dicen, ¿qué ole con este o qué? Dice, lo más chido de los inicios de la clase, carnal, era que volvías a ver a tus compas. Exacto. Cuando pasabas de grado en secundaria o en preparatoria, ¿verdad? Porque ya cuando pasabas de secundaria a preparatoria, sí, era un mundo nuevo. Era como, ¿y ahora qué va a pasar? De la bola de cuates que tenías en secundaria, ahora tal vez te queda uno, dos, cosas así de ese estilo. Porque, pues a mí sí me pasó que yo tenía amigos de la secundaria que se terminaron yendo a la misma preparatoria, pero ya eran pocos, sinceramente, ya no eran los mismos. Entonces sí, era un mundo nuevo. Dice mi compa Marra, hola profe Chore, a mí lo que más me gustaba del inicio de clases era volver a ver a mis amigos para echar relajo. Ya lo de estrenar zapatos, mochila, útiles, para mí quedaba en segundo plano. Al Farruko nada más le faltó que le aguantara un pierrotazo de algunos de los de la puerquiza. Exactamente, andaba muy gallo. No, que muy león. Sigue usted mandando su mensaje y quédese con nosotros. 4:48 y de aquí hasta las 7 tu radio nos pertenece. Aquí nomás al turno vespertino.

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2: 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Mientras usted le cae justamente por allá, vámonos de una vez con los mensajes que siguen cayendo en la raza. ¡Qué vale, chore! Indefensas no, inofensivas se dice, carnal. Y lo bonito de cuando regresabas a la escuela, bueno, al menos ya en secundaria, era para ver a los pollos, a las nenas. Tengo una duda. Ustedes como mujeres, también en secundaria, cuando se regresaba a clases y todo ese rollo, ¿se daban así su taco de ojo con los chavillos? O sea, o era... Bueno, Itzel dice que no. Chely, tampoco. Porque yo creo que yo, por ejemplo, sí, estaba con los... Ah, sí, exactamente. Es que uno en secundaria era así, viejo cochino y ese rollo, pero sí decías como de... Ay, mira, ya entraron las de primero, vamos a ver quién es la más bonita. ¿Ustedes nunca lo hicieron entonces? No, pues sí, entonces sí, sí, estás bien enfermo, Rodri. Y por acá tenemos un audio de nuestro compa, el buen Kike Larios. ¿Le podemos poner play, Chele, Chele, por favor? A ver qué dice mi carnal.
3: ¿Qué pasó, mi chore, chore? ¿Qué vale? Buen inicio de semana, mi rey.
2: Igualmente, mi hermano.
3: Pues, ¿cuántos somos?
2: ¿Por qué o qué?
3: ¿Y cuántos más? Beso por aquí, beso por allá, papá.
2: No es lo que crees, carnal.
3: Con orden, por favor.
2: No es lo que crees, mi carnaval.
3: Y algo muy padre del inicio de clases, uh-huh, era esperar a ver a las nuevas.
2: ¿Ya ves?
3: ¡Otro! Ay, viví yo desde chiquillo.
2: ¡Viejo puerco!
3: ¿Por qué?
2: ¡Cochino!
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2: Saludos a mi compa Kike Larios. Ya ve, ya cayó otro que se ha aprovechado para ver a las morrillas, le digo. Y también acá tenemos audio del compa Chava. Vamos a ponerle play, por favor, a ver qué dice.
5: Hola, hola, muy buenas tardes.
2: Buenas tardes.
5: Excelente inicio de semana. Aquí nomás la mejor FM con el Chorejas Jaime. Saluditos.
2: Saludos, mi carnal. Gracias a
5: todos, toditas, todas. Bye. Buenas tardes.
2: Buenas tardes, mi hermano. Buenas tardes, profe Chore. Este es otro mensaje aquí reportándome como siempre con la mejor. Mándame un saludo, por favor, para mi hijo Elian David, que hoy fue su primer día de kinder y no lloró. Gracias. Saludos para ti y tu equipo de trabajo. Oh. Excelente programa. Nos estamos poniendo de pie, mi querido Elian David. ¡Hombre, ley! ¡Que no lloró en su primer día! No, yo hubiese sido mi primer día, andaba yo a moco tendido. Lo recuerdo bien. Mi primer día aquí en MBS Radio, no quería que me soltara la jefa. Decía yo, no, mamá, no me dejes. Sí, el kinder no, aquí, desde todos los primeros días, uno sigue llorando moco tendido. Y el Elian David, míralo. ¡Bien, papá! Yo todavía tengo ahí mis dudas respecto a lo del kinder y la primaria. Yo no entiendo muy bien en qué momento, cuántos años debes tener para pasar de la guardería al kinder. Y creo que no cursas el primer año de kinder, sino que llegas ya al segundo, tercer año. No entiendo muy bien cómo están las cosas y eso es preocupante porque pues tengo una hija que próximamente va a cursar eso. Y yo no tengo ni la menor perra idea, mi raza, de cómo, qué es lo que se tiene que hacer. Tengo que ir a sacar ficha al kinder. ¿Qué se hace, Chely, Chely? Ese es el gran misterio. O sea, tengo que sacar ficha, ya tengo que comprar uniformes. ¿A qué edad se hace eso? ¿No existe el primer año de kinder? No entiendo, no entiendo, raza. ¡Hola! El compa Chava. Se nos quedaban viendo. Ah, ya ve, las morrillas, dice. Se nos quedaban viendo. Después del recreo que entrábamos al salón con las camisas bien sudadas, carnal. Al entrar bien peinaditos y ya en el recreo bien sudados. Y oliendo todo el salón hay una mezcla entre sudor y Axe chocolate. Eso era el sex appeal, carnal, de los morros en aquellas épocas. Era lo chido del regreso a clases, pues. Usted vaya contando lo suyo. ¿Qué era lo chido de regresar al salón de clases, mi raza? En esto que es el turno vespertino, aquí nomás en La Mejor.

Y mi raza, de una vez le aviso porque se acerca la fecha. Ya ahorita que estamos por terminar el mes de agosto, ya se acerca la recta final del año y ahora sí, el Buen Fin 2026 ya tiene fechas establecidas. ¿Ustedes han comprado algo en el Buen Fin? O sea, pero algo así, chonchón. Sí, Cheli, ¿qué has comprado en el Buen Fin? ¿Una pantalla? ¡Ah! Mira, entonces, es que eso es lo importante, echarle mucho ojo y echarle mucha cabeza. El Buen Fin 2026, mi raza, se llevará a cabo del viernes 13 al martes 17 de noviembre. 5 días en los cuales usted va a tener la oportunidad de comparar precios, buscar ofertas, y todo el pueblo mexicano va a poder comprar tanto en los comercios físicos como también en plataformas de comercio electrónico que participen pues en esta iniciativa que es el Buen Fin, ¿de acuerdo? El periodo también va a abarcar un día festivo, es decir, el lunes 16 de noviembre, recordando que el 20 de noviembre es la conmemoración de la Revolución, se recorre al lunes más cercano, que va a ser el 16 de noviembre, ¿de acuerdo, mi raza? Gobierno también especificó que uno de los objetivos para el Buen Fin de este 2026 va a ser aumentar la participación de las micro, pequeñas y medianas empresas. O sea que si usted tiene una pyme, si usted es emprendedor, emprendedora, pues se va a buscar que también forme parte de

participar en el sorteo del Buen Fin organizado por el Servicio de Administración Tributaria, que básicamente es el SAT. Pero si usted tiene una pequeña mediana empresa, es emprendedor y le gustaría participar en el Buen Fin, puede registrarse, de acuerdo a mi raza. Si usted me pide el link, si usted me pide más información, yo con mucho gusto se la comparto a través del WhatsApp de la mejor, 777-93-06454. Y bueno, las recomendaciones a tomar en cuenta para este Buen Fin siempre van a ser las mismas, ¿verdad? Punto número uno. Compruebe. Si está usted comprando en línea, compruebe que el vendedor venga de un sitio que esté garantizado, de un sitio que sea seguro, para meter principalmente los datos de su tarjeta bancaria, ¿verdad? Punto número dos, compare los precios. No se deje ir por la primer promoción que vea. Visite distintas tiendas, visite distintos distribuidores y vaya comparando los precios de que, pues sabes qué, a lo mejor este par de tenis aquí en esta tienda me cuesta, pues no sé, 700 varos, pero ya encontré una donde me cuesta 500, entonces mejor me voy a ir. Exacto. No se deje encandilar por las primeras promociones, mi raza. Y punto muy importante también, defina un presupuesto a gastar en este Buen Fin. No haga compras de pánico, no haga compras innecesarias. Es que dice, es que sabes que llegué al súper y vi un refrigerador de 19 mil a tan solo 12 mil pesos, pero no necesitas refri, güey, entonces ¿para qué lo compras? Define un presupuesto, define de una vez tus necesidades y partiendo de ahí, ahora sí podemos nosotros despilfarrar y gastar dinero en este Buen Fin. Ya te la sabes, a partir del 13 de noviembre hasta el 17 de noviembre se viene el fin de semana más barato que hay en nuestro país. Espero que les vaya bien. Espero que muchas personas compren muchas cosas. Yo voy a ver con qué me animo, mi raza. Y si usted es emprendedor, participe también en esta activación. ¡Cómo no! Ahí está la recomendación. Yo se la dejo la información a la mano. Ya sabe que para eso estamos aquí en el turno vespertino a través de La Mejor.

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buenas tardes, profe. Así estaba yo, mi chore. No sabía nada hasta que me tocó llevar a mi hijo. Te digo, canal. ¿Cómo le voy a hacer? No sé, pero en algún momento algo debe salir bien. De eso estamos seguros, mi carnal. Y también por aquí nos decía Brenda. Hola, lo chido del regreso a clases es que por fin mis hijos dejan de decir mamá, tengo hambre cada 20 minutos. Es lo que le digo en este caso. Hay dos versiones. Los alumnos que regresan a clase y que se la pasan bien, y las mamás que por fin descansan ya también de unas vacaciones que estuvieron, por lo menos creo que largas, ¿no, Shelly? Que fue todo el mes de agosto y poquito el final de mes de junio. Qué bueno. Qué bueno, espero que hayan sido unas vacaciones muy provechosas, espero que hayan disfrutado, que hayan salido algunos y que tengan mucha paciencia, porque el regreso a clases también se unió con el inicio de la Feria de Tlaltenango. Avenida Emiliano Zapata ya se encuentra bloqueada desde la pradera hasta la glorieta de Tlaltenango, así que mi raza, dese una vuelta, hombre. Ya, pues si ya está ahí, hay que aprovecharla, la neta. Mire, yo muchos años, esta historia es muy personal, pero muchos años viví entre la Feria de Tlaltenango. O sea, literalmente mi ventana daba hacia los juegos de la Feria de Tlaltenango. Imagínense el ruideral que era una madrugada de un, no sé, de un 28 de agosto. Y de repente llegaban y se escuchaban los martillazos y los gritos. Y acomoda bien esto, acomoda bien el otro. Cuando abría la ventana, ¡pum! Ya tenía yo una variedad de juegos. El martillo, el gusanito, o sea, había para escoger. Ya, mire, ya no haga corajes. Al final de cuentas, ya sabemos qué hacer. Se realiza año con año. Puede ser que te guste, puede ser que no, pero pues aprovéchala. Ya, si estás ahí, vámonos todos. Yo ya me vi este año. Yo tengo mis misiones allá en la Feria de Tlaltenango. Punto número uno, ir por mi pan de feria con nuez, que es una chulada, sinceramente. Punto número dos, atiborrarme de esquites ahí. Entonces voy a ir probando todos los esquites que hay allá en la Feria de Tlaltenango. Y punto número tres, comprarme una cazuela de barro en la que yo pueda cocinar. ¿Qué voy a cocinar en esa cazuela? No sé, frijoles, exactamente. No sé hacer frijoles que no vengan en bolsa y que no las pueda yo meter al horno de microondas, pero algo se me va a ocurrir hacer en mi cazuela de barro. Así que relájese, disfrútelo y tome sus precauciones, mi raza. ¿Qué es lo chido del regreso a clases? De eso estamos practicando, platicando. Así que no se vaya, quédese de aquí hasta las 7 de la noche. Aquí

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semana, mi raza, y es que esta semana se lanzó el sencillo Solo un día, una nueva versión que hiciera famoso Fidel Rueda en la década de los 2000, pero que ahora, en voz de Cornelio Vega y su dinastía, acompañados de La Receta, buscan darle una segunda oportunidad a este temazo, que si en aquellas épocas era bastante buena, ahora con esta combinación de norteño, de sierreño, que ha caracterizado a Cornelio Vega y su dinastía, buscan darle ese toque de frescura, acompañados de una agrupación de jóvenes que siempre han tratado como de innovar en temas, llamémosle los covers, llamémosle regrabaciones, como lo son La Receta. Así que, damas y caballeros, los vamos a dejar con el lanzamiento de la semana. Disfrútelo, póngale play y súbale, porque llega Cornelio Vega y su dinastía junto con La Receta, y esto se llama Solo un día, el lanzamiento de la semana del turno vespertino.

Vámonos una vez con más mensajes. Dicen acá, Chore, buenas tardes. Lo chido de regresar a clases era la incógnita de saber qué profe te iba a tocar en el nuevo curso. Y la canción de Solo un día la sacó Adán Romero, no fue Fidel Rueda. ¿Sabes qué, mi carnal? Tienes toda la razón. Estaba confundiendo a Fidel Rueda con Adán Romero. Y Adán Romero en sus épocas donde... pues Adán Romero... bien pudo haber sido parte del tour de los capibayas. Aunque ahorita ya mi compa Dan nada que ver, sinceramente, pero tienes razón, mi canal. Compa Chore, mándale un beso de compas al Paco Picadas. Claro que sí, mi compa Paco, te mando un beso, canal, pero de eso sin morbo, porque acuérdate que entre compares no hay morbo, canal. Entre gitanos no nos leemos la mano. 777-93-064-54, cuéntenos, mi raza. ¿Qué era lo chido de regresar a clases? Por acá decía el Dieguito. Lo chido de volver es ver a esa persona que te gusta. Porque uno va a la escuela por educación, pero también por amor. ¿Recuerdan cómo se llamaba la chavala, el chavalo que les gustaba en secundaria? ¿Cómo se llamaba el tuyo? ¡Giovanni! Oh, aparte el Giovanni trae nombre acá de vato que sí se peinaba de ladito y con cera, que no ocupaba kilos de gel así como su servilleta. Tú, Shelly, Shelly, ¿te acuerdas de cómo se llamaba el chavalo que te gustaba ahí en la secundaria? ¿Cómo se llamaba? ¡Ay! El Aurelio. Ese trae nombre fuerte. Trae nombre acá como de novela, Aurelio. Yo me acuerdo que a mí la que me gustaba en aquel entonces, ¿verdad? Llevaba por nombre Amanda. ¡Ah! Y así como la canción, le gustaba la banda. Ah, no, esa era Yolanda, pero sí. Así como dice mi carnal, uno regresaba a la escuela y veía ahí a la flor que le gustaba. Lo malo es que su servilleta, la neta es que nunca me fue bien en el amor hasta ahora, ¿verdad? Pero en aquellas entonces no agarraba ni una gripa, Cheli Cheli. Yo era el único que yo me la pasaba ahí jugando en las canchas con los compas, porque era más fácil que se me acercara un perro a una morra, la neta. Entonces... No me iba nada bien. Dice Carlita, lo chido de regresar a clases es recuperar mi rutina, Chore. En vacaciones desayunaba a las 12, comía a las 5 y ya no sabía ni siquiera qué día era. Es lo que digo, las vacaciones para las mamás, yo creo que es el trabajo más pesado. O sea, porque ahora se tiene que dedicar no solamente a ser mamá, las que tienen que trabajar, sino que ahora también... de tiempo completo, oigan, y los morros y las morras, la verdad es que cuando somos niños, sí somos bien exigentes, sí, perdónenme, jefas, por lo que voy a decir, pero llega un punto en el que yo creo que ya los niños, más cuando a lo mejor están en adolescencia, en esa etapa, sí somos bien molestos, la verdad. Yo me acuerdo que pobre mi jefa, y luego mi mamá éramos tres, güey, no, pobrecita, mi máximo respeto para todas las mamás, sinceramente. 777-93-064-54, cuéntenos, ¿qué es lo más chido de regresar a clases? Quédate aquí nomás en el turno vespertino.

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